0: This is Blondie Maria. Es mi tema. ¿Vos tenés un tema con tu nombre? Jorge Lee.
1: Con mi nombre, no.
0: ¿No?
1: Ay, yo quiero. Ya me dieron.
0: Y tendrías que pedirlo porque algún cantante, cuando venga, hagamos una nota con algún grupo, que te hagan uno.
1: Dale, sí. Sí, ya me dio ganas.
0: Y sí, está bueno. Este, yo, por ejemplo, entro a algún lugar, pongo mi tema, viste, qué sé yo, ¿eh? Oh, 14 grados en la temperatura actual, 98 el porcentaje de la humedad. El cielo cubierto. Hay pronóstico de tormenta. Yo no veo. ¿Cómo lo ves, Patito, vos? Se levanta, abre la cortina, tiene lucecitas. Y...
1: está.
0: ¿Está qué? Ah.
1: ¿Cómo, como encapotado sería?
0: Ajá. El cielo está encapotado. ¿Quién lo desencapotará? Aquel que lo desencapote, buen desencapotador será.
1: Muy bien.
0: 70 el porcentaje de la probabilidad de lluvias y tormentas fuertes para esta tarde. 13.9 actualizado de los datos del tiempo. Está entrando nuestra influencer de las redes. Pero antes, por supuesto, tenemos que contarle diferentes cosas que se pueden hacer. Hoy, por ejemplo, dos. No se olviden de las visitas guiadas al Teatro 3 de Febrero. Acérquense y preguntan cómo se anotan, etcétera, porque son gratuitas. Podés conocer el teatro de fondo. Y esta es una opción excelente que tiene la ciudad de Paraná. Es un patrimonio cultural nuestro. Podemos ir a conocerlo, a visitarlo de forma gratuita. Y por otro lado, a las 20 horas tenemos la milonga El Arranque en La Bartola, en Calle Urquiziferré. Contribución, 3.000 pesos para que todos vayan a bailar.
1: Imagínate, arrancamos el lunes con milonga.
0: ¡Ay, divino! La mejor manera.
1: ¿Qué más?
0: La mejor manera.
1: ¿Te hubiera gustado arrancar el lunes con unos pesos?
0: Ay, me hubiese
1: encantado. ¿Con unos 1.038 millones de pesos?
0: ¡Ay! Que lo tiró de las patas. Jugaste, Pato, ganaste.
1: Pato se está reservando.
0: ¡Qué mal, Roto, qué mal! ¡Ay, no te puedo creer! ¿Quién se ganó esa plata?
1: Un apostador. Bueno, no sabemos si es de la ciudad de Viale. Lo que sí se vendió en una agencia de Viale.
0: ¡Ay, qué felicidad para el agenciero!
1: El agenciero,
0: ¿no?
1: Bueno, estuvimos tratando de contactarnos con el agenciero, pero debe estar saliendo por todo
0: el país. No, claro, porque todo el mundo lo debe estar llamando, imagínate.
1: Bueno.
0: ¿Qué números ganaron? Yo me los voy a anotar.
1: Bueno, por lo pronto, te voy a decir, el tradicional quedó vacante, la segunda quedó vacante, el revancha, bueno, justamente en el revancha,
0: Fue la ganada.
1: Sí, sí, sí.
0: Millones.
1: 1.038 millones de pesos. Y el Pato está esperando sacarse el Siempre Sale.
0: ¿Y cuánto tiene?
1: Tiene 28... ¿Cuánto? Ah, bueno, es...
0: No,
1: ah,
0: es que el Pato no le gusta poquito.
1: Pero
0: si Pato gana 28 millones, te dice que no los quiere. Que se lo pases al que sigue, porque no le interesa a él.
1: Claro.
0: Él quiere arriba de 1.000.
1: Sí, sí, sí.
0: Bueno. Yo con 20.000 pesos ya soy una feliz de la vida, si jamás me gané nada. Bueno, en una fiesta de 60 hubo 59 regalos y yo fui la única que no salió sorteada. Te lo juro, por Dios, que me caiga muerta.
1: Ay, me muero.
0: Te lo
1: muerta.
0: Juro. O sea, yo no podía creer.
1: Bueno, algo tenés que hacer. Tenés que hacer como el toro.
0: Claro.
1: De la
0: ay, que venga el toro, por Dios. Bueno, entonces.
1: Y bueno, entonces.
0: ¿Tenés un numerito ahí o no? Porque me lo tengo que anotar. No.
1: ¿Para
0: no.
1: qué? Si y... no lo vas a repetir.
0: Más vale que lo voy a repetir.
1: Bueno, el ganador de Viale, o que jugó en Viale, se lleva 1.038 millones de pesos y sacó con el número 3.
0: 3, me gusta.
1: 5, números bajos.
0: Ay, el número de mi hermana.
1: 8.
0: ¡No!
1: 22.
0: ¡Ay, 22 el patito!
1: ¿Viste? 25.
0: 25.
1: Y 45.
0: ¿Qué va? ¿Hasta cuántos números se juega?
1: 6. Pero...
0: No, pero... Ah, el 46. No, del 00 al 46.
1: Ajá, sí. No ha salido el 00.
0: Como verá. Un queso yo. Bueno, 3, 5, 8, 22, 25, 45 son los números favorecidos para un ganador que lo deben estar buscando por toda la ciudad de Paraná. Entre Ríos y Zona, pero se jugó en Viale.
1: En Viale.
0: Millones.
1: Sí, sí, sí, sí.
0: La agencia, pum, para arriba. Hermoso, me encanta.

0: Y la persona, y andás a ver si no le dio un patatús, porque dice que claro.
1: Y es muy fuerte.
0: O sea, es fuerte.
1: Es muy fuerte. Bueno, para alguien que no está preparado, para el pato, por ejemplo, no sería tan... Pero el pato está...
0: No, el pato ya lo está esperando. Ya lo está esperando, entonces va, si él llega a ganar a 700 agarrá, bien, 700 en mano agarra. Y sí, exacto.
1: No sé, la cuestión es que el pato ya sacó la cuenta, ¿qué haría con esta plata? Que lo pondría en el banco, los intereses y todo.
0: Lo bien que haría.
1: Bueno, él se viene preparando para algo grande.
0: Para cuando gane el
1: él se viene preparando mentalmente y psicológicamente.
0: Y está muy bien, porque tiene que estar preparado. Ahora, avisarle al jugador, la jugadora de Viale, que si estás escuchando la 105.7, anda a la agencia de Viale y reclama tu premio. Te dijimos los números, 358-22-25-45. Si sos vos, anda y reclamalo porque ganaste 1.000.000.000.
1: En realidad, hay mucha gente que espera hasta último momento.
0: A bajar busca, la espuma, decís vos.
1: Sí, para que no la identifiquen quién es. Se presentan con un abogado en el IAFAST. Directamente a cobrar el premio.
0: ¿Por qué un abogado?
1: Y por unas cuestiones legales, ¿viste? La gente común tal vez no entiende parte del reglamento y todas estas cuestiones. Siempre es importante ir con un abogado, tener un abogado a mano.
0: Bueno, genial.
1: Búscate un abogado.
0: Sí, tengo un montón. Ah, bueno. Así que...
1: No, se presentan muchas veces directamente en la sede de IAFAST y cobran el último día antes o unos días antes.
0: Sí, para preservar, porque si no vamos todos a pedirle la platita. Sí, sí. Los amigos aparecen por doquier. 9:49, ya está Elia, nuestra influencer de las redes. Debemos darle su entrada. Pato está taca, taca, taca, taca, taca, taca, y por dentro dice, no me avisaste. Es que me gusta agarrarte infraganti. Así como la agencia no te avisará de la cantidad de números que jugaste. Puedes tomarla. Escucha. No, hay que buscar otro tema. Odio este tema, chicos. No sé por qué. No tengo una justificación. Hay temas musicales que me disgustan, pero me disgustan cuando lo escucho mucho. Este es uno. No, mi amor, yo te subo el volumen, no te preocupes. A ver, vos decime. Viste que cambiaron la disposición de esto. Yo ahí, pará, ¿eh? Ahí. Perfecto, perfecto, perfecto. Bueno, ahora sí, nuestra influencer de las redes, Maricel Sattler.
2: Hola, Reni. ¿Cómo les va?
0: Buenos Bienvenida. Días, ¿cómo estás?
2: Muy bien, todo bien.
0: Hoy te viniste de rosadito.
2: Hoy vine de rosadito. Hoy vine con algo, no sé si ustedes tenían algo para
0: charlar.
2: No,
0: yo te estoy esperando.
2: Bueno, porque viste que ahora, con esta crisis económica, muchos están decidiendo emprender.
0: Sí.
2: Bueno. Y hay un grupo de gente que está emprendiendo haciendo gomitas con sabores de tragos icónicos.
0: ¿Gomitas?
2: Como las gomitas que comés de sabor eucalipto.
1: Los caramelos de goma.
2: Sí.
1: Caramelos de goma, claro.
0: Un veneno, sí.
2: Yo les digo, ponemos pulgar para arriba, para abajo, y después sugerimos qué quedó afuera que sería... un bombazo, que vos decís, che...
0: Pero vos decís que esa gomita tenga ese gusto y vos te comprás en una bolsita siempre el mismo gusto o puede ser surtidito.
2: No. Vienen todas del mismo gusto.
0: Ah, sí, bien.
2: Las prepara Touch Gummy. Se llaman gomitas con sabores.
0: Ajá.
2: Y vienen, por ejemplo, versiones. Gin Tonic.
0: Sí.
2: Fernet y Cola.
0: Sí.
2: Daiquiri.
1: Me gustó.
2: Piña colada.
1: También.
2: Vos fíjate que vas a comer una gomita, o sea que, viste, esa no es que te vas a tomar
0: pero
2: el trago.
0: Te hago una pregunta. Claro.
1: Es muy gracioso.
2: Caipirosca de maracuyá.
0: Para un cachito, te hago una pregunta. Ajá. ¿Tiene alcohol?
2: Y
0: la gomita.
1: No, tiene el gusto.
2: Que no.
1: Tiene el gusto, pero...
2: Tiene gusto.
0: No lo sé.
1: Pero si te hace efecto acá...
2: No, porque el alcohol se evapora, me imagino, cuando las hacen, ¿viste?
0: No tengo idea. Yo lo que digo es que si vos te comes un chocolatito con un... ¿Viste que viene esa botellita que tiene el licor adentro?
2: Claro.
0: Y después te hacen el control en la ruta, sonate. Va comiendo las gomitas en la ruta, si tiene alcohol. Averiguame si tiene alcohol, por favor, después.
2: Después tenemos caipirosca de maracuyá y caipirosca tradicional.
0: Tradicional, de maracuyá no me gusta.
2: Bueno... Entonces dice, tiene, bueno, la textura y el aroma y el sabor que hace que uno identifique estos tragos desde el primer momento.
0: ¿Y qué forma tienen?
2: De gomitas.
0: ¿Una copita?
2: No. Así como rectangulares. No, tiene mucha...
0: Estaría bueno, que, cosa. Por ejemplo, la callaya tenga forma de callaya.
2: Claro, sí, bueno, pero eso es todo otro precio. El packaging, sí, viene, bueno, bien.
0: ¿De dónde son? ¿De Buenos Aires o de acá?
2: Vos sabés que no sé.
0: Ah, perdón.
2: No tengo ni idea. Tendría que buscarla porque tengo la marca de la empresa, todo, pero bueno.
1: Bueno, pero no traje tanta... No traje el chivo, ¿viste? Porque...
2: No traje tanta cosa. Tengo que empezar a buscar. Pero... Por ejemplo,
0: solo alcohol, solo bebida alcohólica.
2: Sí, porque y bueno, porque quieren hacer.
1: Bueno, pero le faltó gusto a cerveza.
2: Ese, por ejemplo, nah, yo
1: no compro nada.
2: Viste, yo dije algo muy popular en la Argentina es la cerveza o un vino.
0: El vino.
1: Ah, claro.
2: Un vino, no hay ninguna con vino de un Malbec, que viste que nuestra cepa.
0: Claro, claro, pero aparte el vino es el vino, ¿viste?
2: El vino es el vino.
0: ¿Qué otra bebida? ¿Sí? Y sí, si no tiene alcohol, por ejemplo, a mí me pasa que, viste que nosotros tenemos ley cero en todas las rutas argentinas, entonces si tengo que ir al volante no te tomo, pero claro. ni un trago de nada. Y bueno, por ahí, viste, está después de comer, me voy a comer una gomita de vino.
2: Sí. Como postre, viste que hay como postre que alguna viste que
0: las peras al vino,
2: bombones, algo así, y estás con las gomitas. Porque hasta...
0: Me está diciendo vieja, Pato.
2: ¿Viste que
0: las peras al vino?
2: Se volvió a estar de moda. Mirá. Que ahora la hacen con vino tinto y ahora veo que las hacen también con vino blanco. Porque viste que con vino
0: tinto. Con vino blanco no la probé.
2: Yo tampoco.
0: Pero con
2: las
0: tinto.
2: Y las hice una
0: bon
2: vez.
0: Dieu.
2: ¿Las probaste alguna vez, Jorge?
3: No, vos sabés que no.
2: Es servir las peras en vino. Entonces se te tiñen del vino tinto.
0: Pero la pera está cocida. Claro, y se cose con el vino y se hace toda una pasta. No.
2: Y después, bueno, la acompañás con una crema, con un helado.
0: Te podés tirar una bocha de helado arriba. No.
2: No es... Sí, es un postre medio...
0: Too much.
2: Sí. Y no es difícil hacerlo.
0: Medio que del año de...
2: Del Maricastaña. Pero como ahora está de vuelta
0: Pato,
2: toda la gastronomía... Está muy de vuelta toda la gastronomía de los 80 y los 90. Más de los 80 que los 90. La Red Velvet, la Carrot Cake, ¿viste eso? Que era del año de...
0: ¿De qué? ¿El carro de quién?
2: Carrot cake, torta de zanahoria.
0: No.
2: Sí.
0: Me gustaría probar una torta de zanahoria.
1: ¿No has probado?
2: ¿No probaste?
0: No.
2: ¿Y un budín tampoco de zanahoria, que es más o menos lo mismo?
0: No,
1: claro.
0: No, de mandarina. La zanahoria sí, pero solita.
4: Ya probaste el chiquito.
2: Pero es muy fácil, Reini. Rallar la zanahoria y hacer con budín y se lo incorporás. No es muy de otro mundo.
0: Claro,
2: bueno, la Carrot Cake es muy famosa.
0: No tendría idea de qué se trata, porque no
2: cocino. Es la torta emblema de los Estados Unidos.
0: Carrot Cake.
1: Bueno, acá se vende mucho, en las ferias.
2: Sí, bueno, y cuando ahora la ponen también en los...
0: Yo nunca vi una torta de zanahoria.
1: Bueno, budín de zanahoria.
2: Sí, todo. El Carrot Cake. Viste que ahora está el pistacho, el Carrot Cake, la Red Velvet también.
0: ¿Y Red Velvet cuál es?
1: Vamos a tener que salir más con...
2: Con Maricel. La Red Velvet era una torta que es color rojo, que originalmente, como no había colorante, estamos hablando de muchos años atrás, el color se lo daba la remolacha.
0: Ah, qué rico.
2: Ahora, porque hay muchas tortas que se hacen con verdura, gente, que usted no crean, zapallo, bueno.
0: Remolacha, tenemos zanahoria.
2: Entonces, ahora ya está el colorante, no necesitas ponerle, hervir la remolacha y ponerle eso.
0: ¿Y que se la pones cruda?
2: No, le pones el colorante rojo. Haces el bizcocho.
0: Y pero no le va a quedar el gusto a la...
2: No, es que no le queda mucho gusto, le da el colorcito.
0: ¿No le queda el gusto a la remolacha?
2: No le queda el
0: gusto. ¿Y gusto qué tiene?
2: A bizcochuelo.
0: ¿Y por qué no se dejan de joder y hacen un bizcochuelo común?
2: Bueno, y después le haces una crema, que es queso crema, azúcar impalpable, y bueno, y con eso va relleno.
0: Pero el queso crema lo mezclas con el azúcar impalpable.
2: Sí. Pero queda como una chantilly.
1: No, pero la gente que lo sabe hacer, no, queda la gente agridulce. Que lo sabe hacer lo deja perfecto. No,
5: table. Y no, si vos le pones el queso crema, le pones...
2: No, porque vos usás queso crema de repostería que tiene mayor tenor graso, o tenés que usar o crema de leche que siempre tenga un tenor graso alto.
5: Crema de leche
2: tenga,
5: te banco.
2: Para que tenga consistencia. Bueno, entonces vos haces, o si no podés hacer mitad y mitad queso crema, mitad crema de leche, y ahí con el azúcar palpable, bueno, haces eso, y ese es el relleno.
1: Si no, no hagas nada. Si no, no hagas nada y anda.
2: Anda y lo te vas a merendar en cualquier claro. lugar que está la porción ahí.
1: Te vas a salir ¿cuánto está un sueldo? Pero bueno. No,
2: una porción entonces, de torta chicos. Depende y más o menos entre 9.000, 10.000. No, pero es una porción grande. ¿Eh? En todos y otros lugares también hay, mirá, hay lindos lugares para data. Ir a comer. Hay muchos lugares, Pato.
5: Y bueno.
2: Pero una merienda con 15.000 pesos la solucionás. Porque pero, la torta es lo más, por ahí es lo más caro, pero después tenés otras.
5: Yo sabés lo que estoy por
1: ay, mirá, me llega un mensaje.
5: ¿Qué dice? A ver, ¿qué torta?
1: Que podrían está? Hacerme una torta para mi cumpleaños, que es el viernes.
2: ¿Quién?
1: ¿Cualquiera de ustedes dos?
2: No, yo no prendo el horno hace años.
5: Yo no cocino, bueno, me encantaría ayudarte, pero yo no cocino.
2: No.
5: Escucha, pero ¿por qué le pedimos a la panadería que nos mande alguna de esas tortas?
1: Y bueno, deberíamos.
5: Esa que nos convidó las delicateces.
1: Sí, podríamos ver.
5: ¿Eh?
1: Podríamos ver.
5: ¿No es cierto?
2: Y traemos una velita y prendemos.
5: No, pero acá no podemos prender la vela.
2: ¿Por qué?
5: Y por el material
2: pero ínfugo. Sí, y si es, la prendé y la apagás en 2 minutos.
1: No, igual.
5: No, tengo pero una idea. Hay peligro. Una vela.
2: De lucecita.
5: Esa.
2: De lucecita.
5: ¿Vieron esa vela que se parece que está encendida? No, es increíble porque parece una llama.
2: Claro,
5: te lo juro,
2: pero porque... viene con los números esa vela. No sé si vos a las velas, cuando cumplís años, ponés velas con números, Jorge.
5: 22
2: no.
5: Le ponemos.
1: Y no, en general no.
2: Poner una vela no. Genérica.
5: Y bueno, le ponemos 22.
1: Yo me quedé con la vela de los 40 y chao.
2: Y ahí, bueno, ya está. Ya está. Bueno, todos los años prendés la misma vela.
5: Y maviale. Maviale. Bueno. Mi papá una vez me cayó con una vela de velorio.
1: ¿Qué es una vela de velorio?
5: Son velones, son súper largos, ¿viste? Que vos la prendés y como tiene que estar todo el velorio
1: te re quería festejar el cumpleaños
2: que tampoco ya van más tampoco son
1: claro
5: velas. No van más sí, es verdad pero ahí la tengo vos vieras porque claro. Lo que dura
2: claro se corta la
5: todo
2: luz
5: todo el cumpleaños sale vela de velorio se corta la luz sale la vela de velorio
2: le rezo al santito va a salir la vela de velorio
5: hay que quemar mala energía sale la vela de velorio yo no sé si será bueno o malo
2: lo peor del cumpleaños es cuando nadie compró una vela y te ponen la vela esa que se corta la luz.
5: Callate.
2: Es una porquería.
5: Yo lo banco a morir.
2: No,
5: porque, pero si vos no tenés otra vela, ¿qué preferís no soplarla?
2: No, ahí prefiero que nadie se dio cuenta que había que llevar una vela.
1: Callate lo que me pasó.
2: ¿Qué? No me diga que le hiciste.
1: 15 de mi hija. Todo, la mesa dulce, todo, qué sé yo.
5: ¿Tiene cumpleaños?
2: ¿Y te olvidaste por Dios? La vela.
5: No, sí. Jorgelina, no tenés perdón de Dios.
1: No.
2: ¿Y qué? ¿Y
5: no
2: nada?
5: No tenés perdón
1: nada,
5: de Dios.
1: Nada, se cantó igual, acá no pasó nada. No, feliz cumpleaños, se cortó la torta.
2: Y nadie salió a un kiosco a comprar, porque viste que ahora lo hacen.
1: No, fue sobre la marcha. No, o sea, tenés habíamos dejado la bolsa en el subsuelo del del salón y llegamos, nos cambiamos, qué sé yo, todo ahí. Quedó la bolsita con la vela.
5: Ay, no lo puedo creer. Ya. ¿Pero lo bajaron a buscar o no?
1: No, porque ya estábamos todos en...
2: ¿Y no prendieron ninguna vela? ¿Nadie trajo nada?
1: No, ni siquiera las del cáter.
5: Un encendedor, por lo menos, porque de última...
2: Sí, le
5: encendedor y canta...
1: No, ni siquiera las del catering tenían una por las dudas.
5: Ay, yo no te la puedo creer.
2: Eso está malo, porque siempre
1: yo no me la perdoné nunca. Pero bueno, igual no le volvería a festejar los 15.
5: No, claro, ya está.
2: Pero eso es...
5: O sea, tiene que ser agradecida de que se lo haya festejado, la
2: dicen,
5: verdad.
2: Che, la vela, ay, bueno, y agarran esa que está toda con la cera chorreada que está desde la...
1: Bueno, esa soy yo.
2: No. Salen dos mangos, chicos, compren
5: pero
2: una vela.
5: Bueno, viste, pero a veces ni te acordás de la vela, ya fue, vale cualquier vela.
2: Sí, pero bien que estamos ahí siempre sosteniendo la vela en algunas cuestiones. Bueno, me voy.
5: Bueno,
2: me voy con mi gomita, me voy con mi vela.
5: Gracias por estos temas para traer el corazón de la mañana, que bueno, acá quedará la discusión. Gomita de mate faltó.
2: gomita de mate.
1: No, pero era sabor sobre bebida.
2: Pero era sobre bebida.
5: Sí, o sea, ah, no, porque es una comida el mate. Porque ustedes mastican la bombilla.
1: Bueno, pero bebidas alcohólicas. Bebidas con alcohol.
2: Acá eran bebidas alcohólicas. Una sangría. Una gomita con gusto a sangría.
5: Ahí está.
1: Sí, mira esa qué rico. Me gustó.
5: Bueno, muchísimas gracias. Nuestra influencer de las redes, Maricel Sattler.
2: Esto es tendencia, Reini. Cuando esta gente haga plata, nos vamos a acordar de ellos.
5: ¿Y por qué no nos grabaste, Pato, no? Porque esto le vamos a decir, nosotros fuimos los primeros que hablamos de tu goma. Oh, chicos, yo me voy. Esto fue el Corazón de la Mañana. Muchísimas gracias, Patricio Rodríguez Ruiz Díaz. Pato. Se viene Punto de Foco con Francisco Escobar, con Maricel Sattler. Muchísimas gracias, Jorgelina Duarte.
1: Un gustazo. Nos vemos mañana.
5: Nos vemos mañana. Esto fue el Corazón de la Mañana a partir de las 8 por la 105.7. Quédense con toda la programación. ¿Qué les habla? María Baigan. Chau.

0: Mañana.
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0: Muy buenos días, bienvenidos a una nueva edición de Punto de Foco. Son las 10 y 10 de esta mañana. Nosotros estamos en la segunda hora de FM Universidad, como todos los días, haciendo Punto de Foco. El señor Pato Rodríguez en los controles y la musicalización, quien les habla, Francisco Escobar. Tenemos al apostador que ganó el pozo de más de 1,000 millones de pesos, aquí sentado al otro costado, gran amigo mío. Y Maricel Sattler aquí a mi lado. ¿Qué tal? Buenos días.
1: Hola, buen día. ¿Cómo andamos?
0: Bien, todo tranquilo, todo tranquilo. No tan bien como otras personas que se han llevado como, un pozazo, sí. Pero bueno,
1: buscando los parientes,
0: no se puede.
1: Buscando los parientes de Viale, claro. En estos momentos.
0: Sí, yo tengo un par de amigos de ahí, no sé si...
1: Bueno, yo tengo la...
0: Pero no me han informado nada.
1: Yo tengo parientes, sí.
0: Bueno. Pero... Vos tenés más chance, entonces. Todo el mundo tocando la puerta. El nuevo Scaloni es.
1: Primos de mi abuelo, pero son como parientes como muy lejos, ¿viste? No sé.
0: Sí, no. ¡Oh, yo venía acá todos los días cuando era chiquito!
1: No, hasta la adolescencia...
0: ¡Marita, te acordás de mí!
1: Hasta ahí me encanta cómo dicen eso. ¿Viste? Bien de niña. Hasta la adolescencia fui a Viale. Después ya perdí el rastro. Pero bueno, será cuestión de volver a la ruta.
0: Claro, totalmente.
1: ¿Qué? ¿Cómo andás tanto tiempo?
0: 1.038 millones de pesos.
1: Pero está cerca.
0: ¿Qué es eso? A ver, en dólares.
1: Mucha
0: plata. Estamos hablando de 6 millones y medio de dólares. Bueno, sacándole que le sacan el impuesto, toda la cuestión, sí, te quedan unos 4 millones de dólares, ponele. ¡Qué lindo! Ya está. Con eso...
1: ¿Qué hacemos?
0: Yo me retiro. Y sí, ¿qué voy a hacer?
1: ¿A dónde te retiras? No.
0: Podría. Ahora trabajaría de...
1: De administrador.
0: Arrendador.
1: De empresario.
0: ¿Viste que cuando... El año que viene me ven en la rural. Con una
1: ¿sabes?
0: Vaca chocolada.
1: Cabaña.
0: El premiado traje.
1: Cabaña, ¿cómo? Claro. ¿Cómo le ponemos el nombre? Con una verdinangus.
0: Claro. Sí, algo así. ¿Sabes qué pensaba? Que también,
1: todavía no tenemos las cifras de cuánto vendieron los animales ayer, porque la verdad que ahí sí que hay dinero puesto.
0: Sí, obviamente. Hay mucha plata ahí. Por algo están todos, digamos.
1: No, porque comprar un animal de esas características no es para todos.
0: Por algo están... No, obviamente.
1: Bueno, entonces, ¿qué hacemos? ¿Vos? ¿En
0: no
1: serio?
0: No puedes comprar medio kilo de picada, imagínate.
1: ¿En serio? Bueno... Ya vienen los
0: yo
1: mejores
0: me río para
1: años
0: no llorar, chicos, ¿no?
1: De la Argentina.
0: Los mejores 18 meses. ¿Qué te pensás? ¿Vos qué te pensás? Sí. No tenés confianza, no tenés fe ni esperanza.
1: No, si no tenés.
0: Hablando
1: que...
0: de fe y esperanza.
1: ¿Qué? ¿Qué de la vida de Daniel Scioli?
0: ¿Vos sabés que el otro día? Entraron a la casa. La semana pasada.
1: ¿Vos sabés que?
0: ¿Te enteraste de eso?
1: No, pero lo que me enteré es que lo volvieron a renombrar en el cargo que estaba porque dependía de Diego Santilli. Entonces Diego Santilli lo volvió a nombrar y ese cargo es ad honorem. Eso no lo sabía. Viste que salió así como chiquito, no trascendió mucho, pero
0: está cumpliendo... ¿En serio? Dijo Daniel.
1: Está cumpliendo funciones ad honorem.
0: Cuando se enteró dijo, ¿en serio?
1: No, ¿sabes? Porque me llamó mucho la atención que también, no sé si hubiera pasado, cuáles hubieran sido las críticas, que no hubo presencia de ninguna autoridad en lo que fue el Mundial de Fútbol. Yo dije, el presidente no va a ir, pero por lo menos, no sé, va a ir el Scioli, que es secretario de Deporte, Turismo, Ambiente, Cambio Climático, no sé qué otras cosas más.
0: Claro.
1: Hay un secretario de Turismo que ese sí parece que se está yendo, porque en esa secretaría de Scioli también hay gente que, bueno, ocupa cada una de estas cuestiones, que es Urquiza el apellido, creo que ese sí estaba con intenciones de irse. Y yo dije, qué raro que, viste, que Scioli no haya ido al Mundial de Fútbol. Después digo, no, porque esto de combinar la política con el fútbol argentino no está bueno por estos tiempos. Y bueno, ahí entonces me enteré que cumple su cargo ad honorem.
0: Ad honorem. No,
1: mirá
0: el
1: vos.
0: Tema, claro, menos plata, pobrecito. Encima le entraron a la casa. Fue un
1: Wanda y Icardi.
0: Un asalto bastante violento.
1: Bueno, es Argentina, Scioli.
0: Claro. Y eran cuatro personas que estaban disfrazadas de payasos, no disfrazadas, no en personaje completamente, sino con máscaras de payasos.
1: Ajá.
0: Ingresaron a la casa, lo mantuvieron ahí y le quisieron robar. Finalmente hubo algunos detenidos, entre ellos un policía que era ex custodio de Daniel Scioli. Así que eso... Eso pasó el miércoles pasado, se conoció finalmente la información este fin de semana, en su casa, digamos, de la localidad de Villa Lañata. Uh-huh. Eso es lo que pasó allí. Scioli, que, bueno, como decías vos, ahora encima tiene cargo de honor, viejo, poco de... No hay escrúpulos. Así que bueno.
1: Pero bueno, para que vean los problemas reales de la gente.
0: Totalmente. Nosotros seguimos. Vamos a hablar sobre los datos del tiempo, que obviamente tenemos que confirmarlos, porque uno se mira hacia afuera y dice, bueno, está nublado como los últimos, ¿cuántos? 8 años en la República Argentina. ¿Qué está pasando? ¿Qué todo?
1: No, ayer al mediodía un ratito de sol que duró un ratito.
0: Pero...
1: Y después mucha humedad. A mí que esté nublado lo banco.
0: Una escasez de sol había ayer.
1: Pero tanta humedad, la verdad es que uno dice, ¿y esto para cuánto más?
0: Claro,
1: bueno, teníamos neblina, hasta hace un ratito casi 14 grados de temperatura, sí, como decíamos, mucha humedad. Hoy la máxima va a llegar a los 23 grados y se viene el agua, se vienen las lluvias, está anunciado sobre todo hacia la tarde de hoy con posibilidad de tormentas fuertes, mañana neblina. Cielo mayormente nublado y hacia la noche lluvias aisladas, 15 de mínima, máxima de 22. Vienen días templados. El frío hay, por ahora se está tomando un recreo, así que días más agradables si es que no te gustan las bajas temperaturas. El miércoles 14 de mínima, máxima de 18. El jueves cielo parcialmente nublado, 9 de mínima, máxima de 17. Y el viernes parcial nublado, 12 de mínima, máxima de 22. El sábado, que ya va a ser primero de agosto, porque aunque ustedes no lo crean, ya vamos a estar terminando julio esta semana. El sábado cielo mayormente nublado, 14 de mínima, máxima de 23. Esto significa que durante esta semana tampoco vamos a poder disfrutar de sol pleno.
0: Ok, no hay sol pleno. ¿Dónde saco mi vitamina de ello? Tendré que tomar algo de...
1: Y que compre las cápsulas,
0: sí,
1: señor.
0: No, aprovechar esos 5 o 10 minutos que hay sol así y salir así como lagarto al patio así.
1: Es que tampoco hay ni 5 ni 10 minutos.
0: Uno mira por la ventana y dice, un poquito de sol. Y salís
1: sí,
0: así.
1: Sí, sí.
0: Salís así 2 minutitos. Es lo que hice ayer, ¿eh? Te digo que estuve así... mirando para afuera, salió un poquito del sol y un poquito de sol.
1: Pues dijiste, ahora por fin se despeja.
0: Sí,
1: no.
0: Claramente, al fin, y no pasó nada. Pero bueno, nosotros tenemos mucha información, como todos los días, obviamente, vamos a seguir comentándoles lo que pasa todos los días y lo que ha pasado este fin de semana con la gira del presidente, que ha dejado muchos títulos también, sea Cristalina Georgieva,
1: se ha peleado
0: del Fondo
1: con
0: Monetario
1: todos.
0: Internacional... realmente una agenda del presidente que, nada, yo no sé si es la situación post-mundial que nos ha dejado este sabor amargo, pero entre la gente que estuvo viendo partidos este fin de semana y que estuve escuchando que no les gustaron, ¿no?
1: No.
0: Y lo que estoy mirando del presidente, que uno ya le había dejado de prestar atención, o no se movía tanto, quizás, bueno, ahora es como que digo, y otra vez, Javier...
1: No aprendés
0: más. ¿Por qué te terminás peleando? ¿Qué gente, por favor? Todo el mundo se peleó. Con Lula, con el Vasco de Mendiguren, con el juez federal de Brasil.
1: Quizás...
0: A todo el mundo le dirigió improperios.
1: No, quizás está... O estamos muy acostumbrados a que el presidente insulte. Pero en este caso era puertas adentro de la Argentina, ¿no? Porque, bueno... criticar a periodistas,
0: claro,
1: criticar
0: ahora
1: a otros políticos. Ahora, bueno, ya se mete con mandatarios extranjeros, por eso toma otro tenerlo a cosa. Pero igualmente, bueno, ya lo vamos a desarrollar en los títulos, esto no es para minimizar, no es, bueno, porque el presidente es así, porque van a salir sus funcionarios a decir, ya saben cómo es Milei y con ese carácter, no hay que normalizar esto como si la descalificación y el insulto es una forma de dirigirse a la otra persona.
0: Yo creo que van a salir a tratar de esquivar el tema, ¿eh? No van a hablar directamente diciendo o tratando de justificarlo, sino que lo van a esquivar, me parece, porque ya es demasiado, no es propio de la investidura presidencial de ninguna forma, nunca lo fue, pero bueno, ya ahora... entrar, digamos, completamente en el juego de la política internacional desde de esta forma, digamos, siendo como un peón en esta pulseada internacional de Donald Trump y el resto de las potencias que de alguna forma querían en algún momento formar una coalición o un mundo multilateral. Bueno, ahí está, digamos, que se ve finalmente que pareciera que lo mandaran a Javier Milei a tratar de desestabilizar la región con el uso de su lengua. Realmente tristísimo el papel que hizo el presidente este fin de semana. Pero bueno, lo vamos a ir chequeando en lo que son los títulos, porque obviamente es de las informaciones más importantes. Y nos trae Maricel entonces los títulos más importantes de la jornada.
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1: Comenzamos muy cerquita aquí de la UTN, enfrente de nuestra facultad. Funciona la escuela Osvaldo Mañasco, la escuela número 181, que este fin de semana volvió a sufrir un hecho de inseguridad porque ingresaron delincuentes destrozando las cerraduras de las aberturas y sustrajeron, llevándose material informático, computadoras y demás. Ya no es la primera vez que esta escuela sufre robos y hay mucha preocupación por parte de los directivos. Se llevaron máquinas del programa Conectar Igualdad. Por supuesto que no solamente violentaron las puertas para ingresar a la institución, sino también de los armarios, buscando también objetos que pudieran llevarse. Estiman que esto podría haber sido ayer domingo, entre la tarde y la noche. Este fin de semana se confirmó la candidatura a gobernador por Entre Ríos del intendente de Santa Elena, Domingo Daniel Rossi, quien fuera noticia en los últimos días porque fue expulsado del Partido Justicialista. Dijo que se va a presentar como candidato a gobernador por Entre Ríos. Con esto de la expulsión del justicialismo, la pregunta es por qué partido va a ir entonces a las urnas a Rossi, quien también no entiende por qué lo expulsaron del justicialismo y muy crítico también con algunos nombres de ese partido, y dijo que también indudablemente su candidatura va a afectar a lo que es el justicialismo si se quiere posicionar frente a Rogelio Frigerio, que se piensa que va a ir por la reelección.
0: Igual las causas están bastante claras de por qué lo expulsaron del partido, por ir a competir con otro sello, digamos. Básicamente
1: sí,
0: es eso.
1: Sí, bueno, él entiende que es más por el tema de las críticas, ¿no? Y sobre todo la cuestión en declaraciones que hizo una radio en Gualeguaychú, fue muy crítico con la situación de la causa de los contratos truchos, sí, la legislatura, sí, sí, diciendo que, bueno, se investigaron y se condenaron a los del escalafón más abajo y no se fueron contra quienes eran autoridades en ese momento.
0: Sí.
1: Vamos a hablar de la reforma previsional porque esta semana ya se estaría aprobando en la Cámara de Diputados. Tendríamos así ya nueva ley aquí en la provincia de Entre Ríos, porque recordemos que ya tiene media sanción del Senado. La idea es que esta semana el proyecto esté ingresando en el orden del día y después ya otro día se lleve adelante la sesión para darle su tratamiento con posterior sanción, porque recordemos que todo indica que esto va a conseguir los votos necesarios para transformarla en ley. Siempre en la Cámara de Diputados la tiene mucho más fácil el oficialismo que en la Cámara de Senadores. Y nos metemos en lo que es el conflicto diplomático-político, porque como les veníamos contando, el presidente Javier Milei tuvo un fin de semana muy agitado en su agenda y así va a seguir esta semana. Se fue a Brasil para respaldar la candidatura de Flavio Bolsonaro, que va a estar compitiendo en las elecciones presidenciales de ese país. Dio un discurso que está subido en las redes sociales de la oficina del presidente, por si alguno lo quiere chequear, porque ahora, bueno, suben ahí todos los discursos que da el presidente Milei. Pero las palabras del mandatario argentino hicieran que Brasil tome cartas en el asunto. ¿Por qué? Porque Milei disparó muy duro contra Lula da Silva y también contra el ministro del Supremo Tribunal Federal, Alexandre de Moraes, que no permitió que vaya a visitar a Jair Bolsonaro, quien cumple prisión domiciliaria. Por esto es que ayer el gobierno de Brasil convocó al embajador argentino en Brasilia, Daniel Raimondi, para que dé explicaciones. Esto generó una crisis que escaló muchísimo más porque el canciller de Lula, Mauro Vieira, llamó a consulta al embajador en Buenos Aires, Julio Vitelli, a una reunión de urgencia. Este diplomático ya estuvo viajando anoche rumbo a Brasilia. Inmediatamente que lo llamaron, armó equipaje, se fue a Brasilia y hoy por la tarde va a tener esta reunión en lo que es la sede del Ministerio de Relaciones Exteriores. La citación, como decíamos, parte de esta declaración que hizo el presidente Milei en este acto político que fue en la ciudad de San Pablo, donde en un discurso muy efusivo, muy envalentonado, venía Milei. Bueno, usó calificativos como ladrón, basura socialista y presidiario para el presidente Lula.
3: Volvió al poder radicalizado, tomando páginas del libro de desastres que en Argentina escribió el kirchnerismo. Si en Argentina tenemos como factor económico lo que llamamos el riesgo Cuca, acá en Brasil hoy tienen el riesgo Lula y se refleja claramente en el mercado accionario. ¿Pero por qué se ve amenazado Lula? Porque hay alguien que, como sucedió en Argentina, está dispuesto a hacerle frente y convertirse en la voz de esa mayoría silenciosa que ya sufrió abusos. Hablo de Flavio Bolsonaro, hijo de mi gran amigo, el expresidente Jair Bolsonaro.
1: Toda esta música, todo esto sonaba en vivo con esa traducción que por ahí se colaba, traducción por supuesto al portugués, y este Milei llevando el riesgo Cuca, que bueno, es ya común que nombre aquí en la Argentina, al riesgo Lula. Y como decíamos, en otro tramo del discurso también usó las palabras ladrón, basura socialista, presidiario, haciendo referencia a la condena que por corrupción tuvo el mandatario en lo que fue su primer mandato. Pero eso no quedó ahí, porque ayer domingo, como ustedes saben y como les habíamos contado, se inauguró la exposición rural de Palermo. Después de dar su discurso, donde no hubo ningún anuncio, pero ya lo vamos a estar repasando, se fue al estudio móvil de Radio Mitre, en la que siguió hablando de Lula, porque dijo, le vamos a poner un poco más de picante a esta situación. Y ahí contó que el gobierno de Brasil habría financiado la campaña contra Argentina.
4: Gente prospera y todos los parásitos que viven del Estado están desesperados. Claro. Digo, llámese, digamos, ¿sabe digamos, quién puso más plata en esta campaña de, anti-Argentina?
5: ¿Quién?
4: El gobierno de Brasil. El 25% de los recursos salió del gobierno de Brasil. Entonces después vienen a hablar de interferencia, que además jugaba un rol muy activo en la campaña del 2023. ¿O usted se olvida que los asesores de Massa eran un grupo de brasileños?
5: Sí,
4: que
5: claro, le mandó Lula.

0: ¿no?
1: Sí.
0: Bueno,
1: sí,
0: digo,
1: sí. Acá no tuvieron ningún tipo
0: acá no hubo ningún problema, nadie le prohibió nada. Sin embargo, a mí no me dejaron visitar a mi amigo, que además está injustamente preso. Entonces, digo, y además, digamos, también, digamos, financiado esta campaña anti-Argentina, digamos, por México, ¿sí? Por el Partido Demócrata en Estados Unidos. Bueno, ¿quiénes son? Y son las cabezas progresistas que no quieren que las ideas de la libertad funcionen, porque si usted empieza a demostrar que corriendo el Estado, corriendo los parásitos esto, la economía progresa y la gente está mejor, y tienen un problema enorme. Entonces, por eso nos atacan. Por eso yo se lo anticipo a la gente. Digo, esta basura es lo que viene de cara a las elecciones. Noticias falsas, noticias operadas, y digamos, o sea, nos tenemos que preparar para esto. O sea, no se dejen engañar, porque van a venir haciéndose lo bueno para meterle la mano en el bolsillo. Digo, por lo menos conmigo ya saben que no le meto la mano en el bolsillo, que le devuelvo la plata.
1: Presidente,
2: Bueno, ahí estaba parte de las declaraciones que le hacía a Gabriel Anhelo ayer a la tarde, y el presidente Milei habló de que atrás de esta campaña ante Argentina estaba Brasil, e inmediatamente Santiago Oría, que es cineasta y el que le hace, bueno, todos los documentales y todas las piezas audiovisuales que vemos del gobierno, escribe en su cuenta de X: Lula proveyó a Massa 30 asesores especializados en campaña negativa y del miedo para frenar a Milei en 2023. Así que no me vengan con que @JMilei interviene en la política de otro país cuando Lula lo hacía y hace clandestinamente de manera furtiva. Nuestro presidente visita de frente y de manera transparente a sus amigos y anexa un recorte del diario La Nación del 6 de octubre de 2023 que habla que especialistas en comunicación del PT, el Partido de los Trabajadores, el Partido de Lula, trabajan desde hace 2 meses para que Massa le gane a Milei en primera vuelta. Esto entonces explicando de por qué Milei sostiene que el gobierno de Lula está en contra de su gestión e hizo mucho para que Milei no sea presidente.
3: Sí, asesores de campaña, eso es normal, eso se usa desde hace un montón de tiempo. Digo, hablemos de Cerimedo también, si querés. Entonces, el fundador de La Derecha Diario, que estuvo involucrado con las campañas de Bolsonaro, justamente, y tiene una investigación por desinformación allá. Bueno, pero más allá de esto, es interesante lo que dice. Primero, qué flojo el papel de Anhelo, ¿eh? Que cuando dice, acá el presidente no pudo visitar a Larrea. Sí. Dice, la verdad es que es paupérrimo. No es, ya sabemos que no es periodismo, pero es tener lacayos de los poderosos. Más allá de eso, cuando Javier Milei dice el 25% del financiamiento, mezcla todo, ¿no? Mezcla muchas cosas. El 25% del financiamiento de la campaña anti-argentina vino de Brasil. Primero que no hay datos de que haya una campaña anti-argentina. Lo que él compartió hace unos días atrás fue en Twitter un análisis de la conversación de Twitter, es decir, de la conversación digital, desde donde partían los tweets contra o que hablaban de la selección o que hablaban de la Argentina o que decían que la Argentina es racista. Venían de Brasil. Primero que, obviamente, porque tiene X Brasil, tiene una comunidad enorme porque son una bocha de personas, primero que nada. Y segundo que es donde en Latinoamérica vas a tener más conflictos de situaciones racistas. Digo, pensemos en el caso de la abogada que estuvo no sé cuántos días presa por una cuestión de insulto racial. Digo, es obvio que la conversación iba a venir de ahí, la conversación digital, y él interpreta eso como el financiamiento de la campaña, y mezcla, porque el dato es el mismo, el 25% de los tweets venían de Brasil, y él dice, no, el 25% del financiamiento para esto lo puso Brasil. Está mezclando las cosas, y así gobierna este tipo. Así gobierna mezclando datos, metiendo una cosa por otra. Y aparte, no solo eso, sino que tenemos que recordar que en este momento hay una investigación periodística, por supuesto, porque esto no vuela finalmente, respecto de el Honduras Gate. No sé si recuerdan que Juan Hernández, el presidente de Honduras, el indultado por Donald Trump por sus causas de, bueno, su condena, digamos, de narcotráfico, está siendo investigado justamente

0: algunas grabaciones donde se habla de una red internacional de desinformación a la cual el propio Javier Milei habría aportado bastante dinero para hablar mal en contra de Lula y de Sheinbaum. Realmente se están así, es como el meme de Spider-Man, ¿viste? Que dice vos, y se acusan de lo que yo hago mirándose un espejo extraño. Eso es lo que está pasando hoy en la política internacional respecto de la desinformación. No vamos a ignorar que realmente es el equipo de campaña de Javier Milei el que está mucho más versado en sistemas y formas de desinformación que cualquier otra fuerza en Latinoamérica realmente, ¿no?
1: Hace un ratito, en declaraciones a Infobae, el ministro de Relaciones Exteriores de Brasil, Mauro Vieira, recordemos que esta tarde va a estar escuchando al embajador en Buenos Aires de Brasil, Julio Vitelli, dijo que los conceptos de Milei no solamente ofendieron al Poder Ejecutivo Judicial, sino también a todo el pueblo brasileño. Yo creo que esto no va a quedar ahí. Sienten que lo de Milei fue una provocación sin precedentes en la historia de más de 200 años de relaciones bilaterales, algo totalmente fuera de lugar. Pero no nos intimidan los voceros de la extrema derecha, ni los nacionales, ni los de afuera. Como dijo el presidente Lula, con mentiras nadie va a ganar a Brasil. Y todo esto, como decíamos, estas últimas declaraciones se dieron en la exposición rural, que ayer finalmente fue inaugurada y con esto clausurada, porque la rural se inaugura y se clausura en el mismo día, una cosa bastante difícil de entender. Ahí fue un discurso mucho más largo, el de Milei, de 40 minutos, que dije, lo vamos a ver. Lo pasaba a la televisión pública, así que vamos a escuchar a ver si hay algún anuncio. Sabíamos que no iba a anunciar baja de retenciones, pero la verdad que 40 minutos para decir casi nada. No voy a decir nada porque sería muy ofensivo, pero me dio risa porque empezó hasta contando la historia de cómo surgió la agricultura en el mundo. ¿No? Hasta que el hombre cazaba y comía lo que había, hasta que a alguien se le ocurrió tirar una semilla y a partir de ahí comenzaron a nacer los diferentes cultivos y a partir de ahí comenzó a comercializar ello. Y además otra cosa, cada frase, cada oración que completaba era un aplauso, era un aplauso. Yo decía, pucha, esto va para largo, ¿no? Porque en algunas aplausos no tenían ni sentido, no hizo ningún anuncio, nada de eso. Bueno, estuvo representando la provincia de Entre Ríos la vicegobernadora Alicia Luani, lo quería decir porque recordemos que Frigerio está de gira por Alemania. Abrazo efusivo con Jorge Macri, el jefe de gobierno porteño, que alguna vez se pelearon, bueno, otra vez ahí se abrazaron. Discurso donde Milei ratificó el rumbo económico de su gestión, prometió continuar con la reducción de las retenciones del campo, defendió las desregulaciones implementadas desde el inicio de su mandato y volvió a cuestionar las políticas agropecuarias de los gobiernos anteriores. Anunció una ley para proteger la propiedad privada, de eso estamos hablando. Y también prometió más conectividad y financiamiento. Lo que destacó fue la llegada de Starlink a las zonas rurales, el acceso a nuevas herramientas de financiamiento para productores y la entrega de kits de conectividad para escuelas rurales. Sí. También en decir que en lo que es la exposición rural lo precedió el presidente de la sociedad rural, Nicolás Pino, donde, recordemos que bueno, la sociedad rural es muy afín a la gestión de Milei, donde pidió que las retenciones desaparezcan de manera definitiva y reclamó una menor presión impositiva sobre los productores. Sí pidió por los caminos rurales, los trenes, los puertos y las comunicaciones, es decir, pidió infraestructura, aunque también hay que decir que eso fue más un reclamo a los gobiernos provinciales por el tema de los caminos rurales. Dijo, mejorar los caminos rurales es inversión, no es gasto, y dijo que estas mejoras no solo benefician al traslado de productos, sino también a las familias que viven en zonas rurales y necesitan acceder a servicios básicos como salud y educación. Pero en esta entrevista que le daba entonces a Gabriel Anhelo, contando un poco de lo que era su gestión, ve pasar al ex ministro de la producción, José Ignacio de Mendiguren. Lo ve Javier Milei y ahí también lo insulta, porque dijo que le hizo mucho daño a la Argentina. Recordemos que de Mendiguren fue funcionario, hoy es forma parte del Frente Renovador, estuvo muy cercano también en lo que fue la gestión de Eduardo Dualde, es un hombre de Sergio Massa, es un industrial referente, así que cuando lo vio al Vasco de Mendiguren no tuvo mejor idea Milei que decirle lo siguiente.
2: El dinero es una estafa. Mucha gente a veces cree que la estafa viene dada por el impuesto inflacionario, que dicen que es, mirá, digamos, ahí está pasando alguien que le hizo muchísimo daño a la Argentina. Mirá, ¿lo ves pasando? Fue cómplice de Dualde en la salida de la convertibilidad y voltear la convertibilidad. Sí. Va ahí, míralo. De Mendiguren. Mirá ese. Ese le cagó a los argentinos 30.000 millones de dólares. Vos, sí, ladrón. Vos arruinaste el país con Dualde y toda su banda. Entonces, a eso es lo que voy. Es decir, digamos, se estafaron el país, robaron al país. O sea,
1: Bueno, después el Vasco de Mendiguren usó sus redes sociales para decir que él nunca había tenido una demanda ni una querella. Dijo, las ideas se defienden con hechos, no con insultos. Es penoso insultar a alguien sabiendo que no tiene el mismo sillón de donde contestar. No imagino cobardía mayor. También el Frente Renovador sacó un comunicado repudiando estas expresiones contra de Mendiguren. Y hoy en una entrevista que dio de Mendiguren, no descarta llevarlo a la justicia. Dijo, no hay que normalizar este tipo de agravios. Volvió a decir lo mismo, ¿no? Yo nunca recibí una demanda, ni siquiera un telegrama. Y después, con sorna, dijo, para mí me estaba por ofrecer un ministerio, pero ya le digo que no, haciendo referencia a que Milei en su momento había insultado a Luis Caputo, había insultado a Patricia Bullrich, y después terminaron siendo ministros de su gabinete. Vamos a lo que es el capítulo deportivo, porque ayer se corrió el Gran Premio de Hungría, lejos terminó Franco Colapinto, 15º lugar, lejos de los puntos también, victoria de Lando Norris, del británico, así que Franco tuvo un fin de semana para el olvido. Patronato también para el olvido, muy bien, tu equipo, Ferro, anda, sí, bueno.
0: Anda afilado, Ferro.
1: Anda afilado, bueno, pero Patronato no encuentra, es tremendo lo de Patronato. Volvió a perder 1-0 frente a Midland en el Estadio Ciudad de Libertad por la fecha 22 de la zona B. Así que el equipo quedó relegado al 17º puesto del campeonato con 22 unidades, cada vez más lejos de los puestos del reducido. Los dos grandes perdieron este fin de semana. Boca, hay que decir también que presentó 7 suplentes porque quiere guardar a sus titulares para lo que es Copa Sudamericana. En el debut del Vasco Arruabarrena, cayó 3-0 ante Deportivo Riestra. Creo que la noticia es, no es que perdió Boca, perdió ante quién, Deportivo Riestra, pero bueno, venía de ganar entonces en Copa Sudamericana, no pudo mantener esa victoria en el torneo local. El próximo compromiso para Boca va a ser este jueves, cuando viaje a Chile para jugar la vuelta de su serie con O'Higgins. Otro que perdió.
0: Viste que yo te decía, yo no miro tanto fútbol, pero a partir de
1: el Mundial,
0: el algoritmo me ha quedado configurado,
1: ¿no?
0: Con recortes de fútbol varios, y dice, ah, che, pero te interesa el fútbol entonces, me dice el algoritmo, Juan Carlos, algoritmo, y yo le digo, no para tanto, la verdad que me gusta el Mundial, o sea, no miro tanto fútbol, pero él insiste. Uh-huh. Y entonces me mostró todas las jugadas del fin de semana, y la verdad que lo que vi...
1: No.
0: Pasa más allá de lo tristísimo.
1: Un escalón más.
0: Claro, uno está acostumbrado. Vi lo de el toque de Otamendi, que quiso hacerle un pase para adentro al otro defensor. El defensor estaba mirando, tomando un mate y mirando para el otro lado.
1: River tiene 2 mundialistas.
0: Y quiso hacer una de la selección y no está en la selección. Me pareció a mí, por lo menos. Sí. No fue un error de Otamendi, sino está acostumbrado a jugar así.
1: Acá pensá otra
0: que
1: cosa,
0: estás acá,
1: papá.
0: Tenés que tirarla afuera. A la tribuna, amigo. Es así, cortita. Mismo pasó con Boca, que estaba viendo los defensores. Bueno, también una buena corrida del delantero de Riestra, pero los defensores, la verdad que... Como, no, con muy pocas ganas están.
1: Lo que vamos a extrañar el Mundial, aunque sea primera fase, porque no tenemos mucho con qué mostrar en nuestro pobre torneo. River, que venía de perder Copa Argentina, ayer cayó, yo no sé cuánta paciencia le van a tener al Chacho Caudet, cayó 1-0 frente a Barraca Central. Por eso te digo, las caídas de tanto de River como de Boca, yo creo que sorprenden por los rivales. No tanto porque siempre pierden partidos, pero sí. Contra Riestra, contra Barracas. Ay, ay, ay. Bueno, el gol lo hizo Gonzalo Morales a los 20 minutos del primer tiempo. En el primer tiempo se cocinó todo. Ayer, como vos contabas, fue el debut de Nicolás Otamendi y también de Ángel Correa, que ingresó en el segundo tiempo. Ya dejó la Argentina y dejó su pujato natal el entrenador de la selección, Lionel Scaloni, que utilizó las redes sociales. Él mismo dijo: no me gusta mucho esto de las redes sociales, pero es un medio para llegar a la gente, donde publicó un mensaje después de lo que fue la final de la Copa del Mundo. En ese mensaje valoró el esfuerzo y las ganas de sus futbolistas, que no bajaron los brazos, dijo, incluso cuando la Copa se puso cuesta arriba. Scaloni se quedó con el esfuerzo, las ganas, el hecho de no bajar los brazos y darlo todo. Además, reconoció que el verdadero trofeo es querer seguir de pie cuando las piernas ya no obedecen al cerebro, y remarcó que sus dirigidos aguantaron baldazos de agua fría de gente que no nos conoce. Por supuesto que agradeció a todo el pueblo argentino, a la gente de la AFA, al cuerpo técnico, a sus jugadores, y además en la posdata, haciendo referencia a la campaña anti-Argentina, dijo: quien tiene un amigo argentino tiene un tesoro. Y hablando de Mundial, este fin de semana, ayer tuvimos homenaje para el Licha Martínez, el oriundo de Gualeguay. Lo había tenido Marcos Senesi en Concordia. Bueno, nuestro otro entrerriano mundialista estuvo con sus dos padres, papá y mamá, en este homenaje que se hizo en la costanera con muchísima gente. Ahí sí había sol. En Gualeguay ayer había sol, porque vi todas las imágenes.
0: Y porque estaba Lich.
1: Porque estaba Lich ahí, que fue con todo un conjunto deportivo, muy emocionado. Dando un discurso donde hizo referencia sobre todo al acompañamiento de la familia. Dijo: lo que me destacó en su momento fue mi mentalidad y tener a mi familia al lado. Hoy lo único que quiero es dejar mi legado en el fútbol. Le habló a los chicos, porque por supuesto había mucha presencia de peques en el lugar. Dijo: veo muchos chicos acá que seguramente sueñan con jugar al fútbol. Crean en sí mismos, luchen y no se den por vencidos. Obviamente va a haber piedras de por medio y gente que les tire para atrás, pero con la ayuda de la familia, los amigos y la gente cercana, los sueños se pueden cumplir. Después de ese homenaje, que fue, bueno, la entrega de su declaración de ciudadano ilustre, una plaqueta y otros regalitos más, atendió a la prensa y dejaba estas declaraciones.
3: ¿Qué opinás de la campaña anti-argentina que está en varios medios a nivel mundial?
4: Mira, tengo bastantes sentimientos mezclados ahí, ¿no? Un poquito de bronca, porque claramente no tienen de dónde generar ese odio, ¿no? Pero bueno, también veo cómo mis compañeros pelean adentro de la cancha, cómo la gente nos alienta, cómo nos hacen sentir locales, y nos hablan de por ahí, de que somos agrandados, de que somos esto. Bueno, capaz que habla un poco más de la gente que hace esas cosas que de nosotros. Siempre fuimos muy respetuosos con el rival. También se decía que después de la final nosotros no habíamos reconocido a España. Los saludamos a todos los jugadores, a todo el cuerpo técnico, estuvimos ahí. Y después, obviamente, la imagen que se ve que le estamos dando la espalda cuando nosotros estamos, nuestra gente nos estaba cantando, ¿no? Entonces, una muestra también de respeto hacia nuestra gente, quedarnos ahí el momento que teníamos que quedarnos.
5: ¿Hay más escaloneta? ¿Hay más alegrías?
4: La verdad que no sé, la verdad que no sé. Ahora, en este momento, toca disfrutar acá con mi gente de Gualeguay y nada, después se verá eso.
5: ¿Qué significa Lionel Scaloni para ustedes, para el grupo?
4: Sí, es uno de los líderes, ¿no? que ha formado este grupo con su cuerpo técnico. Siempre el mensaje ha sido muy claro, ¿no? de trabajo, de humildad, de siempre y para adelante, y la verdad que es un fenómeno.
1: Cuando le estaban haciendo el homenaje, contó anécdotas con Lionel Messi, bueno, hablando también, haciendo referencia a no solamente lo buen jugador que es, sino también lo buena persona que es. Bueno, no quiso hablar de si va a seguir siendo parte de la selección argentina, porque también hay ya también otros que forman parte del plantel que han puesto en duda su continuidad. Damos vuelta a la página y cerramos porque esta noche tenemos entrega de premios. Por primera vez se van a estar entregando en la Argentina los premios Pinti, en honor a Enrique Pinti. Es el galardón que llega para distinguir a lo mejor de la temporada del Teatro Nacional. Es un premio creado por la Asociación Argentina de Empresarios Teatrales y Musicales, AADET, para sobre todo premiar lo que es el teatro de la calle Corrientes, el famoso teatro comercial. Son más de 20 categorías, va a estar conducido por Agustín Aristarán, o conocido como Rada. Las categorías, entre otras, son mejor comedia, mejor drama o comedia dramática, mejor musical, mejor actuación, dirección, diseño y producción. Así que mañana seguramente vamos a tener la lista de los ganadores, los principales productos del teatro argentino esta noche participando de estos premios Pinti.
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8: Es la hora 10:51.
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3: Seguimos adelante en Punto de Foco. Un minuto pasa de las 11 de la mañana. Vamos a tomar contacto ahora con nuestro primer entrevistado. Vamos a analizar la llegada de Kristalina Georgieva, la jefa del Fondo Monetario Internacional a la Argentina. ¿Qué es lo que va a encontrar? ¿Qué es lo que se le puede mostrar también, ¿no? Aparte, ¿no?, de algún paseo por algún jardín, seguramente, que hará junto a Javier Milei. Y por eso vamos a hablar con Jerónimo Rueda, investigador del equipo de economía del Instituto Argentina Grande, quienes suelen sacar periódicamente informes respecto de la economía, y entre ellos, en el último, por ejemplo, nos muestran que hay déficit primario y déficit financiero. Así que, bueno, vamos a analizar algunas pautas entonces junto a Jerónimo, que nos atiende el teléfono para charlar sobre esto. Bienvenido a Punto de Foco, Francisco Escobar, Maricel Sattler, te saludamos. ¿Cómo estás?
4: Hola. Bueno, tal como decías.
3: Hola. ¿Me escuchás, Jerónimo?
4: Hola, ¿y se me escucha?
3: Sí, escuchamos perfecto. Ahora sí, ¿cómo estás?
4: Perfecto. Tal como decías, me parece que lo primero que hay que analizar es la...
3: No, hemos perdido la comunicación. Me parece que no hay buena señal donde...
4: Bastante mejor el saldo externo. Es decir, no hay tantas preguntas sobre de dónde van a salir los dólares para pagar al fondo. Lo que sí está trayendo algunas dudas para el fondo es sobre todo el resultado fiscal. Como ustedes nombraban, en el mes de junio tuviste un déficit, sobre todo producto del pago de aguinaldos, pero sí también de un tema de recaudación en el cual los sectores que más empujan la recaudación son los que menos están creciendo. Y los sectores que se están trayendo los dólares y están resolviendo ese otro problema no son sectores que empujen mucho la recaudación.
3: Ajá. En ese sentido, digamos, a ver, como metas fiscales que los que el gobierno le querría mostrar, digamos, no cumplieron todas las pautas. ¿Cómo lo estás viendo y qué es lo que puede mostrar el gobierno de Javier Milei en este momento para que pueda tener un respaldo del Fondo Monetario?
4: Mira, lo que tienen para mostrar es un superávit externo récord. Nosotros sí. Ahí también mostrábamos que, según el intercambio comercial argentino, tuviste un superávit de 13.000 millones de dólares. Es más alto que el de todo el año pasado, uh-huh. El que tenés acumulado en los primeros 6 meses del año. Entonces, por el tema de los dólares, están un poco más tranquilos. Lo complicado también es lo que incluso marca el fondo, que es la sostenibilidad social de este esquema, porque nosotros la realidad es que no estamos viendo que esté empezando a pegar la vuelta el modelo. El último mes que tenés datos, en abril, cerraron 1.800 empresas y perdiste 11.000 puestos registrados del sector privado. Y la morosidad de las familias, el último dato que lo tenés en mayo, te da un nuevo récord que llegó ya casi al 15% del segmento de tarjeta de crédito y arriba del 13% en créditos personales. Es decir, el 13% de las familias no está pudiendo afrontar el pago de sus créditos personales.
3: Claro.
5: Jerónimo, buen día, ¿cómo estás? Kristalina Georgieva va a estar hoy reuniéndose con Milei y mañana viaja a Vaca Muerta, ¿no? Que allá la va a recibir el presidente de YPF por este tema del boom energético, por las nuevas inversiones que vienen con el RIGI. ¿Es este el sector más pujante que tiene hoy la Argentina? Porque, bueno, no va a visitar otra cosa que no sea Vaca Muerta.
4: Sí, a ver, el sector que más trae dólares sigue siendo actualmente el campo, pero sí es el sector que más está creciendo, tanto el del petróleo como el de la minería. Sí, están trayendo una nueva oferta de dólares, que es la que está haciendo el cambio de que el gobierno haya llegado un poco más tranquilo. Vos este año tuviste el boom del precio del petróleo producto de la guerra en Irán, y eso el gobierno nuevamente, más que privilegiar el bolsillo de la gente, privilegió acumular los dólares, y aumentó un 23% el precio en dólares de la nafta para poder acumular los dólares y vender al exterior. Y es un sector que te trajo, tanto en abril como en mayo, 1.900 millones de dólares, que son es el triple de lo que suele traer en un mes normal, es decir, se disparó el precio.
5: ¿Es común que vengan los presidentes del FMI, porque uno lo lee como un respaldo a la gestión del presidente Milei?
4: A ver, la relación con el FMI de Argentina tiene todo menos de común. Nosotros hoy somos el principal deudor del FMI, y la verdad que un franco dolor de cabeza también para ellos, porque imagínate que siempre ha habido mucho de préstamo político para la Argentina. Macri tuvo un préstamo muy político de Trump en su momento, y ahora también de Milei, y después siempre surgen las dudas de cómo se va a pagar. Entonces siempre hay un tironeo entre, bueno, respaldamos así, ellos están más tranquilos y logran pagarnos más, pero al mismo tiempo si todo el tiempo nos aflojan y le siguen dando plata a gobiernos para que ganen las elecciones, es difícil pensar un horizonte donde sea pagable esa deuda.
5: De lo que pide el fondo, hay algo que todavía no logramos hacer y, sin embargo, el FMI como que, bueno, nos sigue respaldando, que es el tema de las reservas, de acumular reservas en el Banco Central. ¿Se les está haciendo cuesta arriba este gobierno? ¿Pensás que en los próximos meses va a seguir con esa misma tónica?
4: Y la verdad que la reserva fue el tema más complicado en todas las últimas visitas del fondo, porque...
3: Jerónimo.
4: Del 2025 tuvieron que ponerse a vender reservas a full. El tema este año es que tuviste una buena cantidad de compras del Banco Central, pero es difícil que esas compras se traduzcan en reservas. O sea, tuvieron claramente alguna traducción en reservas de esas compras, pero mientras vos no tengas financiamiento internacional, vas a tener que seguir pagando el contado, y el Tesoro le va a sacar esas reservas al Banco Central para pagar la deuda, con lo cual, mientras el riesgo país no logre bajar a un lugar donde la tasa de interés sea posible, va a estar complicada la acumulación de reservas.
3: Claro. A ver, vamos a analizar un poquito rápidamente lo que es la continuidad de este modelo. Veníamos mencionando que hay sectores pujantes, como por ejemplo lo que es la energía, que está dejando algunos dólares. Tenemos también hacia futuro lo que podría ser el super rigi, pero eso no necesariamente te implica que lleguen o que queden dólares rápidamente en la Argentina, sí en los primeros 3 años. ¿Crees que este modelo, digamos, puede funcionar así, de esta forma, durante los próximos años? ¿O cuánto tiempo puede la población argentina llevar adelante un modelo que obviamente apunta a una gran informalidad y al capital concentrado?
4: Y bueno, depende de lo que definamos como funcionamiento. No pareciera ser un modelo que vaya a explotar por los aires como suelen explotar los modelos argentinos, que es por el frente externo. O sea, es un modelo que, además de, como vos decías, que está trayendo varios dólares por el sector minero y el petrolero, y también está teniendo buenas cosechas, lo que tenés también es una industria muy golpeada, que la industria es la que en general demanda divisas, tanto para...
3: Jerónimo, te perdimos.
4: Porque no hay demanda interna en el mercado interno, porque están muy muy deprimidos los salarios. Entonces, ahí también tenés un factor de no demanda de dólares, que te está haciendo cada vez más holgado el superávit comercial. Entonces, por el lado del donde suele explotar el modelo, que suele ser nos quedamos sin dólares, entonces vamos a una devaluación y explota un poco todo por los aires, no lo vas a tener. Lo que sí es una pregunta de si es sostenible a nivel social, porque además de que son sectores que no empujan la recaudación, estos que están creciendo son sectores que no crean empleo. Vos tenés el agro, la minería y los hidrocarburos creciendo cada vez que vemos el número de actividad económica, pero los sectores que crean mano de obra en la Argentina, como la industria o el comercio, están cada vez más deprimidos. Entonces, es un modelo que por ese lado no cierra.
3: Claro. Digo, es interesante también porque, a ver, si hablamos de... Recién decías, tiene que bajar el riesgo país para que se lleve adelante la posibilidad de recaudar, de comprar reservas y demás, como para también se agilice quizás el crédito de alguna forma en los mercados externos. Eso podría también mejorar el mercado interno en lo que respecta a créditos. Y las calificadoras internacionales le están dando un guiño al panorama económico o al programa económico. Digo, muchos dicen, eso es la señal de que esto puede funcionar. ¿No lo ves así?
4: No, como te digo, sí, también tenés buenas noticias de lo de las calificadoras. Sí. El tema que tenés es que justamente, sí, si vamos a lo financiero, el gobierno no está en un mal momento. Es decir, bueno, tenés las calificadoras dando buenos términos. El viejo país está en uno de los mínimos históricos. Ahora pegó un leve salto, pero está cayendo a niveles parecidos al 2018, donde estaba abierto el mercado internacional de deuda. Con lo cual, me parece que hay que dividir un poco el panorama entre macro y micro, uh-huh. o entre financiero y economía real, donde lo financiero sí es probable que la Argentina sea viable, por lo menos en el corto o mediano plazo, pero por ahora la economía real, como te digo, los últimos indicadores no parecieran que esté dando la vuelta a la cosa.
3: Claro. Y quizás es por eso también que, las famosas, bueno, en otro momento se les llamaba la lluvia de inversiones. Son un poco más moderados en llamarlos así, pero bueno, no estarían llegando nunca las inversiones tan esperadas. Quizás eso responde a esto de, estamos viendo que el clima social no es el mejor. Y no sabemos cuánto la población puede soportar un modelo que la deja bastante afuera.
4: Sí, además de los sectores en los que llegan las inversiones, porque si vamos, nosotros sí. estamos haciendo también para el próximo informe un análisis del RIGI, y los proyectos aprobados hoy en la mejor de las estimaciones, es decir, lo que estiman ellos que van a crear como potencial empleo, es 50.000 puestos de trabajo, pero desde que asumió Milei ya se perdieron 230.000 puestos de trabajo registrados en el sector privado, con lo cual ya con el RIGI de los proyectos aprobados no te alcanza. Los proyectos en evaluación dicen que van a crear en un potencial de empleo 100.000 empleos registrados, con lo cual sigue siendo, o sea, esto entre empleos directos e indirectos, con lo cual no te está alcanzando esos sectores porque no son los que crean mano de obra intensiva, no, son sectores de capital intensivo.
3: Uh-huh. Jerónimo, te agradecemos muchísimo la comunicación y bueno, estamos siempre a disposición para seguir charlando. Que tengas un gran día.
4: No, muchas gracias a ustedes por la invitación. Saludos.
3: Hasta luego. Era Jerónimo Rueda, investigador del Instituto Argentina Grande, quien nos contaba sobre, bueno, un poco sobre la evaluación que han hecho de la economía en estas últimas semanas, particularmente. Tienen un archivo de documentación que es ¿Qué decimos sobre economía? Lo pueden encontrar en su página web, donde hay un análisis certero y aparte también muy minucioso respecto de la marcha de la economía, con datos oficiales en su mayoría y otras fuentes también, pero son todos datos oficiales, corroborables, y realmente, a ver, dan que hablar, muestran esto, ¿no? Una economía que tiene la famosa forma de K. ¿Te acordás que en un principio el presidente decía, la economía va a ir, primero que decía que iba a volar como si fuera flatulencia de buzo, y después hablaba de una economía que iba a dar la vuelta como en B corta. Iba para abajo y después iba a salir para arriba. Y
5: después pasamos, dijeron, por tantas letras, pasamos sí, por la L después.
3: Claro, después una S nos pusieron al medio, una L, una W también. Y ahora dicen, bueno, va como un serrucho, primero para abajo, para arriba. Bueno, pero la economía parece
5: eso no
3: ser...
5: lo dice, eso lo dicen los opositores, no lo dicen.
3: Pero todos tenemos que darle como una lógica gráfica para tratar de entenderlo. Si lo quieren entender así, es esto. Una lógica de forma de K, que es, bueno, algunos sectores van hacia arriba, otros muy para abajo. Y esa es la gran preocupación que tenemos y de la cual venimos hablando, que mucha gente pierde su trabajo y no va a tener forma de reincorporarse al mercado laboral, pues, los sectores, como decía recién Jerónimo, que están generando quizás más adelante empleos, son de sectores energéticos y mineros que tienen una mano de obra altamente calificada y son bastante menos trabajos de los cuales de los que se venían, digamos, teniendo en la Argentina. Bueno, eso hace que vas a tener una gran tasa de desocupación. Sí, Maricel.
5: No, quería agregar con respecto a la visita de Cristalina Georgieva hoy a la Argentina. Lo que está confirmado es que va a tener una reunión con el presidente Javier Milei y el ministro Luis Caputo. Esto sería mediodía tarde. No está definido los horarios, y después harían una conferencia de prensa. Y mañana estaría viajando a Neuquén para visitar entonces, como decíamos, un yacimiento en Vaca Muerta, el yacimiento Loma Campana, siendo recibida por el presidente de YPF, Horacio Marín. Y el resto de la agenda no se conoce, ¿sabes por qué? Porque tienen mucho temor de que haya protestas. Ya sabemos, ¿no?, que hay sectores que se oponen ferreamente a lo que es la gestión del Fondo Monetario en nuestra política, así que es una agenda muy reservada. De hecho, bueno, no dan a conocer, no han confirmado ni horarios ni lugares, sí, esto, ¿no?, del encuentro con el presidente, pero es una agenda muy reservada por estas cuestiones de seguridad, porque temen de que se armen actos de repudio contra su presencia.
3: Claro, como nuestra historia lo ha mostrado muchas veces también, ¿eh? 16 minutos pasan de las 11 y seguimos en Punto de Foco.
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1: Es la hora 11:18 minutos.
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0: Ratones Paranoicos es lo que estamos escuchando y están haciendo Isabel. 21 minutos pasan de las 11, nosotros seguimos en Punto de Foco. Tenemos ahora contacto con nuestra segunda entrevistada.
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0: Vamos a hablar ahora sobre la alarma que hay en la costa del Uruguay respecto de la crecida del río Uruguay, justamente por causa del fenómeno del Niño. Por eso estamos en comunicación con la directora de Turismo de Concepción del Uruguay, María Laura Azad, porque están retirando equipamiento de los balnearios y luminarias por prevención, así que le vamos a dar la bienvenida aquí para que nos cuente sobre las tareas. Francisco Escobar, Maricel Sattler, la saludamos. ¿Cómo le va?
2: Hola Francisco, hola Maricel, buenos días y buenos días a la audiencia.
0: Muy bien, gracias por la comunicación por este ratito. Bueno, a ver, la preocupación es real y obviamente se toman precauciones en pos de resguardar el patrimonio y también me imagino que se trabaja con la información a la población. ¿Cómo están articulando el trabajo ahora?
2: Bueno, mira, en realidad nosotros, bueno, ya obviamente que viene Concepción del Uruguay, tiene una mesa de trabajo para este tipo de emergencias, en las cuales no solamente está la municipalidad, sino que hay distintas estamentos como los bomberos, como prefectura, como, bueno, obviamente nosotros, la policía, gendarmería, bueno, distintas organismos que también se trabaja, bueno, en un principio y antes de la llegada, sí, de propia del agua. En reuniones previas, bueno, uno ya iba viendo los pronósticos, este super niño que viene ya anticipado, ya veníamos como sabiendo del fenómeno ya hace un tiempo, ¿no? Entonces vas viendo las excesivas lluvias en el norte, entonces se prevén este tipo de crecientes. Por eso te permite por ahí trabajar un poco más organizado. Nosotros desde la semana pasada estamos cercando y desarmando, porque la realidad es que uno tiene que, en circunstancias como esta, tener que desarmar todo lo sanitario, todo lo que son oficinas en cada una de las playas a las cuales le llega el agua. En el caso de Concepción del Uruguay, el trabajo más duro se concentra en Banco Pelay, Paso Vera y en el balneario Itapé, donde prácticamente tenés que desarmar gran parte de todo lo que ya uno tiene, de los edificios. Por eso nosotros hace muchos

0: Años ya empezamos, por ejemplo, con la compra de sanitarios en contenedor, lo que nos
1: Claro.
0: permite al terminar la temporada cargar eso y ya es mucho más sencillo, ¿no? Uno va tratando de ir acomodándose en las cuestiones que hoy existen, ¿no? Antiguamente tal vez esas cosas no existían, entonces, bueno, hoy existen eso y nos permite a nosotros de trabajar de forma más ordenada. Y poder retirar ese tipo de cosas, un poco por lo que vos decías del resguardo de cada una de las cuestiones, porque obviamente eso tiene un costo. Nosotros en estos dos últimos veranos, y para tener las playas en condiciones, la municipalidad ha hecho una erogación muy importante porque venimos proyectando en la puesta en valor de los balnearios y bueno, obviamente que eso se tiene que sacar porque si no, la realidad es que el agua destruye mucho y más cuando el agua se queda mucho tiempo, hemos tenido muchas inundaciones y uno ya va como viendo ya cómo es el comportamiento del río. A su vez, nosotros en el balneario Banco Pelay, ya a determinada altura del río, que son los 3,80 metros, ya no podemos ingresar porque hay partes del ingreso que se cortan, a pesar de que tal vez en el balneario o en la playa no llega el agua todavía en distintos lugares, ¿no? Entonces el agua te va entrando y se va comportando de formas diferentes, ¿no? Entonces, pero por ejemplo, de viernes a sábado creció mucho y eso nos hace que tengamos que ir sacando todo, todo mucho más rápido, a cierta altura, todavía nos falta, pero el mismo ENERSA ya nos corta la energía, también por una cuestión de precaución,
1: Claro.
0: y además porque a veces no solamente tiene que ver con las cuestiones de la inundación, sino que muchas veces hemos sufrido daños de robos y ese tipo de cosas, entonces bueno, uno ya va previendo, se tiene siempre la municipalidad. Porque también ya a su vez nosotros al final de la temporada ya desarmamos parte de las playas, ¿no? Entonces, bueno, ya es un poco menos a la hora del desarme por las inundaciones que se tiene. Entonces uno tiene ya un galpón en el cual es para este tipo de cosas y bueno, se va guardando en ese lugar.
1: Claro, o sea, ahora el acceso a Banco Pelay está bloqueado.
0: Está bloqueado desde el jueves a la noche.
1: Ajá.
0: Desde el jueves a la noche ya, el jueves a la noche teníamos más o menos unos 50 centímetros de agua por arriba. Hay dos lugares que son mucho más bajos que el resto y por donde ingresa el agua y bueno, ya no se permite entrar al balneario, obviamente, y ya más desde el jueves a la noche al día de hoy ya ha crecido bastante más también.
1: Claro.
0: Hoy estamos en 4,40 y más o menos en 3,70 se corta.
1: Esa era la pregunta que le iba a hacer. Están, digamos, de todos modos, lejos de las medidas de alarma, ¿no?
0: En realidad, a ver, nuestros balnearios están bajo agua ahora.
1: Sí.
0: No, gracias a dos obras importantes que se hicieron en su momento, tanto la Defensa Norte como la Defensa Sur, o Costanera y la del Puerto, que por ahí la gente conoce o ve en Concepción de Uruguay, eso hace que no llegue en demasía el agua o que no afecte tanto. Y gracias a Dios también no afecta a barrios como sí hay o pasa en otros lugares. O sea, esto pensá que la costa del Uruguay prácticamente, o sea, ahora estás hablando de Concepción, pero es la costa entera, ¿no? Entonces a cada una de las playas le afecta de forma diferente o a cada una de la costa o de la ribera del río le afecta de forma diferente porque, por ejemplo, en el caso de Concepción, cerca de las playas prácticamente no hay viviendas, sacando alguna de pescadores o de lo que fuere, viviendas que en otro momento sí en la defensa también afectaba. Así que bueno, por ahora es una cuestión preventiva, no estamos a los 7 u 8 metros de altura del río que ha llegado en su momento, tal vez en la inundación del 2016. Hubo otra inundación grande que no recuerdo ahora cuándo fue, si fue el 2020 o 2019, por ahí, no fue antes de la pandemia, también, y si no, ahora estamos, a ver, lo que nos dicen, digamos, es como que el río va a llegar entre los 5 y 6 metros, pero vemos por ahí, uno ya empieza a ver las cuestiones de prefectura y todo, y vemos que el río tres o cuatro estaciones más arriba está creciendo, pero también está bajando aún más arriba. Entonces, bueno, calculamos que sí, pero nosotros sí o sí tenemos que desarmar las cosas porque tampoco sabemos o cómo se va a comportar o si siguen las lluvias. En el norte obviamente que nos va a ver afectados.

0: pescados y no es por la avenida del río. O sea, las temporadas o los fines de semana anteriores o las vacaciones están siendo vacaciones bajas, en realidad, pero principalmente porque el poder adquisitivo de la gente está complicado, entonces obviamente el poder llegar o el poder tomarse unos días de vacaciones hoy se está poniendo complejo y es así. De igual forma, a ver, a nosotros en lo que nos podría llegar a complicar en el mantenimiento de esto, de mantenerse el río arriba, es en la puesta en valor de que de hecho nosotros ya estábamos trabajando para poder seguir arreglando los sanitarios, poder seguir comprando otro tipo de insumos, desde parrilleros, sillas y esas cosas, para la temporada que viene. La realidad es que la costanera y la del puerto se puede visitar, se puede ir, se puede pasear y todo. La gente en temporada de invierno es un 10% el que va tal vez a Paso Vera o a Pelay, por una cuestión tal vez de lejanía, más allá de que esté abierto o no y que tenga los servicios como los teníamos hasta la semana pasada en realidad. Y el fuerte son otros atractivos. El resto de atractivos y de actividades, la ciudad la va a seguir manteniendo exactamente igual, pero ya te digo, o sea, no tenemos que perder de eje que la problemática de la actividad turística o de la avenida llegada de los visitantes hoy se está pasando por otro lado y no por la crecida del río.
1: El balance, porque bueno, terminaron las vacaciones de invierno de julio acá para lo que es Entre Ríos, pero ahora están la segunda semana en lo que es Ciudad de Buenos Aires y Provincia de Buenos Aires por la cercanía de Concepción del Uruguay. ¿No han mostrado repunte en las cifras? ¿Más o menos se mantiene igual?
0: En realidad es muy poco. O sea, nosotros estamos hablando de tal vez para las primeras 15 días de un 28% de ocupación y se subió un poquito más del 30, 32 más o menos para el fin de semana largo del 9 de julio. Y ahora vemos un leve repunte, pero no tenemos, o sea, no vemos unas vacaciones de julio como años anteriores, ¿no? O sea, por ahí sí el complejo termal, nuestro complejo termal que tiene alojamientos, tiene un poco más de visitantes, pero en el resto de la ciudad el porcentaje es bastante bajo.
2: Claro. María Laura, te agradecemos muchísimo la comunicación y bueno, estamos a disposición para seguir charlando, ¿eh? Muchas gracias.
0: No, gracias a ustedes y bueno, buenos días para todos y todas.
2: Que tengas buen día. Hasta luego. Era María Laura Assad, quien es directora de turismo de Concepción del Uruguay, charlando con nosotros aquí en Punto de Foco. Repasando un poco la situación allí en Concepción respecto de la crecida del río. Esto también obviamente complica la situación de la próxima temporada de turística, ¿no? Que es un gran ingreso para las ciudades de la costa uruguaya. Veremos qué es lo que pasa, cómo evoluciona esto, si realmente va a haber más complicaciones, porque aparte después de esto, si hay una crecida a la hora de abrir la temporada, tenés que poner todo condiciones, ¿no? Y si te por ahí vas y te encontrás con que la playa, con la crecida, te llevó la mitad de la playa. Puede pasar.
1: Lo único bueno de esta situación es que se está trabajando con antelación, que no pasaba en otras en otros años anteriores, cuando se avisaba de que un fenómeno, como en este caso el del Niño, que iba a traer, bueno, grandes crecientes. Ahora, ya desde hace meses, sobre todo lo que es la costa del Uruguay, en Colón también están trabajando y mucho, ya están tomando medidas. Lo mismo yo contaba días atrás, le están pidiendo los gobernadores a la nación que articulen medidas sobre esta situación. Lo mismo están haciendo, bueno, todo lo que es Defensa Civil. El otro día hubo una reunión en Misiones con representantes de Defensa Civil de varias provincias. Estuvo el representante de Entre Ríos. Lo mismo están haciendo los bomberos. O sea que algo vamos aprendiendo de todas estas crecidas que hemos tenido en los últimos años, que, bueno, preparémonos si el evento es tan importante como viene, y si no, bueno, que te sirva entonces de forma de preparación, porque por ahí muchos dicen, bueno, no, al final no pasó tanto como anunciaron, pero no que te agarre con el problema y tengan que salir a armar los comités de emergencia. En Concordia también están trabajando. Lo quiero nombrar a las ciudades donde ya vienen con un trabajo articulado desde hace bastante tiempo.
2: Son las 11:30.

0: 35, seguimos en Punto de Foco.
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0: Son las 11:42 y nosotros seguimos en Punto de Foco. Tenemos más información que le vamos a ir contando, pero vamos a actualizar los datos del tiempo, porque en este momento creo que, no sé, miro por la ventana, no veo mucho, pero el indicador electrónico llamado Pato Rodríguez en este momento me está diciendo que está fiero, hay viento. O sea, sí. Así, con esas palabras.
1: El cielo está nublado en la ciudad de Paraná, 15 grados 6 de temperatura, la humedad 88%, la presión baja 999.8 hectopascales, con viento del norte a 12 kilómetros en la hora. Hoy se espera que la máxima llegue a los 23 grados, no creo que lleguemos a ese registro, pero sí, lo que está previsto es lluvias para esta jornada, sobre todo hacia la tarde-noche. Mañana martes, neblinas y cielo mayormente nublado con 15 de mínima, máxima de 22 grados. Hoy la Argentina mira sobre todo la situación climática de Bariloche, porque declararon la emergencia climática a raíz de las fuertes nevadas y están pidiendo no circular. El municipio de San Carlos de Bariloche declaró emergencia climática, le pide a los vecinos y a los turistas, porque recordemos que estamos en época de vacaciones, que eviten circular con vehículos particulares, salvo en situaciones de necesidad o también de urgencia. Ya están trabajando en las distintas reparticiones del municipio. En las próximas horas, indicaron, van a continuar las condiciones meteorológicas adversas con fuertes nevadas que impactarán en distintos sectores de la ciudad. Y, como decíamos, están pidiendo que la gente no circule. El pronóstico, ¿de qué habla? Bueno, para hoy, fuertes nevadas. En estos momentos en Bariloche, porque uno piensa, ¿cuánto frío hace, no? No, tienen 4 grados 3 de temperatura, la máxima llegando a los 5 grados, el cielo está mayormente nublado. Mañana se esperan fuertes nevadas con una mínima de 4 grados bajo cero y una máxima de 5 grados. Para el miércoles, que va a ser el día más frío de la semana, 6 grados bajo cero de temperatura mínima, con cielo mayormente nublado. Pensaba también que hay muchos estudiantes que andan haciendo el viaje de fin de curso, porque estoy mirando los TikTok, claro, que me están saliendo también. Está muchos egresados. Entonces, qué feo, ¿no? Por un lado es re lindo porque tenés nieve, y por otro lado es, bueno, se suspenden todas las actividades porque hay nieve.
0: Me preocupa tu algoritmo, Maricel.
1: Ah, pero mi algoritmo es un...
0: O sea, vos...
1: Es una ensalada de fruta.
0: Vos pusiste en algún momento Bariló,
1: no, no. No sé por qué me salió con una persona que está acompañando un contingente, con una tía que estaba acompañando, y gente, cuando firmen los convenios con las empresas, los contratos, fíjense, porque no les están cumpliendo lo que es la comida de Bariloche.
0: Eso pasó siempre, me parece.
1: ¡Uy, pero por Dios! Pero bueno, nada, eso. Hay muchos chicos que... por una cuestión que también en algunos colegios el tema faltas, entonces están haciendo ahora su viaje de egresados y se encuentran con estas limitaciones.
0: Esto lo hablamos alguna vez, pero vos fuiste al viaje de estudios a Bariloche.
1: Sí.
0: ¿Qué tal la pasaste? ¿Fuiste a Grisú, a esos
1: lugares? A todo eso fui. En agosto fui.
0: ¿Todo el circuito bolichero?
1: En el mes de agosto fui.
0: ¿Y no había nieve?
1: Nieve sí, pero en los 10 días, no, fueron 7 días, sí, porque no sé, se cuentan 10 días, 7 noches, no sé qué.
0: ¿Existe todavía la empresa con la que fuiste?
1: No.
0: ¿Cuál
1: no
0: era? ¿Podemos decirla entonces?
1: Norosur. Ninguna empresa ya existe, porque las empresas se van cambiando, chicos.
0: Sí, vamos renombrando. Hacemos un rebranding.
1: Las empresas, la que se fue hace 2 años con ese egresado, hoy ya no existe. Claro. Te quiero. Y hay mucha empresa de afuera. De acá en Paraná se van mucho con empresas de Santa Fe y de distintas localidades de Santa Fe. ¿Eh?
0: Ahí. Sí. Esa tour, sí.
1: Y después, bueno, la TR, que es la famosa, ¿no? Y en esa semana que estuvimos nosotros, nunca nos nevó.
0: Ajá.
1: En la ciudad.
0: El último día.
1: Y nos estábamos yendo y llegaba nuestro contingente. Nos íbamos nosotros y llegaba otro contingente en Norosur. Uh-huh. Y en ese contingente tenía gente conocida. ¿Podés creer que a las 3 horas que nos fuimos nosotros empezó a nevar? La pucha que vos decís. Y viste,
0: nah. Bariloche diciendo, ahí se fue Maricela, ahora sí.
1: Ahí está, ¿viste?
0: Ahora sí.
1: Con todo. No,
0: vamos a sacar
1: sí,
0: las plumas.
1: Vimos el como una llovizna, como agua, nieve, no sé qué era eso. Pasamos un frío cuando fuimos a Cerro Bayo.
0: Ajá.
1: Ay, sí, fue mucha nieve, demasiada, pero esa nieve que te hasta la cintura, no, no, eso fue tremendo, horrible. Porque la gente piensa, viste, la nieve es re lindo.
0: No, no.
1: Porque además uno no vas a esquiar, o sea, el presupuesto era para, a lo sumo...
0: Sí, olvídate, uno dice, bueno, Bariloche, Aspen. Sí, es como, bueno,
1: no, yo, ¿viste? No, no, no. Nuestro presupuesto era eso.
0: Ajá, a chapotear ahí.
1: Y a armar el muñeco de nieve, que
0: la
1: sí
0: nieve
1: lo hicimos.
0: Barrosa.
1: Sí, armamos el muñeco de nieve, todo.
0: Claro.
1: Pero bueno.
0: Bueno, yo hice eso con la escarcha del congelador, ¿viste? De la,
1: ah,
0: de
1: cuando,
0: la heladera.
1: Cuando descongelás la heladera.
0: Fue mi viaje de estudio. era para saber nomás que habías ido.
1: Sí.
0: Yo sé que Patito no. No fuiste a Bariloche, no, obviamente, porque terminaste de noche, al igual que yo. No, que no sea una vergüenza, viejo, porque todo el mundo se me ríe cuando digo, termina la escuela de noche. Porque
1: no.
0: La gente es mala.
1: No.
0: Es mala. Nuestro viaje de estudio fue ahí a la Plaza Alvear. Totalmente.
1: No, hoy Plaza San Miguel, ¿viste cómo ha cambiado
0: sí,
1: también?
0: ¿Pasó? Sí.
1: Sí, ya efectivamente
0: pasó.
1: Ya salió la disposición.
0: La
1: no, viste que vos te quejas de los nombres, pero
0: bueno,
1: viste que todo cambia.
0: Digo, yo le sigo diciendo Plaza Alvear por un tiempo más,
1: no,
0: hasta que me acostumbre.
1: Ya quedaste de modé. Placita
0: sé,
1: San Miguel.
0: Bueno, pero es la Plaza Alvear.
1: No, es la Placita San Miguel.
0: Yo siempre remando contra corriente. Pero bueno, no importa. Hablando de turismo... hay preocupación en el sector porque la Cámara Entrerriana de Turismo, a través de su presidente Juan Acedo, afirmó que la provincia ha registrado en promedio apenas el 30% de ocupación durante las dos primeras semanas del receso. Decías recién, bueno, estamos en semanas de vacaciones. Se logró un leve repunte con la llegada de algunos turistas provenientes de la provincia y la ciudad de Buenos Aires. Ellos entran en vacaciones, cómo decirlo, en diferido que nosotros, y obviamente las expectativas están puestas en lo que es ese inicio de vacaciones, pero no alcanzó finalmente el movimiento turístico para revertir esa situación que está atravesando la actividad turística en nuestra ciudad. Dicen promedio del 30%, apenas superó el 35% en la última semana. Preocupa obviamente que esto tiene que ver más que nada con la situación económica, por supuesto, ¿sí? Cambiando rotundamente de tema, te quiero contar algo. Hoy mencionábamos, cuando hacíamos que estabas haciendo los títulos, las noticias más importantes, y hablábamos de el presidente Milei y sus enojos para con Lula da Silva, los improperios que le dedicó básicamente, y también al Vasco de Mendiguren, bueno, etcétera, etcétera. Y yo les contaba que dentro de esas acusaciones de campañas de desinformación, yo les mencionaba a Juan Hernández, ¿no? Presidente de Honduras, que tiene una investigación por unos audios que se filtraron donde se lo menciona al propio Javier Milei como también aportante a una campaña de desinformación que apuntaría contra Lula, contra Claudia Sheinbaum, digamos, o los gobiernos de más renombre que tienen un corte más o menos socialista o que tienen otro tipo de recorte, no es el de ultraderecha que quiere imponer Donald Trump. Y finalmente, que les mencionaba que había sido indultado en Estados Unidos. Bueno, finalmente este fin de semana justamente fue noticia porque regresó a Honduras Juan Orlando Hernández, que es...
1: El hijo de Hernández.
0: ¿Eh?
1: El hijo de Hernández. Por la canción.
0: Claro. Exacto. No, es el expresidente de
1: Honduras.
0: No lo
1: pegaste. No, es muy conocido. Vos decís quién es. Y yo te digo, el hijo de Hernández.
0: El hijo de Hernández. Después de 5 años fuera de Honduras, llegó este domingo. ¿Y por qué estaba fuera de Honduras? Porque, bueno, lo habían extraditado en su momento hacia los Estados Unidos. Estaba cumpliendo una condena de 45 años en una cárcel federal estadounidense condenado por narcotráfico y fue liberado en diciembre porque el presidente de Estados Unidos, Donald Trump, lo indultó. Porque tenés como presidente esa facultad de decir, ah, sí, este tipo me cae bien.
1: O sea, marcha un indulto.
0: No estoy seguro de si lo que hizo es así, pero bueno, la justicia federal estadounidense probó finalmente sus delitos. Pero bueno, como te decía, después de dejar la presidencia en el 2022, había sido extraditado y regresa a Honduras mientras es el presidente Nasri Asfura, que es su sucesor político. El Partido Nacional es el que gobierna allí. Llegó en un vuelo privado al aeropuerto de Palmerola, en las afueras de Tegucigalpa, y estuvieron allí presentes algunos familiares y varios simpatizantes. Citó, cuando llegó, en un discurso improvisado, las palabras de Donald Trump. El presidente más bien informado del mundo revisó mi caso en detalle y reconoció que se cometió una injusticia. Es una cacería de brujas. El uso del sistema de justicia como arma política, dice, del sistema federal estadounidense. Que tiene por norma, en realidad, encarcelar más bien otro tipo de cortes políticos, más esta vez le endilgaron los delitos. Dice que ha sido víctima de una persecución política orquestada por sus opositores de izquierda, describió las acusaciones como calumnias, y el presidente del Congreso de Honduras, que obviamente es de su ala política, le dio la bienvenida con un mensaje en la red social X, dijo: bienvenido a su país, rodeado de toda su familia, de sus hermanos nacionalistas, que lo ha recibido como merece, etcétera, etcétera. La verdad prevaleció. ¿Pero qué pasó? Bueno, en Nueva York, los fiscales federales de Estados Unidos probaron, en un juicio, que Hernández facilitó el paso de cientos de toneladas de cocaína colombiana hacia los Estados Unidos. Fue acusado de hacerlo en alianza con algunos capos del narcotráfico, entre ellos el más renombrado, que era Joaquín el Chapo Guzmán. Determinó el tribunal que Hernández se benefició personalmente de esas operaciones y él lo negó siempre. Entre 2014 y 2022, que fue su presidencia, sus administraciones, se dio en Honduras un pico de violencia muy fuerte con tasas de homicidio que lo posicionaron como uno de los países más letales del mundo. Y apenas días antes de las elecciones en Honduras, en noviembre del año pasado, Trump le concedió el indulto, pero con la amenaza, ¿no? Recordemos qué es lo que pasó aquí, de que si Asfura no ganaba, él iba a retener la ayuda. Asfura ganó la presidencia y por eso entonces lo indultó a Hernández, que ahora volvió a Honduras para seguir su vida como un hombre libre. Se tiene que presentar de todos modos ante un tribunal el 3 de agosto para enfrentar cargos por fraude y lavado de dinero. Las autoridades de Honduras lo acusan de desviar 2 millones de dólares de fondos públicos para su primera campaña presidencial allá por 2014. Esta Honduras Gate, como les mencionaba hoy, está basada en audios de mensajería que lo mencionan como operador de una presunta operación transnacional. No ha sido, de todos modos, esto verificado de forma independiente por los conglomerados de periodismo, pero la investigación está en curso. Y está investigado esto, justamente, ¿no? Que hay una operación de información o de desinformación respecto de los gobiernos y los movimientos de izquierda en Latinoamérica, en nuestra Sudamérica, que justamente hoy se ve con mayor agarre o mayor grip de Donald Trump, porque hay mayor cantidad de gobiernos de derecha. Bueno, así pasó en Honduras, pasó también en Colombia, pasa en Chile con la llegada de Kast, y lo que podría pasar también con Bolsonaro, o el hijo en realidad de Bolsonaro, Flavio Bolsonaro, que ahora tiene también el apoyo de Javier Milei para su campaña. Ahí están entonces dadas las cuestiones de si qué es lo que puede llegar a pasar en la próxima década en Latinoamérica con, bueno, los gobiernos que ya vemos lo que está pasando en nuestro país, ofrecen un sistema económico que va hacia la informalización total, que es básicamente lo que pasa en Perú, donde nuevamente ha ganado Keiko Fujimori. Decime si, si la derecha internacional no está bien posicionada en América Latina. Sí.
1: Que hablando de Keiko Fujimori, mañana se va Javier Milei para el acto de Asunción.
0: Uh-huh, exactamente. Parte de la agenda de estos días es esa, ¿no? Apoyar a la derecha internacional que está trabajando en tándem con Donald Trump en estos días. De todos modos, hay que ver qué es lo que pasa con la estabilidad de estos sistemas cuando Donald Trump enfrente las elecciones en noviembre de este año. Queda poquito, muy poquito, y no todo está tan bien dado allí en los Estados Unidos para que le vaya bien. Vamos a ver qué es lo que pasa, pero de todos modos tiene todavía bastante largo camino por delante, y es un movimiento de derecha que está cada vez más cimentado y tiene obviamente en Estados Unidos un fuerte sucesor, que es el propio J.D. Vance, que está armando su plataforma política, bueno, ya la tiene bastante armada, y que tiene también un largo alcance, tanto por su insistencia aquí con América Latina, como J.D. Vance con su presencia en el Oriente Medio. Realmente, bueno, nosotros veremos más adelante, como decía, en la próxima década, los resultados de esta avanzada de la derecha internacional. Son las 12 del mediodía, vamos cerrando esta edición de Punto de Foco. No sé si querés renovar o repetir los datos del tiempo para la tarde, porque me interesa saber si me tengo que poner la capucha o no.
1: 15.6 la temperatura en estos momentos en Paraná, con cielo nublado, con mucha humedad y con aviso para Diamante, La Paz, Nogoyá, Paraná y Villaguay de nivel amarillo en lo que es posibilidad de tormentas. Así que tengamos en cuenta que el nivel amarillo habla de tormentas con precipitaciones intensas en cortos periodos, granizo, ráfagas e importante actividad eléctrica. Se esperan valores de precipitación acumuladas entre 20 y 50 milímetros que podrían ser superados en forma puntual. Esto, como decíamos, sobre todo para la tarde-noche de hoy, es Paraná, Diamante, La Paz, Nogoyá y Villaguay. Ya mañana recuperamos el buen tiempo, no así vamos a ver el sol. El sol durante toda esta semana, se fue de paseo, así que siguen las nubes. Sí, ya sabemos que sale el sol, ya sabemos eso de que aunque no lo veas el sol sale, sí, ya eso lo sabemos, pero queremos un cielo mucho más despejado, que no lo vamos a tener porque mañana otra vez mucha nubosidad con 15 de mínima, máxima de 22.
0: ¿Alguien puede pensar en mi artritis, por favor? El señor Pato Rodríguez en los controles y la musicalización, quien les habló aquí, Francisco Escobar. Maricel Sattler se queda con la obra tecnológica, por supuesto. Y también
1: un programón.
0: Como siempre, nosotros nos encontramos mañana para hacer más Punto de Foco.
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0: Espero que muy bien. Nada, con cielo nublado. Para todos aquellos que desde temprano salieron a trabajar, se han encontrado con neblina, con mucha humedad, con un cielo. Y tenemos nosotros, es mucha información para compartirles desde la UTN Paraná, en la operación técnica Patricio Rodríguez. Mi nombre es Maricel Sattler. Hace un par de semanas le contábamos que estaba en marcha la nueva edición, la segunda, del presupuesto participativo. Esto lo impulsa la Secretaría de Bienestar Universitario y la idea era que estudiantes, docentes, no docentes y también graduados presenten una idea, una propuesta para transformar a la facultad. Esa idea se va a llevar adelante con dineros propios de la facultad. Se entregaron todas esas propuestas, un jurado eligió las 5 finalistas y después se sometió a votación. Podían votar todos los claustros de la facultad, fue una votación online y ya conocemos cuál va a ser el proyecto que se va a estar ejecutando, que es incorporación de tomas corrientes en aulas. Para conocer un poquito más de este presupuesto participativo, porque ha sido una idea que tuvo lugar el año pasado, que se repite este año, y es una propuesta para que todos los que formamos parte de la facultad también actuemos en lo que es esta vida universitaria, llevando ideas, llevando propuestas, qué es lo que se puede hacer, qué es lo que se puede mejorar. Y por eso consultamos al ingeniero Diego Villaverde, que es el secretario de Bienestar Universitario, que nos da más datos acerca del proyecto ganador y de cómo se va a estar realizando el mismo.
1: Mi nombre es Diego Villaverde y soy secretario de Bienestar Universitario. Se presentaron en principio 10 propuestas, de las cuales 5 pasaron el filtro de la Comisión Evaluadora Técnica, resultando ganadora con el 36%. Incorporación de tomas computadoras digamos. La misma se va a desarrollar de 3 meses como máximo con un presupuesto de 5 millones de pesos. La universitaria en el presupuesto participativo es importante ya que establece una herramienta fundamental en la democracia de la vía facultativa. De un lado está la propuesta, esto permite traducir lo que son las necesidades de la comunidad en proyectos y en obras reales, en obras ejecutables. Y por otro lado tenemos también lo que es los votos del cuestionario, el poder elegir qué proyecto gana. Eso le da, creo yo, legitimidad al proceso y te da, te garantiza que los recursos que tiene la facultad se use de la manera que realmente sea necesaria.
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0: El secretario de Bienestar Universitario de la UTN Paraná, el ingeniero Diego Villaverde, entonces nos contaba cuál fue el proyecto ganador, incorporación de tomas corrientes en las aulas, que fue presentado este proyecto por el Centro de Estudiantes. Esto significa que va a haber conexiones eléctricas en las aulas para facilitar la carga continua de computadoras portátiles y también de teléfonos durante las horas de cursado. En total se emitieron 154 votos y con el 36,4% resultó ganador este proyecto del que estamos hablando. Felicitaciones a todos los que presentaron las ideas, a los que presentaron sugerencias a través de estos proyectos y también a los que se sumaron con su voto para tener entonces finalmente esta propuesta ganadora. Es una linda oportunidad de participar, como decíamos, de lo que es la vida universitaria. Se cierra de esta forma la edición 2026 del presupuesto participativo y nos estaremos encontrando en la edición del 2027 seguramente.
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3: Es la hora 12:13.
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1: La semana pasada estuvimos muy concentrados en lo que son las propuestas de formación de la Secretaría de Extensión de UTN Paraná, que se van a dictar aquí en la sede de la facultad, en Paraná, Almafuerte 1033, con respecto a lo que son los cursos de oficios, los cursos de idiomas, que se dictan algunos de forma virtual y otros de forma presencial. Pero sabes que la oferta educativa de la UTN se expande más allá de las fronteras de nuestra facultad, porque ya nuevamente tenemos posibilidades de capacitarnos en Crespo. Allí no solamente va a haber cursos de formación, sino que también están funcionando tecnicaturas. Y en este caso se ponen en marcha las inscripciones para dos capacitaciones: auxiliar en instalación.

0: Relaciones Sanitarias y el curso de operador de CNC láser de corte, que se va a estar dictando los días viernes a la tarde durante 4 meses, a cargo de Claudio Pérez, a quien ya tenemos en línea telefónica. Claudio, buen mediodía, ¿cómo estás? Un gusto conocerte.
1: Bueno, hola, buenos días. ¿Qué tal, Maricel? Lo mismo digo, un gusto. Y bueno, sí, sorprendido por el llamado y bueno, sí, queríamos, ya que estábamos a comentar de qué se va a tratar un poquito el curso.
0: Primero, bueno. Claudio, ¿es la primera vez que trabajas con la facultad haciendo una capacitación o ya dictaste este curso?
1: Mira, este va a ser el primer curso que damos. El año pasado la facultad me invitó para dar clases en una de las tecnicaturas que se estaba dictando ahí en Crespo, que fue mecatrónica. Uh-huh. Y bueno, y este año me invitaron para colaborar con este curso de capacitación, ¿no? Uh-huh. Para formación laboral. Esto nace de una necesidad de la zona, de la región. Los industriales están comprando equipos, maquinarias, se están actualizando y, bueno, está faltando capacitación. Bueno, esto se lo transmiten al intendente de la ciudad y el intendente, la municipalidad de Crespo tiene una buena conexión con la UTN Paraná. Y surge la idea de que podamos armar este curso de capacitación, ¿no?
0: Uh-huh. Que va a estar comenzando ahora en agosto.
1: Sí, vamos a comenzar el viernes 7 de agosto, a partir de las 6 de la tarde, va a ser en el edificio Nido, en calle Mendoza 855 de la ciudad de Crespo. Ese edificio, bueno, cuenta con una estructura muy linda, tiene computadoras. El curso vamos a necesitar muchas horas
0: de práctica.
1: Esa práctica, el 80% del tiempo que está un operador de una cortadora en láser, ¿no?, de un CNC, se la va a pasar mucho tiempo elaborando el corte, ¿no?, en una computadora con programas de parecidos a un AutoCAD de diseño. Va a poner las piezas, las va a distribuir, tiene que manejar potencias, me voy a hacer un poquito de mi machete acá. Uh-huh. También hay que tener un bastante cuidado y seguridad en el taller, ¿no es cierto? Tener noción de la herramienta que se está utilizando. Así que bueno, la idea es que en estos 4 meses le vamos a dar un poquito de teoría, ¿no? De la parte óptica, cuestiones de medición, cuestiones de tener cuidados principalmente en la seguridad, porque uh-huh. Las potencias que se manejan son equipos de alta complejidad. Hay que tener ciertos cuidados, ¿no?
0: Sí, que no tenga contacto físico. Claudio, te pregunto, para el que no sabe, porque vos decías, bueno, los industriales encontraron que traen estas máquinas y no las saben utilizar. ¿Esto está abierto para gente que está trabajando o gente que anda buscando una capacitación y dice, bueno, me puedo inscribir en esto?
1: Bueno, mira, está destinado, bueno, a aquel que tenga algún conocimiento técnico. Estábamos poniendo como un requisito que sean chicos estudiantes que estén terminando la escuela secundaria, que sean técnicos o personas que ya están trabajando en alguna industria. Por uh-huh. eso, al igual que la UTN, los horarios son de tarde, el curso uh-huh. no se va a dar en horas más tempranas, siempre va a ser a partir de las 18 horas. Y sí, la idea es, personas que tengan algún conocimiento técnico, mínimo, ¿no? Porque tenemos que aprender a interpretar planos, vamos a dar un poquito de interpretación de planos, conocer de materiales, el curso vamos a hablar de corte de acero inoxidable, acero negro o hierro carbono, como le llamamos. También se puede cortar aluminio. Y bueno, también ahí ya hubo una necesidad de una empresa que de la región también que trabaja madera. Y van a tener otro tipo de láser, hay distintos tipos de láser. Hay láser para cortar metales, pero no es el mismo láser que, por ejemplo, para cortar madera. Y viceversa, no funcionaría. Entonces, bueno, ahí vamos a ampliar un poquito también el espectro y vamos a hablar un poquito sobre láser para corte de madera, que también en la región se está utilizando. Y bueno, sí, por lo menos a mí ya gente conocida me ha contactado a ver cómo hacían para inscribirse. Esta gente de Ramírez, me han llamado gente de Diamante, de acá de la ciudad de Paraná también. Curso que también la UTN acá, Martín Méndez, el ingeniero Martín Méndez, está pidiendo que luego lo dictemos acá en la ciudad de Paraná también. Hay muchas empresas que por ahí el que no está en el rubro o la parte industrial desconoce, ¿no? Sí. Pero hay varios equipos en la región para poder sacarle más provecho, ¿no?
0: Ajá. Bueno, sepan entonces todos los que quieran hacer este curso que se van a tener que trasladar hasta Crespo, porque esto es netamente presencial, por todo lo que nos estás comentando, como son los cursos de oficios. A vos te va a estar acompañando otro colega, es un curso que vas a dictar con Eric también.
1: Sí.
0: Eric, y no tengo el apellido acá.
1: Bueno, Eric Preiss, bueno, él es un técnico salido de la Escuela Industrial de Paraná, trabaja en una empresa de la ciudad de Crespo, haciendo desarrollo, mantenimiento, conoce estos equipos, tiene un alto conocimiento de estos equipos, y bueno, él va a transmitir mucho la parte práctica de, yo me voy a dedicar un poco más a lo teórico, ¿no? Algo de práctica también, pero Eric tiene mucho conocimiento en la parte práctica, y bueno, junto con él vamos, va a ser una primera experiencia de curso en la cual vamos a estar dos personas al frente, y bueno, tal vez va a ser mejor para que podamos estar atendiendo a cada uno de ellos. La idea es que puedan estar cada uno en una computadora, con los programas de simulación, ¿no? Vamos a instalar programas de simulación y donde ellos van a poder hacer la práctica, van a estar muy muy cerca de lo que es el equipo real, ¿no? Y bueno, en las últimas clases seguramente es una realidad, vamos a estar visitando algunas empresas que se comprometieron a que nosotros podamos hacer estas visitas con esta gente.

0: Exacto.
1: Que decimos, ¿no? ¿Cómo puede cambiar la realidad laboral de alguien que lo tome? Y pensaba en esto de cortar de láser que vos decías, cortar madera, cortar aluminio, que es un trabajo de mucho detalle, de un error mínimo, de muchísima precisión.
0: Exacto. Bueno, el tema del corte de láser, que es una cuestión de productiva. Las empresas están comprando estos equipos porque obviamente quieren aumentar su producción y su calidad, ¿no? Uh-huh. Entonces, son equipos con mucha productividad, alta productividad, y con una precisión de décimas de milímetros, ¿no?
1: Claro.
0: Así que sí, es una realidad que ellos van a tener posibilidades. Y esto lo hablábamos con la gente que preparábamos el curso, con la gente de UTN. Es un curso de alto contenido, ¿no? Una capacitación muy linda, muy interesante para que para el que quiera y esté interesado se acerque a la ciudad de Crespo.
1: Vos hablabas que la industria lo está utilizando, por lo que se corta, ¿no? Madera, aluminio, ¿qué es para, yo pienso, ¿no? Lo usan mueblerías, lo usan los que hacen amoblamientos para cocinas, ¿qué otra industria lo utiliza?
0: Y hay distintas industrias, hay industrias que utilizan el metal para producir gabinetes eléctricos. Bueno, yo hasta la semana pasada estaba en una industria en la que se fabrica en equipo industrial. Hay una repetición de piezas que si la tuviera de equipo es otro tiempo y no sería la gente. Uh-huh. La calidad de equipo, pero la versatilidad que tiene, la cuestión de también poder manejar un programa de diseño, que en eso también vamos a darle un poquito algunas clases, que puedan interpretar un plano, que puedan hacer alguna pieza sencilla, después distribuirla, hacer un óptimo, optimizar el material, no sin desperdiciar material. O sea, las ventajas que tiene un corte láser son enormes comparado con sistemas anteriores, ¿no?
1: Queríamos conocer un poquito de este curso y, bueno, si se dicta acá en la Facu, seguramente nuevamente nos vamos a poner en contacto con vos, Claudio, y que nos cuente de paso cómo va a ser esta experiencia que van a estar comenzando ahora el 7 de agosto. ¿Sabés cómo es el tema de la inscripción? ¿Hay que hacerlo a través del municipio de Crespo?
0: Sí, la Municipalidad de Crespo a través de su Instagram hace mucha publicidad.
1: Ajá.
0: Pero bueno, te cuento que habría que acercarse ahí al edificio Nido.
1: Ah, perfecto.
0: En calle Mendoza 855. Y tengo un número de teléfono que
1: Dale.
0: Es 343-405-0280.
1: Perfecto, yo me lo anoto y para seguir dándole difusión. Así que bueno, y si los que son de otras localidades vecinas a Crespo, sepan que van a tener entonces que viajar una vez por semana, los viernes de 18 a 19 y 30 horas para este curso operador de CNC Láser de Corte, que comienza ahora el día 7 de agosto. Gracias por sumarte a la Hora Tecnológica y por contarnos un poquito de esta actividad que se viene. Que sigas muy bien, Claudio.
0: Bueno, Maricel, un gusto. Y bueno, sí, próximamente, cuando tengamos novedades de poder hacer este mismo curso en Paraná, seguramente nos vamos a poner nuevamente en contacto y vamos a difundirlo.
1: Y venís y nos visitas
0: bueno,
1: a la radio.
0: Y bueno, y vamos a contar un poquito la experiencia
1: claro.
0: que tuvimos en este primer curso.
1: Que seguramente va a ser muy buena. Que sigas muy bien. Chau, chau.
0: Bueno, muchas gracias. Hasta luego.
1: Ahí despedimos a Claudio Pérez, uno de los capacitadores de esta opción que llega a la ciudad de Crespo. Recordemos, son dos posibilidades de cursar en Crespo, operador de CNC láser de corte y auxiliar en instalaciones sanitarias. Todos aquellos que estén interesados sepan que van a tener que viajar a Crespo para tomar estas capacidades. capacitaciones, el de instalaciones sanitarias

0: estaría comenzando en septiembre, los sábados de 9 a 12 horas durante 3 meses. Ese se va a dictar en el centro de formación. Las dos propuestas son aranceladas y les dejo entonces el WhatsApp de consulta, que es el 343-4050-280. 343-4050-280.
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1: La ciudad de Paraná ya con 17 grados 7 de temperatura, la humedad 84%, pero seguimos con cielo nublado y seguimos contándote que están las inscripciones abiertas para que vos puedas estudiar ingeniería en la UTN Paraná. Habitualmente siempre parece que el mensaje va para aquellos que están terminando el secundario, porque hacemos esa cuestión de, fíjate en el certificado de educación media y demás, pero sepa que no hay impedimento para estudiar ingeniería. No importa si terminaste la secundaria hace 5, hace 10 años, si cambiaste de carrera, nunca es tarde para estudiar. Siempre, por supuesto, que la mayoría de nuestros ingresantes son chicos, que recién vienen del secundario, pero están todos invitados a sumarse a lo que es ingeniería civil, electrónica y también electromecánica. Cuento esto que parece una obviedad, pero no queremos dejar afuera a todos aquellos. El año pasado creo que me contaban que había muchos ingresantes mucho más mayores de los 18, los 19 años, que es la edad habitual, así que tenés que animarte, tenés que hacer la carrera a tu propio ritmo. Esa palabra carrera parece que todos están jugando ahí contra los números y los plazos, pero no es así. Cuando uno comienza su carrera universitaria, es bueno de acuerdo a sus tiempos, de acuerdo a sus posibilidades. Y en este caso, las inscripciones están abiertas para todos los que van a hacer el seminario universitario, que es obligatorio,

0: en este año, dentro de este 2026, porque hay dos seminarios, el semipresencial que comienza ahora en el mes de septiembre y está el seminario presencial, pero ese ya va a comenzar en el verano del 2027. Así que para todos aquellos que van a hacer ahora, dentro de este año, el seminario, pueden inscribirse hasta el día 18 de septiembre. Las clases van a comenzar el sábado 26 a partir de las 10 de la mañana. Recordá que el formato es híbrido. Hay muchos chicos que se suman de forma virtual porque no viven en Paraná, porque viven en otras localidades de la provincia o en otra provincia. Entonces eligen el formato virtual. Y ya para los que lo van a hacer el año que viene, ahí sí, el formato es únicamente presencial. Se repasan contenidos de matemática y física durante este año y para el año que viene queda entonces pendiente lo que es introducción a la universidad. Ya en la página web está toda la información del temario de estas dos materias. Vos sabés que al ser obligatorio y al cursar tenés que rendir exámenes y que tenés también que aprobarlos. Hay parciales, hay recuperatorios, hay finales, está todo explicado y hay que también traer todo lo que es la documentación para inscribirse, como pasa en cualquier carrera. Bueno, en este caso también está ahí subida la información porque hay que completar una ficha con todo lo que es obligatorio, que es la fotocopia del documento, la partida de nacimiento legalizada, una constancia de CUIL, el certificado de que concluiste la secundaria o que la estás terminando, y toda esa documentación la entregas en una carpeta A4. Para todos aquellos que no están cerquita de Paraná, que se les hace muy difícil, también está la posibilidad de entregarlo todo eso de forma digital a través de un correo electrónico que también está subido ahí a nuestra página web. Y yo te invito a revisar el programa de física y el programa de matemáticas, si ya conoces de antemano, cuando venís a hacer el seminario, de qué se trata esto. Está todo dividido por unidades, son 5 unidades en lo que es matemática. Por ejemplo, la unidad temática 1 comienza con conjuntos numéricos, operaciones y propiedades. La número 2, trigonometría. La número 3, expresiones algebraicas. La número 4, ecuaciones y sistema de ecuaciones. Y la número 5, funciones. También está el correo electrónico del coordinador del seminario de ingreso, que es el profesor Gustavo de María, por si tenés alguna consulta, querés hacerle alguna pregunta. Y por supuesto también recordarles que el departamento alumnado atiende de lunes a viernes de 13 a 19 horas, aquí por supuesto en la sede de la UTN Paraná, que es Almafuerte 1033 en el primer piso, de lunes a viernes de 13 a 19 horas, así que todos aquellos que quieran estudiar ingeniería, si conoces a alguien que le puede interesar esta carrera, que alguna vez te comentó, decile que ya están las inscripciones abiertas. Hasta el 18 de septiembre, los que van a hacer el seminario semipresencial, es decir, el seminario que comienza este año, y a partir del 18 de septiembre y hasta el 18 de diciembre, en este caso, ahí se habilita para los que ya van a estar cursando el seminario, pero el año próximo, en el verano del 2027, previo al comienzo de clases. Todo esto lo repasas y lo conoces desde www.frp.utn.edu.ar.
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1: Y esto te puede interesar si sos docente, investigador de nuestra facultad, también estudiante, graduado o no docente, porque se ha prorrogado el plazo para sumarte a lo que es la presentación de los proyectos de integración científico-tecnológico-social, los conocidos PITS. Las propuestas ahora se esperan hasta el 10 de agosto a las 13 horas. Esta convocatoria tiene como objetivo impulsar iniciativas innovadoras que articulen el conocimiento universitario con las necesidades concretas del sector productivo y social de la región. En este marco, la UTN promueve la transferencia del conocimiento científico y tecnológico en áreas como educación, salud, energía, ambiente, industria, agronegocios, turismo, logística y finanza, entre otros. Como decíamos, hasta el 10 de agosto a las 13 horas podés mandar tu documentación a un correo electrónico que es el de Ciencia y Tecnología, porque esta secretaría lleva adelante esta convocatoria, que es cyt@frp.utn.edu.ar. En la página web también vas a encontrar todo lo que es bases y condiciones, como toda convocatoria, lo que es el formulario, lo que es, bueno, todo lo que necesitas para conocer de qué se tratan estos PITS. Lo decíamos, se trabajan aquí docentes, no docentes, junto con entidades públicas y privadas que estén interesadas en darle solución a una problemática que estén atravesando. Sí o sí tienen que participar organizaciones externas a nuestra facultad y cada proyecto tiene que contar con al menos una entidad adoptante o demandante comprometida con la aplicación de los resultados obtenidos. Si querés más información, la buscás y la encontrás en nuestra web, que es www.frp.utn.edu.ar, que es la web de la UTN Paraná, www.frp.utn.edu.ar. La repito muchas veces para todos aquellos que nos están escuchando, para que ya se la vayan memorizando, porque en algún momento la vas a necesitar a esta web. Hay tanta actividad en nuestra facultad que sin lugar a dudas te puede venir muy bien ahora o en un futuro. Nos quedan pocos minutos para terminar el programa y yo aprovecho para decirles muchas gracias por habernos acompañado. Nos vamos a estar reencontrando mañana. Buena tarde para ustedes. Ya se quedan con Fernando Míguez, que llega con Demo, en la operación técnica Patricio Rodríguez. Mi nombre es Maricel Sattler y esto fue La Hora Tecnológica, el programa donde la UTN se muestra al mundo. ¡Chau!
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4: Capítulo 15. Dejar de mirar al otro. Ocurre muchas veces en nuestras realidades que dejamos de observar a las otras personas. Y dejar de observar a otras personas, sus realidades, sus vivencias, su vida, qué es lo que sucede, también conlleva a dejar de existir, por lo menos para nosotros, esas realidades, esas personas. En nuestra ciudad, en la ciudad de Paraná, en la provincia de Entre Ríos, en la República Argentina, hay muchas personas que viven distintas situaciones complejas de vulnerabilidad, de caos, de incertidumbre, hechos de violencia, de extrema violencia. Y cuando nosotros dejamos de observar esa realidad, cuando la mirada queda sesgada y situada tan solo en un raconto numérico de la cantidad de hechos y dejamos de entender lo que ocurre detrás de esa situación, del sufrimiento, de las familias diezmadas, de las dificultades que deben atravesar esas personas que viven dificultades, las dejamos de mirar. La mirada tiene que ser completa, tiene que ser global, tiene que ser abarcativa. Esa mirada corta, sesgada, invisibiliza, y es como cuando uno no le pone palabra a las cosas. Cuando no le ponemos palabras, también dejan de existir. Y esa falta de existencia, esa falta de ponerle palabra, de poder hacer una mirada general, abarcativa y abrazar con esa mirada esas realidades, lleva a que la injusticia se siga repitiendo. Injusticias que ocurren en Paraná, que ocurren en la provincia de Entre Ríos, que ocurren en la República Argentina y que ocurren en el mundo. Por eso es importante no recortar nuestra mirada, ponerle palabra y mirada a cada uno de los hechos que van sucediendo para poder abrazar esas dificultades y poder contener a esas personas que hoy están sufriendo.
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1: Buenas tardes, buen mediodía, mi nombre es Fernando Míguez, estamos aquí en Demo hasta la hora 14 y comenzamos hablando de un hecho que sucedió ya hace algunas semanas atrás y que de alguna manera pasó un poco desapercibido o con un eufemismo, podríamos decir, en las crónicas policiales de enfrentamiento entre bandas. Y nos situamos el 19 de julio en barrio Humito, estaba el partido, estaba el Mundial. Y dos jóvenes de apenas 18 años comenzaron a festejar ese mundial con disparos al aire. Obviamente los vecinos, alarmados por esta situación, fueron a increpar lo que estaban realizando y ahí comenzó un drama con, bueno, varias personas heridas, una persona fallecida. De hecho, falleció producto de ese altercado que se produce. Aparentemente los dos jóvenes que estaban mostrándose como matones, disparando sus armas al aire, se asustaron cuando fueron los vecinos a increparlo, según algunas versiones que se manejan en la investigación policial y judicial, y en ese contexto no se sabe bien quién termina disparando el arma, no hay mucha certeza, pero termina falleciendo Sebastián Alberto Ibarra. Por el momento está imputado como principal acusado y está preso por 50 días Elías Nahuel Monzón Rojas, de 18 años. Hay otro joven de 18 años que también estaba con él, que se encuentra grave con perforación de hígado y la bala alojada en el riñón. Hay, como decíamos, una persona fallecida de apellido Ibarra y otras personas heridas. Hay un muchacho también, cartonero del barrio, que recibió un impacto de bala, le fracturó directamente el hueso de su pierna y hoy se encuentra internado a la espera eterna de que llegue un clavo y que lo puedan operar y que pueda volver a caminar, pero además con la imposibilidad económica de realizar una rehabilitación. Clavo que además, según sus familiares, no llega al hospital y por lo tanto está postrado en una cama. Hombre que es cartonero, que sostiene su familia, él no tiene su mujer, tiene tres hijos a cargo y esos niños están ahí, también a la deriva, sin ningún tipo de contención. Por el otro lado, hablamos también de este hombre Sebastián Alberto Ibarra, que termina fallecido y que también tenía niños que quedaron huérfanos sin su padre, sin quien contiene económicamente a esa familia, su mujer ahí a la deriva con sus niños, viviendo el duelo del crimen de su marido. Realmente terrible. Quiero agregar además que este muchacho que yo les contaba, que está postrado en una cama en el Hospital San Martín a la espera de la llegada de un clavo y que lo puedan operar y que no sabe si lo van a poder rehabilitar para que pueda volver a trabajar y sostener a sus hijos porque no tiene esposa, está solo con sus hijos. ¿Saben cómo termina siendo herido? Cuando empieza esta disparada de estos jóvenes a los vecinos, él se tira arriba de su hijo para evitar que lo mataran. Y es así que recibe el impacto de bala. Ese es el contexto. Pero además, en ese hecho del 19 de julio, donde, como decíamos, muere Ibarra, hay un niño de 13 años que estaba en el barrio y que recibió también un impacto de bala y que está internado. Realmente ustedes piensen esto en cualquier barrio, en su barrio. O sea, no lo pensemos nada más que en el barrio Mito, un barrio a veces conflictivo, de gente trabajadora, porque estamos hablando que quienes resultaron heridos, el niño de 13 años, es de una familia de trabajadores y que resultó muerto es de una familia de laburantes y es un laburante. El cartonero es un trabajador. Pero hay otro contexto acá detrás de todo esto, de este drama. Primero pensémoslo, si esto sucediese en nuestro barrio, estaríamos espantadísimos. Bueno, esto sucede en un barrio de gente trabajadora, de gente que changuea, que tiene que seguir adelante, seguir laburando, y pensemos en la cantidad de niños huérfanos o desprotegidos que quedan en este contexto. En una situación que amerita relacionarlo con un hecho bélico, o sea, es como que estuviésemos en el medio de una guerra dentro de un barrio en la ciudad de Paraná, invisibilizado absolutamente y por completo. Es realmente muy grave lo que sucedió. Porque además hay otro trasfondo del cual no se está hablando y que las autoridades ponen como título de eufemismo enfrentamiento entre bandas. Esto no es enfrentamiento entre bandas. Lo que ocurre acá también es el trasfondo de las bandas narcos que operan en los barrios y que tienen soldaditos con menores que además usan armas porque son soldaditos narcos y terminan haciendo este descalabro. Y además un avance de las bandas narcos en los barrios que los mismos vecinos saben, lo ven, saben dónde está el puntero, dónde se fracciona y que además si llegan a delatar o no colaboran, viven un infierno. Y no tienen la posibilidad de vender su casa de cartón o de chapa e irse a otro lugar. Es el lugar, único lugar que tienen. Entonces se tienen que bancar realmente vivir en un ámbito terrible de mucha inseguridad, de mucha violencia y además pagando con su propia sangre, porque son laburantes, porque son changueros, porque son gente vulnerable, con su sangre pagan todo este descalabro. Pero vamos un poco más, vamos un poquito más allá, a ampliar esta mirada. ¿De quién es la responsabilidad de todo esto? Nosotros en Entre Ríos, históricamente hubo una policía, dirigida a la cabeza por el jefe de la policía de Entre Ríos. Bueno, a la actual gestión entendió que debía elevarse a un rango de ministerio, entonces hay un Ministerio de Seguridad. Uno entiende que un Ministerio de Seguridad con un rango mayor debería tener políticas de prevención del crimen, políticas criminales, pero no solamente hablar de política de crimen, sino además también trabajar de manera mancomunada con el área de acción social para trabajar en vivienda, en contención de estas barriadas, en además la generación de empleo, porque en cuanto no hay vivienda y no hay empleo y la situación es más compleja, cada vez se va aumentando la cantidad de soldaditos para las bandas narcos. Esto lo saben perfectamente. Pero bueno, tenemos una estructura de un ministerio que evidentemente no está desarrollando políticas criminales, o por lo menos a las pruebas nos remitimos, porque estamos hablando de Barrio Mito 19 de Julio y hace unos días mataron a otro hombre con disparos en la cabeza, lo fusilaron. Y todo esto ocurre en la ciudad de Paraná, que pareciese más o se parece un poco más al Rosario que veníamos escuchando tiempo atrás, advertidos y alertados por el drama que se vivía. Bueno, esto va escalando y ojo, atención. Tenemos un ministerio, una sobreestructura pagada por los impuestos que finalmente no da respuestas a este tipo de situación porque cada vez hay más hechos de estas características. Y me parece que estaría bueno que en la Cámara de Senadores y la Cámara de Diputados, en vez de estar tratando proyectos que dejan vulnerable a los trabajadores, ¿por qué no se dedican a hacer pedidos de informe e investigar con mayor profundidad qué se está haciendo desde el Ministerio de Seguridad y por qué el avance de las bandas narcos y este tipo de hechos? Evidentemente, acá hay un vacío, no hay políticas criminales, por lo menos uno puede entenderlo claramente. Si uno habla en las barriadas y habla con organizaciones que están en las barriadas, esto sale claramente que no hay ningún tipo de política de prevención de adicción, de generación de empleo, de vivienda digna. Y acá hay que empezar a trabajar esto porque es una bomba de tiempo que ya ha comenzado a estallar. Estamos hablando de chicos de 18 años, que recién son mayores de edad, como autores de esta barbarie, y familias quebradas, destrozadas, con riesgo incluso de vida, gente postrada en una cama en un hospital esperando que llegue el clavo para ser operado y poder seguir adelante con sus vidas y sostener a sus hijos, esos chicos que están totalmente a la deriva. La situación es sumamente compleja, requiere una intervención urgente por parte del Estado, dar respuestas efectivas a esta situación que, como les describía y les decía, parece un escenario de guerra. Estos vecinos están absolutamente olvidados y evidentemente, desde un escritorio, mirar a lo lejos esta realidad deja a las claras que desde el escritorio no se va a solucionar. Hay funcionarios que tienen que estar en terreno. Y otra cosa más, para concluir con este tema, información que además hemos recabado, no es información que se nos ocurre, es información que hemos recabado a través de fuentes judiciales, policiales, en el mismo barrio, dialogando con familiares de las víctimas. Todo esto que le acabo de mencionar no es que a mí se me ocurre, lo recabamos, es una información que hemos ido charlando con cada uno de los actores. Pero quiero agregar algo más. Si desde el Ministerio de Seguridad se cree que poner policías dando vuelta en la ciudad se soluciona todo esto, están equivocados. Policías que además cobran magros salarios, que no pueden reclamar por los magros salarios, que producto de la sobresaturación de trabajo y el poco salario tienen problemas de salud mental, muchos de ellos están en crisis, atraviesan crisis de salud mental, y sumado a todo esto, si le queremos agregar, también la denuncia gravísima sobre fondos del 911 que tenían que ir a los trabajadores y terminaron en otras manos. Y de esto que les estoy hablando, como otros hechos que podrían existir, no se está hablando. El tema quedó cajoneado, está ahí, nadie habla, nadie dice. Entonces acá tenemos dos problemas o varios problemas. La gente del barrio, que vive el drama de la inseguridad, que todos los días tienen miedo cuando sus hijos salen, si no van a terminar heridos, como este niño de 13 años del barrio que terminó herido, o este niño que iba a ser asesinado y que su padre se tira encima y termina recibiendo el impacto de bala y hoy está postrado en una cama. Y por el otro lado, trabajadores que también son policías, son trabajadores, y que están ya pasados de rosca, están cansados de lo que están viviendo día a día. Entonces, acá se necesitan políticas serias. Ya llevamos casi 3 años y esto cada vez va en aumento. Algunos dirán, pero esto sucedía antes. Las bandas narcos sí, hace mucho tiempo vienen ocurriendo y el mismo reclamo se ha producido o se ha generado años atrás. Pero esta situación va incrementándose muy rápidamente y hay una sobreestructura de un ministerio que se paga con cada uno de los trabajadores y demás, una sobreestructura por encima de la policía que no pareciese ocioso o pareciese que no pudiese dar demasiadas respuestas. Y por el otro lado tenemos un Estado que está recortando todo el tiempo. Bueno, hay recortes en tema de jubilación. Próximamente el Senado va a aprobar más recortes. Entonces, se recorta por un lado, pero para el otro, ¿qué sucede? Más allá de estas cuestiones que tienen que ver más con decir, bueno, ¿para qué tenemos un ministerio si no da respuesta? ¿Por qué no queda una jefatura de policía de Entre Ríos y se trabaja más mancomunadamente, con acción social, con más allá de todo eso, acá el ojo tiene que estar puesto en lo que está viviendo este barrio, como otros barrios de la ciudad de Paraná, avanzados por las bandas narcos, con total inseguridad y siendo terreno de guerra.
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6: Es la hora 13:19 minutos.
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2: El consumo en la República Argentina sigue en caída y la inflación prometida de cero o deflación que tanto anunció el gobierno, que siempre dijo es para el mes siguiente. Cada vez que llegaba a la fecha que prometía una inflación cero, prorrogaba. Lo tiraba para el mes siguiente. No, va a ser el mes siguiente. Y llegó el mes siguiente. No, va a ser el otro. Y así va tirando de una punta a la otra, esa tan ansiada inflación cero, básicamente, que es un poco la promesa de un gobierno que ya lleva casi 3 años. Estamos en comunicación con Matías Martínez, economista, a quien le agradecemos participar de nuestro programa, como siempre. Matías, ¿cómo estás? Bienvenido, buenas tardes.
3: ¿Cómo andas, Fernando?
2: Muy bien, ¿vos?
3: Bien, bien.
2: Bueno, hablando un poco del contexto económico, ¿no? Porque, bueno, una de las cuestiones palpables y reales es que sigue en caída el consumo, pero además ahora con el agravante de que cae aún más el consumo de alimentos. Estamos hablando de, bueno, una situación de extrema preocupación para la mesa de la familia. ¿Qué información se maneja en torno al consumo y específicamente al de alimentos?
3: Sí, la caída del consumo ya lleva 8 meses consecutivos y eso impacta en la economía real, porque vos tenés en cuenta que si no se consume, por el otro lado no se vende. Y si no se vende, la empresa genera menos ingreso y ese menos ingreso también repercute en la contratación de personal y eso menos ingreso para la familia. Entonces empezás con una espiral descendente de menor consumo, menor producción, menor empleo, menor consumo. Y eso ya viene impactando y no se encuentra un piso y que haga un repunte de actividad económica, pero como para que el ciclo sea positivo y se dé ese crecimiento con el empleo. Las causas son varias. La principal es la caída en el ingreso. Hay muchas paritarias que tienen tope. Entonces, el ingreso no se actualiza a nivel de lo que es la inflación. Ahí hay una pérdida en el poder adquisitivo que hace que caiga el consumo. Que, por otro lado, ha impactado también de manera muy negativa en el endeudamiento de las familias. Hoy tenés no solo en tarjeta de crédito, sino también en lo que son las famosas billeteras virtuales, que también dan un crédito, que son instituciones que no han sido regularizadas, ni siquiera lo que es la parte de los intereses punitorios. Es decir, cuando vos dejás de pagar, si me matás con intereses, menos voy a pagar. Bueno, eso crece. Esa carencia de regulación ha hecho que hoy no solo que hay un consumo caído, sino hay familias sobreendeudadas. Entonces vos decís, bueno, ¿y cómo se sale de esa situación? Como quien diría doble Nelson, caída de consumo y familias endeudadas. ¿Por qué? Porque nadie te va a invertir del otro lado si no hay consumo.
2: Claro.
3: Yo no voy a poner un bar nuevo si la gente no está consumiendo. Entonces estamos en ese limbo o en ese amesetamiento en la economía, que, bueno, a nivel macro, porque política micro no se emplean, a nivel macro hoy creo que siguen insistiendo con esta segunda etapa de blanqueo encubierto, para que la gente saque el dólar del colchón y lo haga rodar en la economía. No solo gastando, sino, por ejemplo, poniéndolo en el sistema bancario. Que también eso nunca ocurrió, porque en todos los gobiernos, cuando asumen, hacen un blanqueo. En este caso ahora lo están llamando inocencia fiscal 2. Pero es como que, che, trae el dinero y la gente ya desconfía. ¿Y por qué cree que lleva el dinero? Entonces, no sé si no es peor o mejor esta política de blanqueo, pero bueno, justamente lo dice, por ejemplo, el ministro de Economía, que él tiene el dinero afuera. En todo lo que no pasa lo mismo, me piden blanqueo y cuando uno ve la declaración jurada, la mayor cantidad de dinero tiene afuera.
2: Sí.
3: Bueno, estamos en esa situación y obviamente, como vos bien lo decís, hoy el gobierno, que yo lo tomo como un logro, la baja de la inflación, que no llega al 0%, que no sé por qué tendría que llegar al 0%, yo preferiría tener una inflación del 2% mensual, pero con una reactivación económica, por lo menos en este periodo, insiste con que va a llegar a inflación cero.
2: Claro, pero a mí hay un punto que no me cierra y quiero charlarlo con vos para que lo analices.

0: 1.9, 1.5, sumado a todo lo que ya se viene acumulando y teniendo en cuenta que el salario viene achatado desde hace mucho tiempo, la ecuación no hay manera de que cierre.
1: No, obviamente la ecuación no cierra, pero para vos cuando arrancaste con tu comentario, es todo un poco más complejo. ¿Por qué te digo esto? Porque si, bueno, vos hablás de los salarios, bien, y yo hoy te diría tranquilamente, mirá, cada vez el asalariado cada vez tiene menos participación de la masa de ingresos porque cada vez hay menos relación de dependencia. O sea, a su vez, y ahí se ve por muchos factores. Primero porque las generaciones nuevas no quieren tener una relación de dependencia. Justamente esta semana me están pidiendo que recomiende para una empresa sobre un puesto de trabajo. Y o sea que me ofrecieron un buen ingreso, pero busqué gente para recomendar y muchos hoy no quieren relación de dependencia. Me llamó la atención. Uh-huh. Era un buen sueldo. O te dicen, sí, pagan mejor que lo estoy haciendo, pero esto lo hago de mi casa. Vos imaginate que esto en gente entre 40 y 45 años. Sí. Ten en cuenta, por ejemplo, hoy a un pibe de 20 o 25 años que te vaya a cumplir horario, que se traslade al parque industrial a cumplir horario rotativo. Entonces, eso en lo que yo veo está cambiando y por el lado de la demanda laboral, que son, o sea, por el lado empresarial, mejor dicho, la demanda laboral no lo sí. está viendo no, y tampoco creo que las instituciones están adecuando a esta nueva demanda. Entonces, sí, ¿qué es lo que sucede? La gente se sube a un Rappi o a un Uber porque no, por decirte algo informal, que genera un impacto totalmente negativo porque no hay aporte, y si no hay aporte hoy no se pagan las jubilaciones y en el futuro no va a haber jubilación para esas personas. Entonces la masa salarial está rotando, está cambiando.
0: Sí, pero de otra manera también, Matías, como para poder profundizar esta charla con vos, estamos hablando de un cierto target, ¿no? Esto de que vos buscabas una persona para un empleo, de un cierto target. Acá la masa laboral es una masa más de obrero, de industria, de fábrica y demás, y ahí la cosa no está funcionando. Entonces, volviendo al eje del punto, nosotros decíamos, bueno, o vos mencionabas, bueno, hay que destacar que ha bajado un poco la inflación, ¿para qué llegar a cero? Pero bueno, por el otro lado tenés la realidad, porque si no existiría este drama del no consumo y cada vez más gente fuera del sistema laboral. Un poco para entender esta dinámica, ¿no?
1: No, totalmente. Uh-huh. Es más, te digo, hoy fíjate que tanto comercio como construcción e industria abarcan el 40% del ingreso y un poco más del 50% de la masa de empleo. Si voy a la gente le decís noticias positivas, un nuevo RIG y minería, y está todo lejos del alcance de las personas, porque primero que son proyectos que son buenos, pero son a 10, 15 años que te pueden hacer un impacto directo acá, por ejemplo, en nuestra zona. Y segundo que no se materializan los problemas actuales sociales. Es decir, si vos hacés deducción impositiva a los grandes, hoy el que le está pidiendo el mediano, ponele que no llega el chico, pero el mediano también te lo está pidiendo, y hay una disparidad en las políticas, que hoy esa disparidad en política no impacta en la realidad, hoy a corto plazo, a mediano y largo plazo, la verdad que no sé, había un economista muy famoso, Keynes, que decía que en el largo plazo estamos todos muertos, pero si vos estás gobernando para dentro de 15 años, y bueno, hoy lo que está pasando es eso, hay tener caída en la industria, tener caída en lo que es el comercio, la construcción, ahí tenés tres grandes focos de masa de empleo que hoy lo tenés por el piso, ni que hablar del sector público, que tampoco, a ver, tampoco lo podés ningunear el sector público, porque no hay país que no tenga sector público.
0: Entonces, no existe, claro.
1: O sea, vos, por más que vos digas, vamos a suponer, en el caso del presidente hoy, que denigra el sector público, pero todos los empleados que tenés hacia abajo son empleados públicos. A ver, si vos decís, te lo puedo tomar al principio de la gestión, cuando había una disparidad, bueno, pero ya que yo he tenido 3 años en gestión con lo mismo, con recorte, porque vos más recorta, menos ingreso disponible hay en la familia. Menos ingreso disponible, menos consumo va a haber. Si hay menos consumo, como te decía hoy, va a haber menos producción. Es decir, sí, por lo que veo que morir con la bota puesta, porque no cambian en la receta, y esperando que salgan los dólares de algún lado, para que se reactive la economía. Y hoy no está pasando. Y fíjate, sí. Hace Caputo, creo que hace 2 meses, dijo, sería lo mejor los 6 meses de año para la Argentina. Ya pasaron 2 meses, pasaron.
0: O sea, sí, sí, le quedan cuatro y te diría que el que viene peor todavía. No, y además hay otra realidad, digamos.

0: en desmedro de la gran población, un porcentaje muy pequeño es el que la está sacando con pala directamente, y tiene que ver más con la timba financiera que con la cuestión de generar industria o bueno, algún tipo de actividad productiva. Con el desregulamiento y el avance y la llegada de productos del exterior a mansalva, bueno, se destruye las fábricas argentinas, ya pocas quedan, y bueno, esto es una triste realidad que, de no hacer un cambio de timón, bueno, ya conocemos esta historia, no es nueva, no lo hemos vivido o no lo estamos viviendo por primera vez. Capaz que algunos desconocen la historia porque son gente joven, pero esto ya se ha vivido en la República Argentina.
1: Sí, y es más, te digo, yo he hablado con gente del sector, la parte industrial y el comercio, y ellos no están en contra de la apertura de importaciones. Porque ellos dicen, sí, la verdad que por ahí está bueno porque yo consigo un insumo más barato, que acá me sale más caro, pero tiene una realidad, o sea, si vos vas a abrir, compitamos a la par. ¿Qué es decir competir a la par? No puede ser que el que ingresa no controla si te está financiando, por ejemplo, productos chinos de China, y a mí no hace pagar impuestos, porque si no es una competencia desleal.
0: No, y además, a ver, Matías, en China se subsidia las industrias para tener esos precios competitivos, lo subsidia el mismo Estado, en Estados Unidos es exactamente lo mismo. Entonces, a ver, que lleguen insumos para producir o para fabricar, genial, porque estamos hablando de industrias. Ahora, que venga tanta ropa china a la República Argentina en desmedro de la producción local y sin protección de la producción local, es totalmente desequilibrado. Por lo menos, no sé, es mi mirada. Yo pensando un poco en torno a la generación de empleo, que es lo que nos está faltando y que además, lejos de estar por lo menos haber llegado a un piso, no, se sigue profundizando porque cada vez hay más despidos. Hoy estuve en el correo y la cantidad de gente mandando telegramas por laborales por despido era una cola larga, y esto está sucediendo en todos los lugares, sí.
1: Y eso lo que vos estás diciendo es empleo en blanco, que es mucho más difícil recuperar, porque te decía hoy, el INDEC metodológicamente te toma, si vos haces una changa a la semana, eso es empleo negro, y te lo toman como persona empleada. Por eso está tan cuestionada la tasa de desempleo, porque te toma empleo negro y en blanco, y hasta empleo por ahí que no es constante. Y por otro lado, te voy a decir, vos fíjate que hay un fenómeno local, que seguramente pasa en otra ciudad y provincia, que es locales de ropa a muy bajo precio, que aparecen muchos, y que compiten con el comercio local. Yo la verdad que me llama la atención que no haya un control, porque hay mucha diferencia de precio. Es decir, un buzo para un menor lo pagas 12.000 pesos, y medio difícil que en efectivo te hacen el famoso descuento, cuando hay una disparidad contra 25 que de otro negocio. Entonces ahí algo está pasando, o sea, el Estado se está apartando de todo, ni siquiera del control del contrabando. Es decir, es como que se libera, desaparece el Estado, pero desaparece para un sector, porque el sector contributivo sigue apareciendo.
0: Sí.
1: Te doy un ejemplo, muchos me dicen, mira, yo no me puedo construir la casa y me compro un auto. Un auto 0 kilómetros, porque a lo que puedo llegar, dice, soy asalariado. Bueno, un auto hoy en Entre Ríos, de 32 millones de pesos, que estamos hablando un poco más de 20 mil dólares, está pagando 2 millones de pesos anuales el automotor. ¿A qué voy con esto? Que un sector le genera presión impositiva y hay otro que no, como bien vos decís, sector minero, lo que es la parte de energía, pero al chico y al mediano lo estás matando.
0: Claro, exacto.
1: Entonces, no es que desaparece el Estado, desaparece para un sector, que es donde se hace el ajuste, pero para el otro lugar aparece, porque si no, a ver, también desaparece el Estado, sacale el IVA a los intereses que tienen los créditos. Vos sabías que en los créditos, sí, por eso hay una, se llama la TNA, que la tasa de interés poner el 50%. Ahora, lo que vos terminás pagando son 100%. Tenés IVA ahí adentro. Y tenés IVA, ingreso bruto. Bueno, que desaparezca el Estado de la actividad económica.
0: No, ahí no.
1: Porque a mí me encanta cuando hablan de liberalismo, pero liberá.
0: Claro, exacto. Sí, liberará para todos, no para un solo sector beneficiado.
1: No para los sectores que a vos te convienen. Porque sabés que terminan liberando energía, terminan liberando minería. Sí, genial, parece que ahí hay algún interés porque libera para el sector, pero todo lo otro, libera consumo, o sea, saca el IVA del crédito. ¿Cómo es el que vos vas a sacar un crédito para producir, está pagando IVA?
0: Matías, cuando
1: se refinancia, sí, también paga IVA.
0: Exacto. Matías, te queremos agradecer muchísimo, como siempre, la mirada, el análisis de esto y poder dialogar, ¿no? Para poder ir entendiendo también a qué nos enfrentamos, a una política económica que, bueno, es difícil de digerir. Te agradecemos mucho. Un abrazo gigante.
1: Por favor, gusto, Fernando.
0: Hasta luego. Matías Martínez, economista. Bueno, hablando un poco de esta reactivación económica que nos llega, la inflación cero, que, bueno, es baja, pero si uno va al acumulado sigue siendo demasiado alto, teniendo en cuenta y comparando con los salarios que quedaron achatados o mesetados.
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3: Hoy hablábamos sobre el tema de los trabajadores, ¿no? Ministerios que están sobreestructurados en la provincia de Entre Ríos, que cuestan muchísimo. Y después decíamos, bueno, hay ministerios que no hay mucha respuesta de todo esto, pero por el otro lado, el gobierno sí ajusta a los trabajadores. Específicamente vamos a hablar de la reforma previsional, que es un gran ajuste para las y los trabajadores. Este miércoles a la hora 11 se estima que va a sesionar la Cámara de Diputados y que aprobaría esa reforma, que ya tiene media sanción en la Cámara de Senadores. AGMER va a realizar un paro con movilización contra esta reforma este miércoles, pero quiero centrarme en SADOB, que ha hecho una carta abierta a los y las diputadas de la provincia de Entre Ríos, teniendo en cuenta que van a tratar este miércoles esta reforma y que probablemente la aprueben. Estamos con Alejandra Frank, que es la secretaria general del Sindicato Argentino de Docentes Privados de la provincia de Entre Ríos, a quien le agradecemos la comunicación. Buenas tardes, Alejandra, ¿cómo está?
4: Hola, muy buenas tardes, Fernando. Muchas gracias por darnos la palabra y escuchar también nuestra voz.
3: Bueno, se ha hecho una carta abierta a las y los diputados de la provincia de Entre Ríos desde SADOB. Bueno, allí básicamente hablan, advierten sobre lo que implicaría la aprobación. Y hay varios puntos que me parecen importantes que se han centrado allí. Principalmente esto de el aporte solidario, que comienza con un 19% y que después va decreciendo, tirando la responsabilidad a los trabajadores del déficit, cuando podría haber otras maneras de solucionarlo y también manejar la economía de la provincia para no afectar cuestiones que tienen que ver con el derecho de trabajadores. Pero bueno, ¿hacia dónde apuntan? ¿Ustedes creen que las diputadas y los diputados se van a sensibilizar realmente con esta carta abierta donde advierten sobre, lo que implica para estas trabajadoras y trabajadores de la educación?
4: Sí, bueno, en primer lugar aclarar por qué el Consejo Directivo Provincial de SADOB Entre Ríos decidió publicar esta carta abierta. Nosotros la semana pasada, si bien somos parte de la multisectorial y estamos participando de todas las reuniones, nos encontramos donde nosotros no fuimos invitados a la comisión donde se trabajó el tema de la reforma previsional. Recibimos por WhatsApp, muy tarde el día martes, ya digamos tarde-noche, un mensaje que venía reenviado de un lugar a otro, sin saber quién convocaba, porque esa convocatoria no tenía ningún tipo de firma, y no sabíamos a quién convocaban. Por lo tanto, nosotros no fuimos convocados a trabajar este proyecto con los diputados. Por lo tanto, el Consejo Directivo determina realizar una carta abierta porque, creemos que, como te decía, gracias por darnos el espacio, gracias por escucharnos, porque si bien los docentes privados con respecto a los estatales somos minoría, pero también tenemos para decir algunas cuestiones y también vamos a ser afectados con esa reforma previsional. Así que encontramos a través de una carta abierta la manera de poder expresarnos. No sé si los vamos a sensibilizar, sí les estamos planteando en qué nos está perjudicando esta reforma, porque si nosotros vamos a seguir sosteniendo el régimen especial, no es tan así, porque nuestros compañeros cuando salimos a recorrer las escuelas y a explicarles dicen, pero si yo me voy a poder jubilar a la edad que tengo hasta ahora, en la ley actual. Sí, vas a tener el derecho a jubilarte a esa edad, pero, que digamos que es la letra chica del contrato, claro. Pero vas a tener que seguir aportando hasta que tengas la edad del régimen ordinario común. Entonces, ahí es lo que nosotros tratamos también de que nuestros compañeros entiendan dónde está el perjuicio al momento de jubilarse. Van a tener que seguir aportando como un activo hasta que tengan la edad del régimen común. Por supuesto,
3: son perdón, Alejandra, para traducirlo, son más años para llegar al régimen común y por el otro lado, esos años de diferencia van a tener que aportar mucho más, o sea que no van a cobrar la totalidad de el haber jubilatorio que debían cobrar.
4: Claro, ya no hablamos del 82% móvil como es en la actualidad, ahí ya, ya el docente no va a estar cobrando el 82% móvil. Sí, eso es uno de los puntos sensibles de lo que nos afecta a esta reforma, al igual que el cálculo del haber inicial, porque hasta ahora la ley que está vigente se calcula el salario inicial de un jubilado con el promedio de los últimos 10 años de trabajo. Bueno, esta reforma propone tomar los últimos 15 años. ¿Por qué nos afecta? Los docentes, nosotros tenemos carrera de ascenso, ¿no? Muchos de nuestros compañeros tienen la posibilidad de los últimos 10 años de acceder a un cargo directivo, ¿sí? Puede ser vicedirector, sí, director, rector, secretario, y que tiene una mejor remuneración. Entonces, es muy difícil que un docente tenga un cargo superior en los 15 últimos años de su ejercicio docente. Entonces, obviamente, que cuando se haga ese cálculo de haber inicial, iba a ser menor si se toman los últimos 15 que los últimos 10.
3: Sí.
4: Todo atenta a que, por eso cuando nosotros hablamos de que nuestro salario va a ser de jubilado, va a ser perjudicado y que nos está empobreciendo, eso es lo que nosotros estamos expresándole a los diputados con esta carta abierta.
3: Alejandra, porque nos queda poco tiempo, primero quiero hacer referencia a que los gobiernos siempre se llenan la boca de que hay que generar una excelencia en la educación, pero por el otro lado tiran con siempre a la baja de los salarios y ahora reduciendo el tema del sistema previsional jubilatorio, o sea, tiran a la pobreza. Entonces, cuando se habla todo el tiempo de generar excelencia, de que los alumnos estudien más, pareciese que, por un lado, tienen un discurso, pero las acciones van en contra de jerarquizar a las y los trabajadores de la educación para que tengan realmente las herramientas y puedan brindar una educación de excelencia. Esto también hay que decirlo, porque hay que hacer una lectura más abarcativa de esta realidad, ¿no? Hay un doble discurso de los gobiernos y este gobierno también en torno a, por un lado, recortamos, pero les exigimos que den calidad, que los chicos aprendan y hacen evaluaciones, hacen todo un discurso que realmente es como conveniente hacia el público.
4: Planteábamos en la reunión paritaria que tuvimos que hoy en día un docente tiene que sí o sí tener pluriempleo para poder tener un salario digno. Un docente que tiene que tener dos cargos o tres, tenemos compañeros que trabajan hasta en cinco escuelas, los profesores de secundaria, para poder tener el máximo de horas, para poder tener un salario digno, y obviamente que no es la misma calidad educativa preparar el material didáctico, las clases, y capacitarse para un solo cargo, que tener que trabajar en dos o tres lugares para poder llegar a tener un salario digno.
3: Y algunos trabajan en Uber, ¿eh? O sea, algunos trabajan dando clases y trabajan en alguna aplicación.
4: Sabemos, muchas compañeras nuestras que apelan a sus conocimientos o saberes de costura, de cocina, para poder complementar el cargo y el salario docente.
3: Claro, la excelencia educativa no llegamos.
4: Son más los casos.
3: O sea, esa excelencia educativa que tanto se llena la boca, no hay manera de que lleguemos menos con este tipo de medidas. Por último, recién veíamos que ACMAR va a hacer un paro, se va a movilizar este miércoles, que piensa realizar SADOP en torno, además de esta carta abierta, y además de haber quedado excluidos de la discusión de su propio futuro, ¿qué piensan hacer el miércoles?
4: Nosotros, como sindicato de docentes privados, nuestra relación de empleo es privada y actualmente estamos con las normas de la ley de modernización laboral, donde tenemos que garantizar, porque fue declarado la educación como servicio esencial, y tenemos que garantizar el 75% de asistencia en cada escuela privada de la provincia de Entre Ríos. Eso implica que nosotros, para comunicar una medida de acción directa, tenemos que comunicarla al Ministerio de Trabajo y acordar con cada empleador cómo garantizamos ese 75% de asistencia. Por lo tanto, momentáneamente, hasta que la justicia se expida, no podemos llevar adelante ninguna medida de fuerza, sin poner en riesgo el puesto de trabajo de nuestros compañeros. Sí acompañamos la movilización, sí nos seguiremos expresando públicamente y abiertamente, pero no llevamos adelante ninguna medida de fuerza momentáneamente.
3: Jaque mate, ¿no? Básicamente, a las y los trabajadores. Le toman medidas en contra de su futuro, su presente y su futuro, y además no les permiten llevar adelante ningún tipo de reclamo, solo el verbal, básicamente. Alejandra Frank, secretaria general del Sindicato de Docentes Privados de Entre Ríos, muchas gracias por esta información. Desconocía que habían quedado excluidos de esta discusión. Bueno, ahí ha quedado claro que han quedado fuera de poder discutir su futuro, realmente algo que, bueno, llama mucho la atención, sin dudas.
4: Sí, nosotros esperábamos, como los senadores nos convocaron con una cédula, llegó acá al sindicato, recibimos una nota con día, con horario y donde se nos daba la palabra. Con diputados no fue así.
3: Alejandra, muchas gracias. Buenas tardes.
4: Muy amables a ustedes. Hasta luego. Una buena tarde. Hasta luego.
3: Alejandra Frank, allí la secretaria general de Docentes Privados, en esta situación que se va a dar el miércoles con una gran movilización de los docentes que se prevé para el momento en que van a votar los diputados y diputadas en esta carta pública que ha efectuado el gremio de docentes privados y también han planteado los otros gremios docentes, apelan a la sensibilidad, vaya a saber si existe, para legisladores que este miércoles decidirán el futuro de estos trabajadores, obviamente en una realidad distinta económica de ellos, que bueno, no pasan estas penurias que pasan quienes trabajan educando a niñas y niños en toda la provincia. Estamos hablando ni más ni menos de la educación. Nosotros llegamos al final de Demo aquí junto con Pato Rodríguez en la operación técnica. Nos encontramos mañana a la hora 13 aquí en FM Universidad.

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0: Muy buenas tardes para todos, sean bienvenidos a FM Universidad 105.7. Y hoy volvimos los chicos de estudiantes de periodismo deportivo de Justo José Urquiza. Nada, más que nada con GPS, que vuelve después de las vacaciones de invierno, después del trayecto largo que tuvimos. Y ya presentar a nuestro operador Pato, que siempre nos saca al aire. Y ahora, más que nada, presentar a mis compañeros Augusto Mendoza, Joaquín Ferrera y Federico Romero. ¿Cómo están, chicos?
1: Todo bien, acá andamos, Nahuel. ¿Vos cómo andás? ¿Todo bien?
0: Todo perfecto, con muchas ganas de arrancar esta jornada deportiva.
2: Y yo ando bien, ando feliz de volver. Un poquito bajón igual, de que terminar las vacaciones. Un poquito, ya hemos descansado bastante y bueno, feliz también por volver a traer la mejor información.
3: Bueno, yo estoy contento de haber volvido.
0: Haber vuelto.
3: Maravilla. No, con mucha información y es verdad que lo que dice Joa, medio bajón porque fue casi un mes de vacaciones de invierno y bueno, es complicado el volver, pero bueno, se puede.
0: Bien, bien. Vamos a retomar fuerzas y agarrar un poquito de cancha. Saludar antes a nuestra productora, Paula Cantero, que está ahí con Pato en toda la producción. Y ya arrancar con todo lo que es el programa deportivo de GPS, ya que tenemos el primer tema para arrancar con Genaro, que volvió a estar convocado en el hockey sobre césped.
1: Así es, Nahuel. Como bien dijiste, Genaro Molteni fue convocado para la preselección argentina sub-21 de hockey sobre césped para los Juegos Odesur de este 2026, siendo el único entrerriano que integra la lista de los 35 jugadores que participarán, donde las concentraciones se darán en Cenar, del 4 al 7 y también del 10 al 13 de agosto, donde allí el cuerpo técnico va a definir el plantel que representará al país en esta competencia. Además de que este jugador se formó en el rowing. No sé si sabían eso, chicos.
2: No, pero ahí te das cuenta que Paraná tiene muchos deportistas de alto nivel que de a poco se van mostrando y bueno, pero más un club así, rowing, siendo grande. Tenemos otros clubes también como Ichagüe, donde sacó Vicentín. Tenemos a muchos más que Paraná, más bien representan a Paraná.
1: Bueno, también tenés a Licha Martínez de acá también, campeón del mundo. Pero sí, como bien dije, esta será su primera experiencia en la categoría sub-20, luego de pasado por las categorías sub-19 y sub-18. Y antes de sumarse a los entrenamientos con la selección, disputará la Superliga de Clubes sub-19 en Buenos Aires con el Universitario de Rosario.
0: Excelente, Augusto. Bien, la representación del hockey masculino, en este caso sobre césped. Y vamos a pasar con algunas de las efemérides que tenemos en el día de hoy, donde Federico Romero nos va a estar comentando algunas de las efemérides.
3: Como vos decís, Nahue, te comento un par de efemérides, como en 1924 se jugaron los Juegos Olímpicos en París. También en 1984 Independiente ganó su séptima Copa Libertadores.
0: La séptima y última.
3: La séptima y lamentablemente la última. Por muchos años Independiente intentó buscar su octava Copa Libertadores. Y bueno, está todavía en ese rumbo de intentar conseguirlo, aunque esté ahora actualmente bastante lejos de por lo menos clasificar a la Libertadores. Y por último, otra efeméride. Tenemos que en 1996, en los Juegos Olímpicos de Atlanta, hubo un atentado en pleno Juegos Olímpicos. Fue devastador. Causa de una bomba, dos muertos, o sea, dejó como víctimas a dos muertos y 111 heridos en el Parque Olímpico. No sé si, Joa, tenés más de esa información.
2: Sí, primero, 111 heridos en el Parque Olímpico del Centenario en Atlanta, donde estos Juegos Olímpicos se habían inaugurado 8 días antes en la ciudad de, más bien, norteamericana. Donde Eric Rudolph, de 29 años, es el responsable del ataque. Un guardia de seguridad llamado Richard Hewell descubre el explosivo antes que explote y logra desalojar la zona. Básicamente un héroe, porque acá te muestra los datos, que son 2 muertos y 111 heridos, pero si bien podía haber sido mucho más. Obviamente, lamentamos las pérdidas de las personas y los heridos. Cuando detona, la explosión mata a una mujer, El otro fallecido es un camarógrafo turco que sufre un infarto cuando corre a cubrir el hecho. Las primeras sospechas se volcaron hacia Hewell, que fue hostigado por los medios hasta que se descubrió su rol heroico y la responsabilidad del ultraderechista Rudolf, hoy condenado a perpetua. Por suerte, todo terminó como debería ser, pero bueno, no es un día, o sea, no es una efeméride que podríamos pasar en alto, ya que, como acá dice, es un atentado y está bien remarcarlo.
4: Exactamente.
2: También no podemos dejar en alto, o más bien no podemos dejar pasar, hoy es el Día Mundial del Perro Callejero. Es algo, vos tenés mascota, ¿no, Nahue?
0: Tengo.
2: ¿Y?
0: Y raza pichichu le decimos.
2: Ahí va, esa es, esa misma. Bueno, no, obviamente son perros que hay que no podemos... Hay que tenerle un cariño inmenso, porque si bien últimamente se ha estado viendo que nuestros servicios públicos, más bien los policías de la ciudad, andan mucho con estos perros callejeros, que han ayudado bastante en el sentido de ayudar en el ámbito policial.
0: Y los cuidan también en el centro, por ejemplo, se ven que andan siempre tapados, que tienen su agua, su comida.
2: No, viven mejor que yo, imagínate. No.
0: Bueno, recordamos un poco lo que fueron las efemérides del día de hoy y seguimos con la programación de GPS, ya que tenemos varios deportes para tocar en el día de la fecha y un gran evento que se realizó en el Club Sionista, exactamente para recaudar fondos para lo que es el parquet de la cancha de básquet de Sionista, tanto de básquet como de vóley, que fue denominada la Noche de las Estrellas en Sionista.
1: Sí, como bien dijiste, se celebró por la primera edición de la Noche de las Estrellas. Como bien dijiste, es un evento solidario que reunió jugadores y jugadoras de distintos clubes de la ciudad de Paraná para recaudar fondos destinados a la renovación del parque, del estadio y una superficie que ya supera los 20 años de uso. Esta jornada contó con cursos de triple, habilidades y volcadas, además del tradicional partido de las estrellas. Y también hubo música en vivo con DJ y servicio de cantina y un gran acompañamiento del público. La verdad que bastante bien, yo te digo la verdad, cuando leí esta noticia no sabía de que había un evento llamado La Noche de las Estrellas. Pensé que era, viste, como esos partidos, viste, que hacen algunos equipos de fútbol, digamos, que viste que hacen partidos de leyendas de tal equipo contra leyendas de tal equipo. Pensé que era algo así, pero la verdad que estaba re equivocado.
0: Sí, bueno, esto es un gran espectáculo para toda la gente, en este caso del básquet. Ya anteriormente se habían realizado eventos para el parque de Sionista, como lo fue el evento de vóley el mes pasado. Y bueno, hoy nos encontramos con este gran evento de básquet que recordó a varios jugadores de la ciudad de Paraná y de Entre Ríos en general, que nada, vuelven a pisar la ciudad y vuelven a demostrar lo buenos que son, y más en un ámbito como lo es el básquet local.
1: Además te demuestra también el cariño que le tienen hacia el club.
0: Sí, obvio. Nada, felicitamos a Sionista por el gran evento que hizo. La verdad que creo que va a seguir haciendo este tipo de eventos porque juntar plata para reacondicionar el club no es nada fácil. Y nada, y lo está logrando de a poco. Así que nada, felicitaciones para el Club Sionista de Paraná. Pasamos con otro de los deportes, un deporte que se practica bastante aquí en la ciudad de Paraná, ya que frecuenta más que nada el río y bueno, se abrieron las inscripciones para las aguas abiertas.
2: Así es, Nahue, ya están abiertas las inscripciones para la tercera edición de la travesía del Paraná de aguas abiertas, que se disputará el sábado 3 de octubre en la capital entrerriana. La competencia reunirá a nadadores de distintos puntos del país y del exterior en un recorrido por el río Paraná. La prueba contará con dos distancias competitivas, una de 2,5 kilómetros con larga en el balneario Thompson y otra de 7 kilómetros que se comenzará en Puerto Barrancas. Ambas finalizarán en el balneario municipal de Paraná. Las inscripciones permanecerán abiertas hasta el 25 de septiembre o hasta completar el cupo máximo de 150 participantes, una cantidad inmensa. Los interesados pueden anotarse a través de la plataforma oficial de la competencia. La travesía del Paraná busca seguir consolidándose como una de las principales competencias de agua abierta de la región, combinando el desafío deportivo con uno de los paisajes naturales más representativos de Entre Ríos, como en este caso el río Paraná. Un deporte que, como bien acá dice, acá puede ser si bien conocido, pero que se haga en el río Paraná es algo, también te digo, el deportista en agua abierta es bastante peligroso, pero y mucha destreza física.
3: Yo creo que, para agregar a lo que vos decís, Joa, es uno de los deportes que más riesgos tenés de hacia tu vida, digamos, porque no es lo mismo la natación, que estás en un lugar cerrado, en una piscina, digamos, que sí, es verdad que tiene su complicidad, pero ya esto de aguas abiertas es distinto y más peligroso. También, para agregar un dato, mi tío Julio Romero tiene un récord en aguas abiertas, justamente en el río Paraná.
0: Eso, así que tenemos una llegada al deporte,
3: sí, sí,
0: con un récord.
1: Toma, Pau.
3: Triunfó. algo positivo, digamos. Es algo que al leer esta noticia de agua abierta se me vino, que mi tío contó cuando era bastante joven, que tiene el récord todo y que verificado, porque yo en un comienzo dije, nada, está mintiendo, como para ilusionarme, una boleda así, pero no. Posta, tiene el récord, o sea, si quieren búsquenlo, Julio Romero tiene el récord ahí de aguas abiertas.
0: Mira vos.
3: Sí, sí.
0: Che, lo va a tener que traer.
3: El tema es que está medio complicado, ya vive en Italia.
0: Ah, ok.
3: Sí.
0: ¿Una llamada?
3: Sí,
0: una llamada podría ser.
3: Podría ser una llamada.
2: Mira, acá tenemos.
0: A ver qué apareció.
3: Ahí está.
2: Julio Romero es un célebre nadador paranaense y poseedor del récord mundial Guinness. En agua abierta.
0: Récord Guinness.
2: Por nadar 508 kilómetros en forma interrumpida en el río Paraná. Básicamente un récord mundial. Logró la marca histórica entre el 10 y el 14 de febrero de 1982. Hace muchos años también.
3: Sí, sí.
2: Pero no podemos dejarlo pasar tampoco. Es algo.
3: Es un récord Guinness.
2: Por eso mismo, es algo complicadísimo. Más en un deporte que unió la ciudad de Corrientes y Piedras Blancas Entre Ríos. Completó 500, como ya dijimos, 508 kilómetros de nado continuo de 91 horas y 50 minutos. Una locura, la verdad, lo que venía a contar.
3: La verdad que sí.
2: Es algo complicadísimo de hacer, más en... No sé si en el río Paraná, pero ya con que sean aguas abiertas.
3: Sí, sí, se le sube la dificultad totalmente. Y es una locura que en ningún momento paró. O sea, por 91 horas y 50 minutos estuvo nadando.
0: Che.
3: Nadando.
1: Un fenómeno con todas las letras.
0: Me encantó el dato, la verdad, Federico. Muy bien.
3: Lo tenía ahí medio guardadito, digo.
0: Sí, sí. Habría que ver si hay alguien que lo puede llegar a superar. Eso habría que verlo, habría
3: y
0: que...
3: Y esos recordines que desde el 82
0: que sigue ahí vigente.
3: Que sigue vigente, o sea, no he visto a ningún otro nadador que supere ese récord. Y bueno, si está la posibilidad en algún momento de hacer una llamada, sería ideal para que nos cuente mejor su experiencia. Y ahí no solamente eso, realmente después de ser nadador, ya cuando se retiró y demás... creó una empresa de, ¿cómo es? Se le dice, de los binoculares para nadar.
0: Ajá, las antiparras.
3: Antiparras, esa me salió la palabra.
2: Los binoculares.
3: Binoculares, hay que ver. No, y bueno, ante todo la marca, además. Y bueno, acá no tuvo mucho recaudo, digamos. Y bueno, por eso también se fue a Italia y ahí la rompió.
0: Ahí le fue mucho mejor.
3: Ahí le fue mucho mejor. También, bueno, se casó con una empresaria.
0: La vio. Digamos que la vio.
1: El tipo la vio, loco.
3: Italiana, o sea que bueno, ahí medio que se le facilitó las cosas y bueno, ahí está, viviendo en Italia.
0: Súper bien. Bueno, hablando de todo el tema del deporte acuático, es muy importante acá en la ciudad de Paraná lo que son los deportes acuáticos, ya que tenemos semejante río para practicarlo, y que siempre que vas a la costanera ves a gente parada en las tablas, practicando remo, practicando... nado también se ve,
2: claro.
0: Kayak también, es algo que en la ciudad de Paraná ya se ve muy frecuentemente, y creo, no me sorprende que haya este tipo de récord aquí en la ciudad, y más que nada de un paranaense.
2: Además es un río hermoso que hay que cuidarlo y mantenerlo, porque hay que es algo que trae a mucha gente también de afuera, que le llama mucho la atención, en especial la costanera. Ve la costanera, ve el río y dice, che, al final, para nada, no, es algo hermoso. Hasta hay un influencer, si no sé si lo conocen, que es Yankee, que está enamorado con la ciudad. Sí, vive acá, de hecho. Vive acá, vive en la costanera. Claro. Y dice que somos, obviamente, comparando ciudades, nosotros ya estamos acostumbrados a vivir en Paraná, ya sabemos, ya estamos un poco cansados también, que somos muy parecidos a Chicago, de Estados Unidos, por el simple hecho de convivencia, de la costa, claro. Pero que nos comparen así con una ciudad que vos decís, che.
3: Y es una de las ciudades que más visitantes trae en Nueva York, en Estados Unidos.
2: Sí.
3: Y bueno, no sabía el dato este que ese influencer vivía acá.
2: Sí,
3: yo pensé que había venido para, obviamente, a hacer videos.
0: A conocer,
3: Y demás, y también para su público, que capaz que no conoce para nada, y Entre Ríos en sí, para que también vengan turistas, que eso es verdad que, como dice Joa, nosotros que estamos acá y vivimos acá, lo vemos como algo normal, el tener una costanera, el tener un río, uno de los ríos más grandes del mundo, y como que no le damos tanto valor a lo que tenemos, pero cuando ya viene otra gente de afuera, dice, wow, esto, ponele, no sé, el que vive en Buenos Aires no tiene lo que tenemos nosotros, esa, la costanera esta, no la tenemos, o sea, no la tienen ellos. Y cuando vienen, muchas veces, no solamente se quedan un fin de, muchas veces se quedan hasta un mes a conocer más de Paraná, porque no solamente tenemos la costanera y el río, sino que tenemos muchas otras cosas. O sea, que venga esta influencia y que haga conocer Paraná, me parece muy bien.
1: Y lo que pasa es que también, cuando vos, como decís, cuando vos ya estás acostumbrado, ya vivía acá, todo, entonces como vos decís, sí, bueno, pero es como, viste, como decís, como, sí, bueno, como diciendo, sí, pero qué más, ya está, digamos, tenemos eso. Y capaz que te va a otro lado y decís, wow, tiene esto y lo otro, y vos decís, es lo mismo que tenemos acá, más o menos.
3: Sí.
2: No, pero hay gente igual que de Mar del Plata, que ya está cansada de mirar su playa todos los días, y es como nosotros acá, nosotros estamos cansados de mirar nosotros la costanera, pero capaz que el de Mar del Plata o el de Córdoba viene acá para nadie y dice, che, ¿ustedes en serio tienen esto? Y nosotros nos ponemos a pensar,
3: y no lo valoramos mucho, digamos.
2: Es lo que tenemos acá, claro, o sea, no lo valoramos, pero a veces sí, es como un sí y no.
0: Cuando me acuerdo, claro, sí,
1: un no, pero sí.
2: Es como decir, una gana tomó unos mates, no, la costanera está hermoso para ir, bueno, vamos a la costanera, pero la veo decir, otra de la costanera, pero bueno, es lo único, no sé si lo único que hay, pero es
3: el único,
2: es claro, es un lugar hermoso, va, Paraná tiene muchos lugares hermosos.
1: Es que vos vete a pensar de que también Entre Ríos, para mí por lo menos, es como esa ese equilibrio entre que vos decís, no es tan ciudad, pero tampoco es tanto pueblo, es como, viste, un equilibrio, es un equilibrio ahí que vos decís, porque capaz vos decís, y la ciudad no me gusta mucho, o sea, me gusta, obviamente yo, por ejemplo, no podría vivir sin la ciudad, pero también digo, no viviría en el centro, digo yo. Pueblo, me gusta el pueblo, pero creo que en algún punto me aburriría de tanto pueblo, y es como la mejor combinación, digamos, es como el mejor equilibrio que hay entre eso.
3: Sí.
0: Bien, nos fuimos un poquito de la rama con lo que es el tema deporte y GPS, pero bueno, ya saben, inscripciones abiertas para las aguas abiertas que se va a estar disputando en octubre. Y antes de seguir con el siguiente bloque, vamos a una pequeña pausa y seguimos con más GPS Deporte por FM Universidad.
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0: Volvemos con más GPS Deporte y seguimos con la grilla deportiva del día de la fecha. Digo, tengo que decir que es muy lunes, una tarde de lunes que no da para mucho, la verdad, pero bueno, vamos a seguir con la grilla deportiva. Tenemos el combinado nacional de vóley femenino de primera división, lo que son las Panteras, que estuvieron disputando lo que fue el sudamericano de vóley en Lima, Perú, y obtuvieron un gran puesto, un tercer puesto, donde un sudamericano que convocó a varios equipos, a varios países, donde las Panteras se hicieron fuertes, tuvieron varias victorias en lo que son la fase de grupos y hasta semifinales, que vamos a repasar ahora a continuación. Y tengo que mencionar que hay una enterriana en las Panteras. Estamos hablando de Melanie Detzel, oriunda de la aldea Fasancuter, donde disputó varios encuentros y fue titulares en algunos de ellos. Dio un gran nivel, un gran nivel de vóley deportivo, y consiguió el tercer puesto con las Panteras. Vamos a arrancar con lo que fue la fase de grupos, donde el primer partido que se enfrentaron fue contra Ecuador, donde las Panteras obtuvieron la victoria por 3-0, asegurándose así la primera victoria del campeonato sudamericano. Un partido, la verdad, que no hay mucho para decir, una victoria contundente, barrieron 3-0 a su rival. El siguiente contrincante fue Venezuela, donde las Panteras pudieron ganar su segunda victoria consecutiva en el torneo sudamericano, 3-1, también una victoria contundente, demostrando hasta ahora su gran nivel que tienen. No pudieron disputar lo que es la BNL, la Volleyball National League, que se disputa ahora, fue, ¿cómo se dice? ¿Contemporáneo o a la par? Sí, otra cosa. Fueron dos competencias que se disputaron a la par, que bueno, Argentina en este caso no estuvo clasificado, una competencia de alto prestigio, y nada, siguió demostrando lo bueno que es en este sudamericano. Y llegamos a el partido bisagra de la selección, porque se enfrentó a Colombia, que una Colombia que también sorprendió en los papeles, porque no se veía una buena Colombia hace tiempo. Y le ganó a la selección argentina por 3-1 y la primera derrota de la selección en el torneo. Lo bueno es que fue en la fase de grupos y no en una fase de eliminatoria, ¿no? No sé qué pensarán ustedes, pero las Panteras venían muy bien y se encontraron con una Colombia que sorprendió y quedó segunda en su grupo, porque Colombia compartía grupo con Brasil, que para spoilearlo ya de entrada, Brasil fue el campeón de la Sudamericana, y nada, compartió el grupo con Colombia, que quedó segundo en su grupo. Les quiero preguntar, que hasta ahora, por los que les narré, ¿cómo ven a la selección? ¿Qué sensaciones les deja?
1: No deja una sensación, a ver, no sé si mala, porque mala no es, pero sí un poco como con dudas.
0: En resumen, quedó Colombia primero en el grupo, claro, y segundo Argentina. Como es un torneo corto y de pocos equipos, había dos zonas de cuatro equipos en cada zona, y pasaban las primeras dos. De aquellas dos se enfrentaba la primera contra la segunda y la segunda contra la primera. Ya se jugaban las semifinales y final. Un torneo corto. Sirve más que nada para lo que es el ranking de la FIB, el ranking mundial de vóley, que nada, es para acumular puntos y poder llegar a torneos importantes como son el Juego Olímpico, Mundial, competencias de alto calibre. Y nada, Argentina pasó segunda en su grupo y, como mencioné antes, se enfrentó en semifinales a la primera del otro grupo, que en este caso fue Brasil. Donde también el partido más duro, creo yo, aparte del de Colombia, que ya había perdido. Nada, una Brasil que fue arrolladora. Y eso que no fue la Brasil B, ni siquiera fue la Brasil A. Que la Brasil A estaba disputando lo que era la BNL en China.
2: O sea, que jugó con suplentes, vamos a decirlo así, esta selección brasileña, y por lo que estoy viendo le ganó 3-1 a la selección, como el partido contra Colombia también, que perdió 3-1.
1: Claro, jugó contra una sub-23 básicamente.
0: Y más o menos, sí, un equipo alternativo.
2: Claro, exacto, sí.
0: Un equipo alternativo que le ganó con... No fue un partido tampoco... No es que lo pasaron por arriba, fue un gran partido porque llegaron también a... Los cierres de set fueron muy peleados. De hecho, el último set que gana Brasil fue 28-26. Un partido en líneas generales bastante parejo. Y nada, y Argentina pierde lo que es la semifinal del torneo. Y pasa Brasil y Colombia, que se había enfrentado a Chile y le ganó en semifinales. Y bueno, la final fue Brasil-Colombia, que terminó ganando Brasil. Y la medalla de bronce, el tercer y cuarto puesto, fue Argentina contra Chile, donde ahora sí Argentina pudo barrer.

0: venir de perder una semifinal, tenés que prepararte también mentalmente en un poco tiempo, más sabiendo perder con un clásico, que en este caso es Brasil, ni siquiera, vamos a decir, el equipo élite de Brasil.
1: Claro.
0: Tenés que estar preparado también mentalmente para jugar un tercer puesto, sabiendo que estabas a nada de llegar. Para mí, se confiaron un poco al ver que el equipo de Brasil no era el élite, vamos a decir.
2: Para mí,
0: le pasa a cualquiera, digamos.
2: Sí, obvio. Puede ser que se hayan confiado, como puede ser que no, y que hasta el equipo B de Brasil tenga un nivel en el cual la selección no le pudo haber ganado. Para mí el torneo, la selección lo cierra de buena manera, y más viendo cómo se le fue dando los partidos, que arrancó ganando en la fase de grupo, ganando 2 partidos, y ganándolos bien, tampoco que sufriendo ni nada. Después el último lo termina perdiendo, eso para mí a la selección lo perjudica, porque terminó quedando segundo y se enfrentó al primero del otro grupo, que fue Brasil, como dice sí. Jova, un clásico, y no era cualquier Brasil. Y también, a ver, después terminó jugando el tercer puesto y venía de 2 derrotas, y dos derrotas que duelen, o sea, una con Colombia en fase de grupo, semifinales con Brasil, tuviste la oportunidad de haber llegado a la final, y bueno, después jugar un tercer puesto con Chile, y bueno, para mí es un cierre noble, podemos decirle, aprobado para la selección este torneo.
1: Aparte, ¿quién te dice de que este tercer puesto es el inicio también de cosas grandes? Es decir, imagínense, si nos vamos al lado del fútbol, vamos a decir, Scaloni empezó con un tercer puesto en la Copa América y después le salió todo. ¿Quién te dice que acá no le puede salir lo mismo a la selección de vóley?
3: Sí, obvio, obvio. Recordemos que las Panteras están en una transición, en un recambio de jugadoras, están mezclando jugadoras jóvenes con experiencia, como en el caso de Melanie Detzel, que solamente tiene 20 años, una atleta joven para lo que es las Panteras, y nada, ya disputó sus primeros encuentros con la selección absoluta, y nada, ya para el polo que es la selección, y ya para el polo que es un sudamericano, y nada, muchas felicitaciones para las Panteras y para ella por este tercer puesto, y obviamente que se van a ir cosas mucho más grandes. Siguiendo con el cronograma de lo que fue y va a ser GPS Deportes, tenemos lo que fueron los recibimientos de Lisandro Martínez y Marco Senesi, que los futbolistas mundialistas que volvieron de Estados Unidos, y su pueblo lo recibió con toda la gente, con todo el público, para festejarlo el segundo puesto y la final que jugaron.
0: Así es, acá tengo información de Marco Senesi, fue homenajeado bien en su ciudad, en Concordia, y declarado como ciudadano ilustre. El defensor de la selección argentina, Marco Senesi, regresó a su ciudad natal, Concordia, donde fue recibido por una multitud de vecinos tras su participación en el Mundial 2026, el Mundial que acaba de pasar. Durante el acto, el Consejo Deliberante lo declaró ciudadano ilustre, la máxima distinción honorífica de la ciudad. En reconocimiento a su trayectoria deportiva y a los valores que representa, en el homenaje, Senesi se mostró muy emocionado, bueno, por el cariño de la gente, y confesó que todavía recuerda la última jugada de la final del Mundial ante España. Que si bien acá marca que tuvo la oportunidad de dar el empate, si ven el video de la última jugada, una jugada pasada, el defensor de España se lo quita
2: por un centímetro, digamos.
0: Sí, pero por medio botín le quita el gol. Bueno, además del reconocimiento institucional, el club Salto Grande, donde dio sus primeros pasos en el fútbol, también le entregó una distinción especial. Durante el acto, Senesi agradeció el apoyo de los concordienses y se solidarizó con las familias afectadas por el último temporal que golpeó a la ciudad. Bueno, es algo hermoso también que reciban así a los jugadores tras un segundo puesto, cual antes no se veía tan así. Además es algo que levanta más bien a la selección. Pero bueno, siguiendo con el Licha Martínez, Lisandro Martínez también fue homenajeado en su ciudad, en Gualeguay, y declarado ciudadano ilustre. cual este, el

0: Ella recibe un emotivo homenaje en su ciudad natal, Gualeguay, donde miles de vecinos se acercaron a la costanera para celebrar su trayectoria y su representación del país y de Entre Ríos. El futbolista agradeció el cariño de la gente y expresó su emoción por volver a la ciudad y compartir ese reconocimiento con su familia. Bueno, durante el acto, también como Senesi, fue declarado como ciudadano ilustre, algo muy grande para cualquier ciudadano de tu ciudad natal, digamos. Donde con este reconocimiento, Lisandro Martínez se suma a otros grandes referentes entrerrianos del fútbol, como Ramón Mencho Medina Bello, cual también fue declarado como ciudadano ilustre en Entre Ríos de 2020. Y también recibió un reconocimiento de la Cámara de Diputados de la Nación por su destacada trayectoria. Por su parte, Jorge Burruchaga, básicamente, fue distinguido como ciudadano ilustre por la Municipalidad de Gualeguay tras consagrarse campeón del mundo con la selección argentina en México 9 del 1986. Con el Diego. Lisandro Martínez con Messi.
1: Y Burruchaga con...
0: Burruchaga con... Al revés.
1: Sí. Al revés, claro.
2: Le faltó a Medina Bello ser campeón con Batistuta, con Crespo, con alguna de esos grandes. Eso le faltó.
0: También no podemos dejar en alto un jugadorazo, cual fue Nicky Ostagliafico también, que se lo ha visto en el aeropuerto de Seiza, cual también fue ovacionado y recibió con aplausos, como así todos los jugadores de la selección. Pero... en el aeropuerto, vos estás bajando tus maletas o subiendo las maletas ya para irte y que te reciban o te ovaciones, es algo, no sé si soñado, pero es algo que...
1: Algo lindo
0: que no podemos...
1: Para mí, a los futbolistas, el recibimiento en general que tuvo la selección argentina y obviamente después cada futbolista en su pueblo natal, para mí lo llena mucho más que una copa. No sé si lo ven así ustedes. O sea, obviamente que el ganar para Lisandro Martínez la segunda Copa del Mundo y, bueno, para Senesi en este caso la primera, es algo histórico. Pero yo creo que, así todo, terminar segundo en una Copa del Mundo donde no es fácil llegar a la final. O sea, para que la gente sepa, esta es la séptima final que llega a la selección argentina. Y la segunda consecutiva, entonces no es fácil. No. Y para mí, yo creo que el recibimiento que tuvo en sí, en general, todos los jugadores lo llena mucho más que una copa. Como dice en la película Cars, Doc, son copas vacías. No sé si lo ven así.
2: ¿Y esa frase?
0: Esa frase fue sacada.
2: No, igual, o sea, pero fuera de broma, lo que dice es verdad, porque antes nosotros nos estábamos acostumbrando que siempre le pegamos a la selección, a Messi, porque nunca ganaban nada. Y por fin de que han ganado algo, y sí, tenemos que recibirlos con ese cariño, porque yo siento que esta selección es la que más nos ha representado a todos nosotros los argentinos a lo largo de los años. O sea, ni siquiera está, por así decirlo, a comparación también con Maradona en el 86, de que representó todo un país, todos los ciudadanos, o sea, pero y esta selección lo representó a todos. Y es como que es muy distinto, porque no solamente fue gracias a Scaloni que pudo armar este plantel, estos jugadores, que lo pudo rodear bien a Messi, que lo hizo sentir cómodo, sino que también nos cambió la manera de ver también el fútbol, de que también no es solamente de ganar. Todo el mundo quiere ganar, pero también hay que saber reconocer cuando perdiste, y si perdiste bien, perdiste bien, y si llegaste a la final, también, porque como bien dijo Fe, es difícil llegar a la final. No
0: sí.
2: Todos lo logran.
0: No, sí. Obvio.
3: Dale.
0: Sigo. Además que yo creo que igual este recibimiento es mucho más por la garra que pusieron durante todos los partidos. Te puedes dar cuenta con Cabo Verde, que lo dábamos como perdido, obviamente a Cabo Verde lo dábamos como perdido, y sorprendió en la selección africana. Contra Egipto, que sinceramente fue...
3: Sí, nos íbamos fuera.
1: Con Egipto para mí fue...
0: No, fue el que más sufrí.
1: Sí.
0: Y obviamente no podemos dejar de lado Inglaterra, que es algo ya... Capaz para los ingleses no, pero para nosotros es algo que...
3: algo significativo.
0: Es algo significativo, ¿no? Ya sacando lo político, es algo que ya es... Que no...
1: Es un partido que tiene historia también.
0: Claro, un partido que tiene mucha carga atrás,
1: emocional,
0: significativa para el país y para los familiares, hasta de jugadores. Así que es algo que para mí por eso también es la ovación que tienen muchos los jugadores.
3: Sí, yo creo que este Mundial se sintió diferente y la gente lo vivió diferente. Siento que fue hasta más intenso, mira lo que te digo, fue más intenso que el Mundial de 2022. Yo creo que la gente en la plaza lo vio así, en sus casas lo vieron así, por varios factores, tanto como por casi quedaron afuera con Egipto, por el partido contra Inglaterra, por la final donde los jugadores lo dieron todo, si bien así no jugaron del todo bien, lo dieron todo, y eso se sintió, y después la gente, y se ve reflejado en el recibimiento de la gente.
2: Es que lo que pasa es que también yo siento que para mí se terminó el Mundial cuando le ganamos a Inglaterra. O sea, jugamos contra España como por decir, bueno, para completar, digamos, lo que quedaba de torneo este, cuando salís campeón y completás nomás el calendario para terminar con la fecha y ya empezar otro campeonato, más o menos sentí así. Pero a mí lo que no me gusta, vieron eso de las teorías conspirativas, ¿viste? Todas esas conspiranoicas, ¿viste? Que dicen que lo que fueron para atrás, que esto y otro. Pero yo digo, los jugadores están jugando su... lo que sería su prestigio, su... sí, su prestigio, básicamente, como jugador. O sea, y tacharlos de que fueron para atrás porque no ganaron. Y me parece ya mucho, porque... Y si ganaban, todos dicen mucho, qué bien, ganamos todo. Pero bueno, perdimos, le queremos encontrar la quinta pata al gato también.
1: Sí, para mí, estoy con vos, Augusto. El partido final, digamos, la final, la jugamos con Inglaterra. Y para mí ahí el jugador o los jugadores sintieron que ya está. Ya como que le ganaron Inglaterra. Y después, ¿qué más tenían? Sí, ganar obviamente a España, la final, sí. Pero bueno, es una final y las finales se ganan y se pierden. Ya lo dijo Scaloni. Y muchos dicen, del segundo no se acuerda nadie. Para mí no. Para mí justamente esta selección va a ser recordada y va a quedar en la historia. No por su juego, como en el 2022, sino por, como dice Nahue, por la garra, por los huevos, como se le dice en criollo, que tuvo esta selección. Porque por más que no se haya enfrentado a selecciones que voy a decir, tiene que ganarle fácil, como Cabo Verde, nos costó y así todos pudimos salir adelante. Nos costó también Suiza, salimos adelante. Con Egipto estábamos afuera y quedaban 10 minutos y lo remontó el partido de la selección. Entonces no fue un mundial en el cual jugamos lindo, como se le dice, pero bueno, fue un mundial en el cual todos los jugadores demostraron que si no jugás bien, así todos podés sacar adelante el resultado.
2: Igual perdimos contra España, no es que perdimos, viste, con, qué sé yo, como decís, con Cabo Verde. Porque igual te digo, yo tenía más miedo a Cabo Verde que a Uruguay, te digo. Porque Cabo Verde ya está, ya habían ganado ellos, ya con haber ido al Mundial ya ganaron ellos. Ya no tenían nada que perder, en cambio los uruguayos, bueno, sí, tenían mucho que perder si llegara a clasificar.
3: Sí, sí, gran Mundial de la Escaloneta y gran recibimiento de por parte de los integrantes, en este caso, a los jugadores de la selección. Bien, vamos a pasar ahora con... el deporte sobre ruedas, ya que Werner logró nuevamente podio en lo que es el pick-up.
1: Sí, no, como vos decís, Mariano Werner ganó en La Plata y es el nuevo líder de la TC Pick-up, que para el que no esté mucho con el automovilismo, el TC Pick-up son camionetas, obviamente modificadas y demás, que corren como el TC normal, digamos que en vez de autos son camionetas. Para seguir con la información, el paranaense Mariano Werner tuvo un fin de semana perfecto en el autódromo Roberto Mouras de La Plata, donde se quedó con la sexta fecha del TC Pickup al volante de su Foton, ganó la final de punta a punta. Para también seguir, Werner había mostrado un gran rendimiento desde el sábado al conseguir la pole position y en la carrera dominó de principio a fin para sumar puntos claves en la pelea del campeonato. Con este triunfo, el piloto entrerriano pasó a liderar la fase regular del campeonato, consolidándose como uno de los principales candidatos al título. Además, alcanzó su 14ª victoria en la categoría, reafirmándose como uno de los pilotos más exitosos del TC Pickup.
3: Sí, bueno, Werner, que ya viene demostrándose bastante que es uno de los mejores y que se postula como uno de los grandes candidatos para esta competición, y que es algo diferente el pick-up al TC común, por así decirlo, ya que nada, es otro tipo de espectáculo y otro tipo de automóviles.
1: Sí, no, obviamente, como decía Nahuen, no se manejan igual los autos que las camionetas, y así todo, Werner ya también corrió en el TC, es uno de los corredores más históricos, y que ahora no sé si haya bajado su nivel, pero bueno, ahora corriendo en TC, sí, así todo, demostrando el gran corredor que es.
3: Sí, bueno, Mariano Werner, que ya, como dijimos, hace años que viene, por así decirlo, dominando lo que es el automovilismo en general, y nada, y demostrando lo que es ser enterriano, por así decirlo. Nada, pasando con esta información, vamos a uno de los deportes más lindos, lo que es el fútbol, ya que tenemos la Liga Paranaense, que ya arrancó con todo.
0: Pero claro, final tenemos, ya se ha jugado la fecha número 14 de la primera división masculina, cual se completó una nueva jornada de la Liga Paranaense de Fútbol, con grandes partidos, goles, y obviamente no podemos dejar de lado el clásico de Paraná contra Patronato, cual se vuelven a enfrentar tras la Copa Túnel Subfluvial, que logró levantar Atlético Paraná. Para el Patronato, si bien tuvo una buena defensa al título, al llegar a la final, pero se lo llevó el clásico El Gato. Bueno, pasamos a los resultados de la fecha número 14, cual Formación Independiente se puso por encima 2-1 contra Toritos. Argentino Junior perdió por una goleada de Belgrano 8-0. Atlético Paraná, como en el clásico, ganó 2-1 ante Patronato. Otro clásico más que pierde Patronato, y viene muy abajo en la tabla de Patronato. Es algo que sorprende. Ya sí, por sí, por ser Patronato, ya sorprende.
3: Sí.
0: Universitario pierde 2-0 ante Don Bosco. Neuquén golea 5-0 a Camioneros, cual Neuquén es el candidato a levantar la Liga Paranaense, pero y va puntero además. San Benito pierde 2-0 ante Oro Verde. Ciclón del Sur logra salir del fondo tras ganar 5-3 ante Palermo. Instituto pierde 2-0 ante Sportivo Urquiza. Y Club BIF empata contra Peñarol 1-1. Así finalizó esta fecha. Si me dejas pasar rápidamente las posiciones.
3: Dale, a ver.
0: Primero, Neuquén con 37 puntos. Segundo es Sportivo Urquiza con 33 puntos. Tercero, Oro Verde con 30 puntos. Don Bosco cuarto con 30 puntos. Belgrano quinto con 27. Universitario 25, sexto. Séptimo Instituto con 24 puntos. Octavo Club IF y noveno Ciclón del Sur con 21. Décimo San Benito con 21. Puesto 11 para Patronato con 19 puntos, que acá está la gran sorpresa. Patronato,
3: sí, estando, verlo tan abajo sorprende,
0: estando afuera básicamente de las próximas participaciones. Atlético Paraná también por debajo de Patronato, puesto 12. Puesto 13 para Peñarol, 15. Puesto 14 para Formación Independiente, puesto 13. Palermo, puesto 15, 9 puntos, igual de puntos que Caminero, que está uno por debajo. Debajo de Caminero se encuentra Toritos con 7 puntos, y último con 0 puntos, Argentino Junior. Bueno, así quedarían las tablas de la Liga Paranaense. Viendo la tabla así como lo veo, como vi hoy la actualización de esta de la tabla, digamos, de los equipos, es una tabla cual se ve que la liga ha tenido mucho movimiento, muchos equipos. Si bien estaba Paraná primero y ahora está puesto 12, estaba peleando la punta con Neuquén, Paraná, también Patronato, que estaba quinto y ahora está puesto 11. Es algo que si bien ahí te das cuenta que los equipos están haciendo mucha rotación. Vamos a decirlo así. Están cambiando, sí, mucho. Por ejemplo, Patronato ya ha cambiado de técnico. Está Ferrero, que es el ayudante, más bien el como el acompañante de Candia, que ha traído nuevos jugadores de afuera. Sube mucho también de inferiores. Pero bueno, es algo que bueno, que como vemos acá la tabla, va a seguir cambiando porque si bien no es que tan muy alejado de puntos, y falta todavía para terminar, así que...
3: Sí, bueno, mucho recambio, mucho traspaso por ahí de jugadores de club a club, y bueno, y así está lo que es la primera división del fútbol local, lo que es la Liga Paranaense. Y ahora ya, yéndonos y terminando ya lo que es GPS Deportes, y antes quiero tocar lo que es un poco el fútbol nacional, ya que comenzó el torneo Clausura y tuvimos varias sorpresas.
1: Sí, como decís, Nahue, arrancó el Clausura con sorpresas, como...
3: Batacazo, sorpresa, batacazo, como le quieran llamar.
1: Sí, sí. Ayer jugó Boca Juniors, se enfrentó a Riestra de visitante y perdió 3-0. Es un resultado en el cual sorprende, ¿no? Porque, o sea, venía Boca de ganar de local en por Copa Sudamericana, con nuevo DT, ya con la vuelta de Paredes, que está todavía en duda de que si está lesionado o no está lesionado. Eso es algo que el hincha se pregunta. Así todo, el partido de Boca-Riestra que se jugó ayer, Boca jugó con suplentes. No sé si por jugar con suplente tenía que comerse de esta goleada, pero bueno, es una sorpresa. Es la primera vez que se enfrenta Riestra y Boca en el estadio de Riestra, y es un resultado contundente, 3-0, los tres goles en el primer tiempo, o sea que ya en el primer tiempo ya Riestra lo sentenció, después en el segundo tiempo se metió atrás Riestra, obviamente a defender su resultado, y bueno, le funcionó y le sirvió para los primeros tres puntos. También, bueno, ayer se jugó Estudiantes Independiente, ganó Independiente de visitante 2-0, gran partido, y empataron Atlético Tucumán y Independiente Rivadavia 0-0. Partido inmirable, vamos a decir la verdad. vamos a ser
3: opinión.
1: Sí, opinión mía. También, para seguir repasando, el sábado jugó Estudiantes de Remedios de Escalada, le ganó 1-0 a Tigre. Después Newell's también le ganó de local 1-0 a Talleres, gran partido. Y bueno, otra sorpresa, River Plate perdió de local en el Monumental ante Barracas Central, 1-0, gol de Morales, ex Boca, dato. Y después también, para cerrar, ganó Lanús a San Lorenzo de local 1-0. También, bueno, un River que como Boca viene en caída, digamos. Sí. Para mí River un poco peor que Boca, ya ni siquiera que antes hablábamos River Boca como que los mejores, los más grandes y demás, que siempre ganaban, y hace bastante años ya que ninguno de los dos gana ni siquiera un título local.
3: Exactamente. Y como se dice, River cada vez aumenta su valor en el equipo y cada vez juega peor.
1: Sí, sí, sí. La verdad que los fichajes millonarios, porque vamos a decirles la verdad, River se está gastando muchos millones en este mercado, y no solamente en este, sino que en el anterior. Y vos decís, fichan tanto delantero, mediocampista, bueno, ahora vino Otamendi como representante ahí de la defensa, y no se ve un cambio notable en un River que, bueno, perdió con Barracas y se suma otra derrota dolorosa para mí, para el conjunto de Chacho Coudet, que bueno, no dirigió este partido porque estaba sancionado. Por el partido de la final ante Belgrano, por el torneo de apertura, lo expulsaron al Chacho. Entonces, bueno, este partido no lo dirigió, sino que lo dirigió su ayudante. Que bueno, yo creo que por más que estaba el Chacho ahí, si estuviese en campo, River perdía igual. Sí. Fue un partido horrendo el de River. Sí, sí, vamos a decir la verdad.
0: También un partido igual lleno de polémica.
1: Sí, sí, obviamente hubo polémica. Pero bueno,
2: hubo un momento donde lo había empatado y después lo anularon el gol.
1: Sí, sí, exacto. Arrancó igual ganando Barracas con el gol de Morales. Una jugada sucia, digamos, porque fue un centro, la despeja Beltrán, le queda el rebote a Morales y termina definiendo casi con el arco
2: solo.
1: Y bueno, después sí, es verdad que antes que termine el primer tiempo, River logra empatarlo con gol de el defensor Martínez Cuarta, pero bueno, el gol no termina valiendo porque estaba en offside, un claro offside. Ahí el hincha de River no se tiene que quejar. Sí se tiene que quejar de una jugada muy polémica, ya esto en el segundo tiempo, donde un jugador de River, un pibe, ahora no me acuerdo el nombre, desborda por la banda, se mete al área y el jugador de Barraca Central lo empuja. Una acción que hasta en vivo te das cuenta, es penal. Y no, el árbitro no dio penal, ni siquiera fue ni a revisarlo al VAR, nada. O sea, como que una jugada más. Y bueno, es una jugada polémica porque con ese penal capaz que River empataba el partido. Y bueno, no sé si lo remontaba, pero bueno, por lo menos se llevaba un punto y no cero.
3: Bueno, se vio que el contacto estuvo,
1: sí.
3: Después no lo sancionaron y ya está marcada el comienzo de clausura por nada, estos dos partidos que se dieron que fueron insólitos.
1: Sí, sí.
3: Y nada, ya arrancó el fútbol profesional y nada, ya nos estamos yendo de GPS Deportes. Que tenemos programación el miércoles, ya que mañana no tenemos. Así que, nada, muchas gracias a todos los que nos escucharon del otro lado. Y nos vemos el miércoles de 2 a 3 de la tarde. Perfecto. Muchísimas gracias. Adiós.
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2: Hola, hola, hola, ¿cómo le va? ¿Cómo anda? ¿Qué cuenta? ¿Qué dice? ¿Todo bien? Aquí estamos, arrancando la siesta nuestra de cada día en universidad. Aquí siempre hay música en este lunes 27 de julio. Estamos despidiendo ya el 7º mes del año. Increíble cómo pasa de rápido todo, ¿no? Me gustaría que haya más cosas buenas para disfrutar que cosas malas, pero bueno, así estamos en este país donde nuestro primer mandatario se agarra a insultos con un presidente vecino, donde no está bueno, ¿no? La ofensa, el maltrato, la mala educación, el desprecio. Claro, si nuestro representante es así para con otro mandatario, te imaginás cómo nos van a mirar de otros lugares del mundo, ¿sí? Pensarán que somos todos así, ¿no? La verdad que no. Yo por lo menos no comparto esta postura, esta forma. Arranco diciendo esto porque me da mucha pena, digamos, ¿no? Que sigan pasando estas situaciones. Cuando pensamos que estamos en una era avanzada, pensamos que estamos en un momento de nuestras vidas donde la tecnología, con la ciencia, con el avance, con la evolución, con la humanidad, deberíamos estar mucho mejor, y al final no es tan así como parece. Es medio loco lo que pasa, para decirlo de alguna forma, ¿no? Con todo lo que pasa en el mundo, ¿no? Y nosotros no nos quedamos atrás. Tenemos, la verdad que, alguien al mando que siento que es un peligro, lo tengo que decir. ¿Qué va a hacer? Es así, lamentablemente, y bueno, y esto no es estar a favor de otra cosa, nada que ver, no se confundan, no tiene nada que ver, no estoy a favor de otra cosa. Si todo funcionara sobre ruedas, digamos, todo marchara sobre ruedas, deberíamos estar en un país y en un mundo bastante equilibrado. ¿Por qué estas cosas deberían condenarse, ¿no? De alguna u otra forma. No podés salir tan ileso de una situación como esta, así por como la nada, digamos, misma, ¿no? Y caemos sobre lo mismo, digamos, de la justicia actúa para que esto suceda, para generar el equilibrio, el balance, el bienestar de la humanidad. No sé si funciona la justicia tal como quisiéramos o debería. Y por otro lado, sí, quizás te cruzaste un semáforo de rojo y te agarran y te cobran una multa, digamos, ¿no? Sin querer, como accidente, digamos, puede ser. Te estoy diciendo un ejemplo barato, digamos, ¿no? Y se la agarran con vos. Hay que tratar de ser mejores, digamos, ¿no? En todos los aspectos. Porque es un mundo de que por lo que vemos y lo que sucede, que protege a cierto sector. Hay sectores privilegiados a esta altura del partido, digamos, ¿no? ¿Y por qué? ¿Por qué tiene que ser así? Si ante la Constitución y ante Dios somos todos iguales. A eso es lo que voy. Bueno, nada, quería decirlo. Estamos arrancando la semana, una semana que tiene probabilidades de tormentas, de fuertes tormentas, con una temperatura de 19.7, una humedad de 77%, viento del noreste de 19 kilómetros, visibilidad de 15 kilómetros, cielo nublado en la capital entrerriana, no sé cómo está en tu lugar de origen. Me acompaña como todos los días, todas las siestas, el señor Iván Espiro en la operación técnica selección musical. Por ahí lo veo como que está muy concentrado por demás, cosa que me parece bien, está bien, ¿no? Obviamente, Iván cumple con su laburo de 10, lo que pasa es que le agregaron unas cositas más y bueno, está ahí tirando magia, ¿no? Mi nombre es Wilton Ozan, bienvenido, bienvenida, hoy vamos a estar recibiendo a un gran artista, a un gran artista, Robin Lecker, músico, compositor y productor, presenta No Volver, el primer adelanto de Liminal, el álbum que explora los recuerdos, la identidad y esos lugares que alguna vez llamamos hogar. En un ratito, nada más, en segundos, aquí en Siempre Hay Música, Robin Lecker, por Universidad.
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0: Gavin Lecker, músico, compositor y productor, presenta No Volver, el primer adelanto de Liminal, un álbum que explora los recuerdos, la identidad y ecos de lugares que alguna vez llamamos hogar. Pero para hablar de esto y mucho más, estoy en comunicación con Robin. Bienvenido a La Siesta Nuestra. ¿Cómo estás?
1: Hola Wilton, ¿qué tal? Gracias por la invitación, encantado de estar con vos y gracias por esa linda presentación.
0: Qué placer recibirte, Robin, es un placer. Qué buena canción, qué bien arreglada que está, porque tiene una tensión por ahí que parece una película, te digo.
1: O sea, es que qué lindo que digas eso, porque cada vez que alguien escucha algo de lo que hago, de alguna manera esa analogía queda sobre la mesa, como escuchan una canción y sienten como que están viendo imágenes claro. A través del sonido. Es algo muy lindo.
0: Es música muy visual, digamos, ¿no? O te la imaginás de esa manera por ahí.
1: Sí, creo que sí. Soy una persona muy visual y desde que decidí encarar como el proyecto musical, sí. No quería que esa esencia dejara de estar.
0: Como, okay.
1: Desde dónde nacen las ideas o realmente yo creo que para quienes tenemos el privilegio y la fortuna de escribir canciones,
0: sí.
1: Hay un montón de sentidos que usamos para poder plasmarlas en las letras, ¿no?
0: Sí, yo creo que la historia va acompañada con imágenes por ahí también, ¿no?
1: Sí. De hecho, es muy gracioso porque a veces me preguntan, lanzaste la canción y ahora viene el videoclip. Yo digo, qué interesante, ¿no? Porque ya estamos esperando ver convertida
0: sí, claro.
1: La música en un proyecto audiovisual. Ya
0: tal
1: que,
0: cual.
1: Que
0: tal
1: me
0: cual.
1: Cuente cosas, ¿no? Sí. De otro lugar. Así que sí. Sin duda lo visual es muy importante.
0: Yo hoy en día, inclusive, no sé si es tu caso, no lo vi, no lo revisé, pero hay gente que va desde el momento cero ya contando con imágenes lo que va pasando en el proceso, digamos.
1: Sí. Desde el punto de vista de preproducción, de todo lo que va pasando en el backstage, o sea, en que estás en el estudio y demás,
0: sí.
1: A mí me cuesta, ¿sabes, Wilton? A mí me cuesta amigarme con grabar, con registrar todo el proceso.
0: Sí.
1: Pero creo que me cuesta porque estoy como en otra área, ¿no? Estoy en ese momento como queriendo encontrar ese sonido o queriendo vivir la música a través de precisamente desde la calidad del sonido.
0: Y, no, pero ojo, y luego, ojo que está bien lo que haces, porque también es una forma de mantener la sorpresa, digamos, ¿no? Me parece algo lógico también y muy bueno.
1: Después te querés matar porque te dicen, bueno, deberías compartir en redes sociales el proceso. Y no tengo registro del proceso. Pero
0: ya se dará. Se tiene que dar, ¿no? También, me parece, ¿no? Tiene que ser así una cosa que fluya, me parece que no forzada, para que no pierda tampoco el encanto del trabajo mismo, digamos, que el trabajo merece una concentración extra, digamos.
1: Sí, sin duda. Ya habrá tiempo para crear visuales una vez que la canción ya nació, ¿no? Que ya de por sí, para que una canción nazca, toma mucho tiempo, transita por muchas etapas y muchas etapas no tan lindas, ¿no? Como el de la duda, el de esto es lo que quería contar o esto suena como lo que quería contar y ahí se te va el tiempo.
0: Vos sabés, Robin, que generalmente coincidimos con muchos artistas de esto de que nosotros somos bastante exigentes con nosotros mismos, digamos.
1: Muy exigentes, sí.
0: A veces sí. Compartir o colaborar con otros artistas nos hace más liviano que con nosotros. Somos muy, nos autoflagelamos, digamos, ¿no?
1: Sí, somos muy autocríticos, a veces muy autoritarios con nosotros mismos, es verdad.
0: Total.
1: Es verdad. Sí.
0: ¿Cómo llega, de qué manera llega la música a tu vida, en qué momento?
1: Yo nací en una casa, yo soy venezolano.
0: Ok.
1: Vivo en la Argentina hace aproximadamente 15 años.
0: Bien.
1: Me considero un argentino de
0: corazón
1: y de arte, ¿no? Porque yo crecí escuchando a grandes de la música argentina. Crecí escuchando, por supuesto, a Soda Stereo, después a Cerati, a Fito, a Charlie,
0: claro.
1: Al Flaco Spinetta. O sea, crecí con la música, con el rock nacional.
0: Sí.
1: Y Y en mi casa siempre sonaba música, siempre mi padre estaba todo el tiempo con un montón de vinilos tocándolos, mi madre también al fondo en la cocina tenía su propio radiecito en el que escuchaba cosas, y en mi casa siempre había como esta onda orquestal, o sea, siempre
0: era muy sonora tu casa, digamos.
1: Sí, y sobre todo había como una fijación hacia las big band jazz.
0: Ah, qué lindo.
1: Había como mucho estruendo en casa, pero de lindo estruendo.
0: Sí,
1: ¿no?
0: Sí, claro.
1: Y yo llegaba con el rock que me topaba en el colegio, y hacíamos un contraste muy, muy interesante. Y siempre
0: era lógico ganas, también, ¿no? Obviamente.
1: Era lógico, claro, era un resultado esperable, sí. Y de chico empecé a participar en el colegio en festivales, ¿no? Como hacían festivales de folclore, entonces convocaban a alumnos que quisieran cantar una canción y participar del festival. Okay. Y yo me mandaba, iba a cantar canciones que escuchaba en casa, no había mucho folclore, pero había.
0: Sí.
1: Y empecé a participar en recitales o en concursos de canto. Okay. Y empecé a ganar los primeros festivales.
0: ¡Qué bueno!
1: Entonces había como una cuestión de búsqueda, ¿no? Como decir, esto podría llegar a ser...
0: Este camino me queda cómodo, digamos.
1: Sí, quizá había una cierta incomodidad que era muy satisfactoria también.
0: Claro, entiendo.
1: El poder trabajar con la música es un trabajo muy incómodo,
0: sí.
1: hasta que lo disfrutás. Y aún así creo que la incomodidad nunca se va. Y espero que nunca se vaya, ¿no?
0: Porque es que también es un laburo que no tiene nada que ver con el trabajo tradicional, porque si elegís trabajar de la música, no es que entras a una empresa a laburar y a fin de mes cobrás, digamos. Tenés que empezar a darle forma a todo para poder llegar a generar en algún momento o no una entrada que te mantenga, digamos, ¿no?
1: Claro, o no es un camino que ya está escrito, digamos. Es decir,
0: total,
1: ya hay una fórmula para que vos puedas crear una canción.
0: No,
1: como
0: supuesto.
1: Puede haber una fórmula para que, qué sé yo, saques un cálculo en un Excel.
0: Sí, o para hacer una llanta de auto, digamos, ¿no?
1: Tal cual. La música tiene muchos caminos, yo diría que son infinitos. Y,
0: por suerte.
1: Y entre ese camino, claro, y ese camino es muy lindo transitarlo para tratar de encontrar como tu propio sonido, tu propia voz, dentro de un mundo lleno de un montón de cosas muy lindas también.
0: Sí, total. Así
1: que bueno, ese fue un poco mi primer contacto con la música. Después, por supuesto, como siempre lo cuento cuando charlo con algunos colegas tuyos, llega un momento en que la vida normal, esta que acabas de decir, se te presenta y entonces pausás esa vida que...

0: dedica mucho tiempo al arte, a su profesión, a la cual elige y quiere, tiene que vivir también, ¿no? Y eso implica, claro, por ahí un trabajo paralelo que mantenga el hogar o lo cotidiano, digamos.
1: Sí, sí. Yo creo que lo interesante es que esa llama que está por dentro, que te invita a seguir creando, nunca se apague, ¿no?
0: Por supuesto.
1: O sea, ya va a llegar el momento en el que vas a tener el tiempo y los recursos para dedicarte a eso, y creo que eso fue lo que a mí me pasó. Hubo muchos años en los que no hice nada, muchísimos años, décadas, pero era muy melómano, soy muy melómano, entonces okay, escucho todo el tiempo música. Entonces, okay, yo creo que eso está ahí en el fondo, que esa pequeña voz que te dice, vos deberías retomar, vos deberías ir sacando esas canciones guardadas y buscar hacer algo con ellas. Sí. Hasta que un día pasó, ya cuando tocó y empecé a producir los temas. Okay. Hubo un intento fallido en la adolescencia, debo decirlo, en el que intenté crear una banda de punk rock.
0: Mirá.
1: Y salieron un par de canciones en ese momento, pero, okay, pero hasta ahí nomás. Después llegó la vida normal de vuelta. Pero hasta el día hasta el día que tocó, sí, como siempre lo digo, me senté a tomar decisiones y a buscar acompañamiento para poder lograr cumplir esa deuda pendiente con mi niño interior,
0: okay,
1: por llamarlo también.
0: Okay, okay.
1: Y empecé a trabajar en la música como un proyecto mucho más estable, sí.
0: Entrando de lleno a este nuevo álbum, o a este nuevo corte de este nuevo álbum, No Volver, a mí me... ¿Será que tengo esta argentinidad encima que me lleva siempre a lugares que por ahí, viste? Alguno, vos dijiste hoy, escuché mucha música durante mucho tiempo. Bueno, cuando escuchás mucha música, la incorporás. A veces inconscientemente afloran cosas, ¿viste? Cuando comienza No Volver, pareciera como un aire de milonga. ¿No te lo han dicho esto?
1: Sí, sí, sí, sí. De hecho, qué interesante que lo hayas notado y que lo hayas hecho tuyo también, uh-huh, porque lo que suena al inicio del tema,
0: sí,
1: es una canción que escuchaba mi padre en casa, wow, en esa niñez que te contaba.
0: Qué lindo.
1: Y lo que hicimos fue distorsionarla para hacerla... Para hacerla sonar como es un recuerdo, es algo que está ahí,
0: okay,
1: que está ahí y le da apertura a esa historia que cuento en la canción. Pero mira, Milton, yo creo que la música latinoamericana es preciosa, la música,
0: sí,
1: en cualquier país de Latinoamérica, yo creo que no le damos el lugar que quizá merece, pero... todos nuestros países están hiperconectados con mucha cultura.
0: Coincido totalmente.
1: En Venezuela sonaba el folclore que hoy en día, yo cuando tengo mi productor que es argentino, me dice, esto suena a una chacarera. Y yo le digo, no, ese es un golpe tocuyano de Venezuela.
0: Claro.
1: Y me dice, es una chacarera. Y yo le digo, es que es lo mismo, digamos.
0: Sí, sí, sí. Sí.
1: Somos un solo país.
0: Y sin faltarle el respeto, cosas, también a los diferentes géneros, digamos, la chacarera, el chamamé, el joropo, tienen así como esa división del fraseo y del solfeado, digamos, que se asemeja, digamos, ¿no?
1: Sí, y eso es lo que nos une como territorios,
0: sí,
1: como
0: por
1: culturas,
0: supuesto, por supuesto.
1: Y nos hace hermanos, en definitiva. O sea, yo creo que el proceso de trabajo de este disco lo trabajé con Simón Sensado, que es mi productor desde el día... prácticamente cero.
0: Es increíble lo que está, cómo suena y lo que está arreglado No Volver. Es increíble. Muy bueno.
1: Sí, sí, gracias. Sí, es un trabajo compartido con él. Yo lo saqué del folclore a él y le dije, trabajemos en estos sonidos, distorsionemos las cosas, tratemos de que esto suene diferente, y él se le empezó como a abrir los sentidos,
0: sí.
1: Yo aprendo de él aprende de mí, pero empezamos a trabajar en muchos sonidos que quizá no son tan complacientes, son más bien disonantes.
0: La canción es muy digerible, es muy digerible, y a mí me encanta, y me gusta esto, será que un gusto medio personal, pero tiene algo de oscuridad, es media dark la canción también.
1: Sí. Sí,
0: tiene,
1: sí,
0: y,
1: sí.
0: Y no sé, voy a decir una pavada y a modo de broma también barata, pero te llamás Robin y podría ser algo gótico también, ¿no?

0: Pues bueno, sí, puede ser, ¿eh? Es un chiste que me suele acompañar todo el tiempo.
1: Para aquellos que consumimos los cómics o cosas así,
0: por
1: nada,
0: supuesto.
1: No tiene nada que ver, lo sé, pero
0: claro,
1: digo, pero tiene esa oscuridad necesaria la canción.
0: Sí, creo que todo el álbum es bastante oscuro.
1: Okay.
0: Sin embargo, traté de que en cada uno de los temas exista también esta sensación de luz.
1: Porque
0: creo en esto. O sea, yo una vez escuché a una gran influencia para mí en muchos sentidos, que es la islandesa Björk.
1: Okay.
0: Ella decía, la música o los álbumes tienen que tener un poco de todo lo que nosotros tenemos en nuestra vida. Tenemos los momentos tristes, los momentos en los que bailamos, los momentos en los que estamos enojados,
1: sí,
0: los momentos en los que necesitamos hacer un decreto o una declaración. Y todas esas transiciones de emociones, de estados, de ánimo,
1: sí,
0: tienen que estar presentes en el álbum. Y me encargué de que precisamente este disco en particular tenga mis momentos oscuros en los que me tomé muy, muy, muy, muy en serio lo que quería contar en las letras.
1: Bien.
0: Pero que también me dejaban esta sensación de saber que no sería yo quien soy si eso no hubiese ocurrido.
1: Claro. Claro, totalmente.
0: Y eso es esa pequeña luz que sale en los temas, ya sea a través de una guitarra, o ya sea a través de un tantrum, que también es un instrumento que nos acompaña, o de un piano hermoso, que hay una canción que se llama Somos Ayer. Es decir, traté de que en cada canción esa oscuridad esté presente, que me lo dice el productor todo el tiempo, pero que de alguna manera termina convirtiéndose, como vos decías, en una película, que las películas tienen su momento de drama,
1: claro,
0: y después de resolución, claro, de conflicto, y después de cuando todo está en plena calma o solucionado.
1: Me encanta.
0: Va por ahí.
1: Me encanta, y me encanta que sea, en definitiva, te representa, y eso es lo mejor que le puede pasar a un artista y al público que lo va a escuchar, porque estamos en presencia de algo sumamente original y valioso en cuanto a lo que estás presentando, digamos, te estás abriendo, te estás entregando, digamos, ¿no?
0: Sí,
1: es algo,
0: sí,
1: muy valioso.
0: Es un trabajo de 2 años, Wilton, que,
1: wow,
0: que quisiera, yo hubiese querido que hubiese sido más rápido,
1: sí,
0: para presentarlo. Sin embargo, de vuelta, esto es como te dicen los escritores, como te dicen los músicos o los artistas, es que tiene que nacer cuando tiene que nacer, de
1: totalmente,
0: vuelta. Es como,
1: totalmente.
0: A veces acelerar los procesos no sirven para nada más que para producir y producir. Sin embargo, yo creo que cuando tenés algo para contar y que realmente querés que sea, sí, algo que te represente, como lo acabas de decir,
1: sí,
0: tómate el tiempo que sea necesario. Y me tuve que amigar con esa idea hasta poder encontrarme con estas 10 canciones que, al escuchar el disco completo, no me deja más que satisfacción y siento que se abre una nueva etapa en este proyecto que apenas recién comienza.
1: Qué bueno.
0: El que estoy como súper orgulloso. De vuelta, es un sonido muy distinto a lo que había publicado hasta ahora, pero este es el sonido y es el camino hacia ese sonido futuro que voy a seguir como defendiendo, ¿no?
1: Me encanta.
0: Y desarrollándolo.
1: Me encanta. Liminal tiene algo, yo no busqué un significado, no sé si tiene un significado o qué, por qué liminal.
0: Sí, liminal, de hecho es uno de los temas del disco, se llama liminal.
1: Ok.
0: Yo hace tiempo que me obsesioné con una idea del concepto liminal.
1: Ajá.
0: Que representa, a ver si lo puedo bajar a tierra mucho más fácil. Imaginemos un colegio un día feriado.
1: Sí.
0: Imaginemos un shopping sin gente comprando.
1: Okay, entiendo.
0: Imaginemos espacios que deberían ser ocupados por personas,
1: sí,
0: pero que realmente están vacíos.
1: Okay.
0: Esa sensación, no sé si alguno de los que nos está viendo o escuchando, o vos mismo, Wilton, ha tenido la oportunidad de ir a uno de estos lugares, no sé, a una pileta vacía.
1: Acordemos, ¿no?, que pasamos una pandemia hace poco y,
0: la pandemia,
1: y pasó algo parecido,
0: supuesto,
1: ¿no?
0: Entonces hay una sensación en el ambiente,
1: sí,
0: de estos espacios que deberían estar ocupados, porque nuestro inconsciente, nuestra psique nos dice, estos espacios deberían estar ocupados.
1: Fueron creados para eso, digamos, ¿no? Obviamente.
0: Claro. Hay una sensación que los invito a todos a que algún momento lo puedan experimentar sin necesidad de ir a una pandemia, por supuesto.
1: Sí, claro.
0: pero de ir a un lugar en el que debería haber gente, pero no la hay. Esa pequeña sensación que uno percibe, ya sea en el cuerpo, puede ser en diferentes partes del cuerpo o en la mente, es un espacio liminal. Wow. Son espacios que deberían estar ocupados, pero que realmente no lo están. Y si nos ponemos más profundos, puede ser tu corazón desde el punto de vista del amor, digamos. O sea, podrías amar, pero no podés amar. Entonces, el disco envuelve este concepto de los lugares que deberían estar ocupados por nuestros seres queridos, amigos, conocidos, familiares, quien sea, pero que no están más. Pero sin embargo, esos lugares están ahí.
1: Entiendo.
0: Entonces, aborda como este concepto, sobre todo en la canción, que se llama Liminal, lo desarrollo un poco más, y me enamoré de todo ese mundo vacío esperando por nosotros, ¿no? Va un poco por ahí, Will.
1: Te digo que es algo, no sé, casi trágico, digamos, enfrentar una situación como esa desde el arte. Me parece algo fabuloso también, obviamente, pero que no lo había imaginado de esta manera, y la verdad que me sorprendés y me encanta que así sea, porque a uno también lo preparan para el éxito, para sonreír, para pasarla bien, pero no nos preparan para lo contrario, digamos, ¿no? Desde chicos no nos preparan para fracasar, digamos, ¿no? No sé, porque no está incorporado o no sé por qué. Y por eso lo sufrimos tanto, quizás también después cuando tropezamos, ¿no? Y me parece algo fabuloso que lo veas de este punto de vista. La verdad que me diste vuelta a la situación, me choqueaste, digamos. Me quedé sorprendido, me encantó. Y nada, No Volver es una canción sumamente bellísima desde donde se escuche. Y calculo que el álbum va a ser no va a ser menos que esto. Robin, si la gente quiere enterarse de más, saber qué estás haciendo, cómo, dónde, ¿cómo te encuentra?
0: Bueno, de vuelta es como me tuve que amigar con muchos canales de comunicación. A veces el arte te ocupa tanto y te envuelve o te lleva al confinamiento precisamente para encontrar tu propia voz.
1: Sí.
0: Y las redes sociales, bueno, son un camino en el que me amigué y ya las acepto y las quiero como son, porque la verdad es que ha pasado algo muy interesante en redes sociales que me ha permitido, a raíz del lanzamiento de No Volver, conectar con gente de todas partes del mundo. De hecho, no me había dado cuenta que, por ejemplo, mi música la escuchaban mucho en México, por ejemplo.
1: ¡Qué bueno!
0: Y eso, me empezaron a llegar mensajes una vez que publiqué la canción, porque había estado medio alejado de las redes sociales, porque no tenía nada para contar, digamos. O sea, estaba como ansioso porque el disco naciera. Y cuando nació el disco, empecé a recibir como toda esta buena onda de diferentes partes, incluido, por supuesto, la Argentina. Pero las redes sociales son el lugar en el que a partir de ahora voy a estar publicando todo. Está mi sitio web, que es robinlecker.com.
1: Ahí va.
0: Pero en redes sociales, Instagram principalmente, @robinlecker. Tenemos varias cosas para contar a lo largo de lo que queda del año. Vamos a hacer bastantes cosas muy lindas.
1: Qué bueno.
0: Así que todo lo voy a publicar en esa red social seguramente.
1: Robin, ojalá que esta charla sea la primera de muchas que podamos tener en adelante.
0: Por
1: favor. Sos un artista inmenso. La verdad que sos parte de la discografía de la radio. Y nada, nos encanta disfrutar de tu música.
0: Por favor, muchísimas gracias a vos por la conversación. Me parece muy, muy lindo poder compartir con gente de toda la Argentina a través de todos los canales. Bueno, ahora nos escuchamos en todas partes, así que estamos hablando con un solo lugar.
1: Total.
0: Pero seguir charlando de música y de todos los procesos para mí ahora va a ser como muy, muy liberador, sobre todo porque, como decía antes, ¿no? Esto se crea prácticamente solo y después al compartirlo, bueno, está bueno conectar con la gente y el feedback que te dan nutre lo que va a suceder y lo que esté por venir. Así que muchísimas gracias.
1: Le mandamos un abrazo grande a Nan Hougam, que hizo posible este encuentro. La verdad que es una grosa y nada, ojalá que nos volvamos a ver, a escuchar y a charlar muy pronto.
0: Por supuesto, acá estaremos. Muchísimas gracias, Wilton.
1: Te dejamos un fuerte abrazo.
0: Abrazo, chao, chao.
1: Robin Lecker, un gran artista que tiene nuestro país, venezolano de nacimiento y adoptado aquí en la Argentina, un gran músico, compositor y productor, está presentando No Volver y pasó por otro vivo aquí en Siempre Hay Música.

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Y así de esta manera estamos llegando a la parte final de la siesta nuestra de cada día aquí en Universidad. Siempre hay música con el señor Iván Espiro en la operación técnica, selección musical. Mi nombre es Wilton Ozán. Hoy charlamos con un gran artista, Robin Lecker, un gran artista venezolano, radicado en Argentina hace varios años, músico, compositor, productor. Está presentando No Volver, el primer adelanto de Liminal, su nuevo álbum. Lindo día hoy, estamos esperando a ver si... ¿Vendrá el agua, el chaparrón, señor Iván Espiro? ¿Trajo el pilotín usted? ¿Trajo paraguas? ¿Las botas, las pamperos? ¿Las trajo? No, se vino... ¿Cómo vendrá el hombre, el viejo de la bolsa? ¿Vendrá con algún piloto, algo por el estilo? No. Hoy es un día apropiado para que salga, viste, a asustar gente, digamos, ¿no? Pero no sé si va a venir, porque, bueno... complicado. Mañana tiene una intervención quirúrgica, señor Salomón, estamos hablando, y no sé si viene el día de hoy porque, bueno, está preparando, creo que se está mentalizando para lo que viene. Así que, nada, quédate en la programación de FM Universidad, que siempre tiene la mejor propuesta, fundamentalmente musical, para que puedas pasar una linda tarde. Nos vemos mañana, chau.

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Nos volveremos a encontrar en otro capítulo de Siempre hay música por FM Universidad 105.7, Paraná, Entre Ríos.

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0: Muy buenas tardes, emprendemos una nueva edición de Tómalo con Pinzas por FM Universidad 105.7. Arrancamos una nueva semana, la última del mes de julio aquí en FM Universidad, con la operación técnica del señor Iván Espiro, el trompito Espiro, que anda ahí con sus dos pantallas, controlando todo. Cara de prócer le dicen por acá, con control absoluto de lo que sucede en FM Universidad y también la responsabilidad de todo lo que pasa al aire. De este otro lado del vidrio, quien les habla, Santiago Rielcain, acompañado por la señorita Regia Maru Trovato, en esta nueva semana que arrancamos el día de hoy. Maru, querida, ¿cómo estás?
1: Bien, subiendo, de a poco. No,
0: de a poco.
1: No prístina todavía, pero regia.
0: No prístina, pero más o menos limpia, podríamos decir.
1: Sí, que yo creo que una cosa no debería quitar la otra, ¿no? Sería preocupante decir o una o la otra. Yo insisto con que más que pro ser prosaico, pero bueno.
0: Prosaico.
1: Nos vamos a entrar a...
0: Hay otro con pros, pero no me...
1: Nico Pros.
0: Sí, no, este era otro Prost, pero no lo vamos a tirar ahí porque...
1: No, porque nos puede jugar en contra, inclusive ahora que tenemos cámara y
0: no, claro, sí, ahora Iván tiene más armas y sigue sin pagar, sigue sin dar cuenta de sus poderes,
1: ¿no? Porque no las usa como herramientas, efectivamente son armas.
0: Las usa como armas, claro, sí, él es jefe del comando FM Universidad, y no, lo peor de todo es que él es medio como la CIDE, es Iván, él no da cuentas. No paga responsabilidades, digamos. Él tira y si te mete ahí algún audio incómodo, alguna cosa así, después él no se hace cargo.
1: No tiene
0: micrófono, no tiene cámara, nada. Él es básicamente es la CIDE de FM Universidad.
1: La impunidad andando, básicamente.
0: Le faltan los fondos reservados, nada más. Pero
1: que sabemos, uno nunca
2: hoy
1: sabe lo que puede...
2: No estamos en vivo.
1: ¿Ves? Eso
0: sí, es... Sí, todo este registro que tiene Don Espiro ahí en su poder. Bueno, mi querida Maru, ¿qué tal tu fin de semana?
1: Bien, tranquilo, sí. Quiero felicitar a la categoría promocional de Quique Club Femenino porque ha pasado a la final primer torneo, o sea, el torneo Apertura.
0: Muy bien.
1: Quique Club, el mejor club de barrio, en donde se disputó la semifinal contra San Agustín. Que
0: esto es
1: San Agustín.
0: Promocional, es categoría, ¿qué edades?
1: No. Y es variado, este año todavía es variado, tenés de 43, de 26, de 28, de 30, okay, 35, okay. Es los

0: Que no estás ni en primero ni en maxi. Vas ahí.
1: Ah, es medio como una reserva, una cosa por el estilo, algo así.
0: No, reserva es otra cosa. Reserva es...
2: Tiene tantas categorías que
0: sí,
2: es difícil.
0: Sí, pero está bueno que esté distribuida porque si no hay demasiada diferencia y se
1: claro.
0: nota. Y después
1: claro,
0: comes
1: claro.
0: banco y el problema ya sabemos lo que significa, ¿no?
1: Nunca me pasó.
0: Oh, es tan arrogante
1: Nunca
0: cuando
1: me
0: quieren,
1: pasó.
0: Es tan arrogante. A mí tampoco, pero viste, pienso
1: claro,
0: en mis compañeros.
1: No, claro, claro, vos sos una tipa empática.
0: Por supuesto,
1: eso es lo que
0: siempre
1: pasa.
0: Sorora ante todo. Pero bueno, del torneo de ANFU, la Asociación de Maxi Básquet Femenino del Oeste, que es una de las asociaciones que trabaja hace más de 20 años para fomentar lo que es el básquet femenino en sus distintas categorías, no específicamente en primera, sino las con las que hemos jugado
1: claro.
0: toda la vida y bueno, y encontrás allí un nicho, tiene un gran movimiento, no solo uh-huh. a nivel local, provincial, sino también nacional, bajo la órbita de FEMAR, que es la Federación Femenina de Maxi Básquet Argentino, y bueno, no es casual, Quique Club ha llegado a la final
1: claro.
0: contra Lomas, un rival duro.
1: ¿Lo más del Mirador?
0: Sos lo más del Mirador. No, se llama así.
1: Ahí iba el batón, ese iba.
0: No, pero está nubilado con las
1: sí,
0: cámaras sí. que tanto criticó, quiero
1: sí,
0: decir.
1: Sí, le está gustando el jueguito de las cámaras, ¿eh?
0: Tanto y ahora...
1: A Campanella acá.
0: Ya está totalmente ahí.
1: Ya cayó, está dentro del sistema.
0: Está totalmente
1: dentro
0: del
1: sistema.
0: Así que quería extender la felicitación a mi grupo de compañeras. Y
1: pero
0: paso.
1: Es el equipo en el que vos jugás.
0: Claro.
1: Ese, ok.
0: Por eso digo, si no
1: claro,
0: lo he dicho.
1: Entiendo que ahora viene la felicitación.
0: Y bueno, es al mejor de tres, así que el domingo que viene es la primera final contra Lomas.
1: A muerte.
0: No sabemos cancha todavía, pero bueno, estaremos...
1: Con el cuchillo entre los dientes.
0: Por supuesto, como siciliana...
1: Me parece bien, Maru. Muy bien.
0: Desquiciada que soy, allí estaremos en la cancha como corresponde. Y a ver si el tiempo acompaña.
1: A ver, Maru, ¿qué pasa? ¿Qué pasa? Yo ya estoy repodrido. Hoy... calor, ¿no? Humedad. Yo en breve voy a empezar
0: a desnudarte.
1: No.
0: Cebolla.
1: No tanto, pero a estar menos vestido.
0: Ah,
1: voy
0: bueno.
1: Voy a proceder, no a desvestirme, pero a estar menos vestido.
0: Menos vestido. A ver, ¿qué es lo que sucede? Yo ya desde ayer está pronosticado una alerta amarillo, o alerta amarilla, como más les guste, para las localidades de Diamante, La Paz, Nogoyá, Villaguay y Paraná, la capital entrerriana. Bueno, está pronosticado lluvia para anoche, para hoy, para ayer, para todo el día. No pasa nada. Es lo que anuncia el Servicio Meteorológico Nacional para nuestra región. 21 grados. Una décima la actual temperatura, la humedad 75%, una criatura. La humedad 995 medida en hectopascales. Héctor Pascales, dijo una vez un amigo cuando
1: Héctor,
0: estaba estudiando.
1: Héctor
0: y
1: Pascales.
0: Dijeron, no, vuelva primero nomás.
1: Ese es el primo de Pedro Pascal,
0: de Pedrito,
1: chileno.
0: Ese lo queremos. Bueno, el cielo está nublado, continúa así hoy lunes, en este lunes ya 27 de julio, por Dios cómo se ha pasado.
1: Y no recuerdo la última vez que vi el sol.
0: Es
1: no sé,
0: lo mismo que
1: semanas,
0: me decía mi amiga
1: fácil.
0: Personal, Paola Angelino, que capaz que la conoces de algún lado.
1: La conozco, en
0: de
1: efecto.
0: Algún lado la conoces. Está absolutamente deprimida porque no recuerda cuándo fue que volvió el sol así.
1: Es que el clima diáfano. Es un forjador de carácter y pasar tantos días sin ver el sol, con el clima nublado...
0: Perdón, ¿es una estadística o es una estadística de Alcain? Mi amigo personal, o sea vos.
1: Yo tengo una tesis... De, que, bueno, de que en los países en los cuales se ve más el sol uh-huh. hay una suerte de piso de felicidad más alto que en aquellos que no se ve tanto el sol. Ejemplo, países caribeños.
0: Vi renegando hoy una foto.
1: Por ejemplo, y países como Finlandia, Noruega, claro. Suecia, en los cuales la calidad de vida es claramente mucho mejor. Pero el clima no es positivo y tiene uno de los índices de suicidio más altos del mundo. Datos, no opiniones. No
0: datos.
1: Sé, no
0: dato,
1: lo digo yo, lo dice la ciencia.
0: Dato mata relato.
1: Dato mata relato, uh-huh. Exactamente. Así que nada, esa es mi tesis.
0: Bueno, así que está deprimido nuestro conductor, quiero decirles, miró la cámara fijamente después de volver a moverme. Y te digo, tormenta fuerte, continúa con un 70% de probabilidad para esta tarde.
1: Este
0: no
1: clima
0: sé,
1: igual es un clima varón, no hay que creerle.
0: No voy a desmentir eso. Quedará ahí.
1: No hay que confiar en el clima.
0: No confiemos en el clima. 21 grados, una décima la temperatura es lo que anuncia el Servicio Meteorológico Nacional y aparentemente habrá chaparrones para la noche. Después te cuento a ver qué onda.
1: Y que si vienen, que vengan.
0: Pero que venga con contundencia.
1: Pero claro, que venga de verdad, como Dios manda.
0: Como Dios manda.

0: y que después de eso asome Febo, porque si no,
1: Febo,
0: estamos desde hace dos semanas que sí que va a llover, va a llover. Suele, yo te aseguro llover. Que va a llover. Uh-huh. No llueve. Ah, entonces se va a despejar. No se va a despejar. Se va a llover, pero no llueve.
1: Capaz inversa. Si es inversa, sucede lo contrario.
0: Puede ser, no sé.
1: No va a llover. No va a llover. No va a salir el sol. No va a llover. No va a pasar nada. ¿Sí?
0: Ojalá que siga así el clima.
1: Al grito de decretalo, que es la palabra del momento.
0: Mirá que actualizada que estás, Maru, con el piberío.
1: No, es más del mundo espiritual.
0: Ah,
1: decretalo. Okay. De hecho, hoy estaba hablando
0: medio
1: de
0: como
1: mañana.
0: Manifestar.
1: Claro. Estaba...
0: Es legislativa la palabra, claro.
1: Que tú... Guarda que vengo cayendo. Hoy en la mañana estaba hablando con mi amiga personal, María Baigan, este otro, conductora del programa de la mañana, Corazón de la Mañana de aquí, y en una de esas me dio un decretalo y me quedo, y usted tiene razón.
0: Sí, sí, sí.
1: Así que vamos por eso.
0: Claro, inversa, para mí es medio como un manifestar, ¿no? Pasa por
1: va
0: ese
1: de la
0: lado,
1: mano, va de la mano, va de la mano. Bueno, lo cierto es que, no sé, chaparrones, tormentas, ponele H, una mínima que va a oscilar entre los 9 y los 15 y una máxima entre los 17 y los 23 aproximadamente.
0: Bueno, un clima que no ha colaborado con la complicada situación del sector turístico hotelero, uh-huh, que viene con promedios de 30% de ocupación en estas vacaciones de invierno. Éxito rotundo, ¿no?
1: que, un éxito el velorio.
0: Sí, sí, de la provincia de Entre Ríos. Ni siquiera con las vacaciones de la ciudad y la provincia de Buenos Aires repuntó el promedio, estuvo entre 30-35%. Así que probablemente todavía resta esta semana, ¿no? Para terminar las vacaciones de invierno de algunas provincias, pero probablemente sea un año complejo y de aquí al verano falta bastante. No hay muchos fines de semana largos, que son un poco una bocanada de aire para la provincia de Entre Ríos, que suele tener, ¿no?, ese turismo de 2-3 días. Uh-huh.
1: Que es el que se viene desarrollando en el último tiempo.
0: Claro.
1: Una cuestión más acotada, la inversión es menor.
0: Exactamente. Venían dando un poco de aire a lo largo del año estos fines de semana. No ha sido tal el caso. No ha sido tampoco buena la temporada de invierno. Así que la perspectiva es compleja de aquí al verano para el sector turístico provincial. Mientras tanto, quizá con algo de esto en agenda, se reúnen el día de mañana los tres gobernadores de la región centro. Va a estar nuestro no puedo decir gobernador entrerriano porque no lo es, pero es el gobernador de la provincia de Entre Ríos.
1: Ahí. El titular del Ejecutivo Provincial.
0: El titular del Ejecutivo Provincial, Rogelio Frigerio, se va a estar reuniendo con Maximiliano Puyaro de Santa Fe y Martín Yarlora de Córdoba en lo que será la inauguración de las oficinas de la región centro. Hay un edificio que va a ser inaugurado y que va a ser un poco el centro operativo del bloque de la región centro, del cual es parte nuestra provincia. Un poco como la hermana menor sería Entre Ríos, ¿no? Porque
1: la Benjamina.
0: Córdoba y Santa Fe tienen ahí una carga importante de actividad económica. Córdoba con el sector industrial y Santa Fe con el puerto de Rosario y demás. Uh-huh. Y Entre Ríos, bueno, es medio como ese primo, ¿viste?, que se te quedó en el sofá y no te lo pudiste sacar de encima. Ahí está en la región centro.
1: Bien,
0: porque
1: un concepto. Las
0: condiciones o la infraestructura es bastante distinta. Obviamente que ha habido periodos en los cuales, por ejemplo, Córdoba ha recibido deliberadamente una ayuda en la infraestructura para desarrollar la industria, pero bueno, ahí está. Yo celebro el trabajo regional, esta posibilidad de no depender solo de Nación, sino que se pueda trabajar en conjunto con otras provincias. Allí estará el gobernador Frigerio en este encuentro en San Francisco, donde se va a realizar la inauguración y donde va a funcionar físicamente la región centro a partir de ahora. Y además de esto, se va a hacer el paso de la presidencia pro tempore a la provincia de Entre Ríos, la presidencia del bloque. Así que va a estar ahí, vamos a ver qué surge, ¿no? Porque este rejunte de gobernadores tiene algunas cosas en común. Son como estos gobernadores medio de centro, centro-derecha, un poco por ese lado. Uh-huh. Dos de ellos forman parte de Provincias Unidas, que son Yarlora y Puyaro. Rogelio Frigerio fue junto a La Libertad Avanza el año pasado en las elecciones, pero no sabemos qué es lo que puede pasar este año, así que veremos cómo avanza esto y cuáles son los temas que hay en la agenda sobre todo, y especialmente si hay algún reclamo, algún mensaje al gobierno nacional. Gobierno nacional que empieza su recorrido con Cristalina Georgieva, la titular del FMI a partir de hoy. Buen nombre tiene Cristalina.
1: Cristalina.
0: La verdad que sí.
1: Ese contagio de los pulgarcitos hacia arriba, no los entiendo.
0: Sí, queda un poco ridículo, ¿no? O sea, ya sabemos que...
1: Con un ojo.
0: Leí, bueno. Pero yo soy el titular del FMI, vienen y me hacen sacar esa fotito así, sí, y me parece como que medio que no da, ¿no? Viste que aparte todos se sacan con las manitos al costado.
1: Exacto.
0: Medio duros. Como que hay un código ahí de cómo se sacan las fotos los políticos,
1: sí,
0: ¿no?
1: Sí, sí.
0: Pero bueno, arranca este lunes la recorrida a distintos puntos del país. Va a estar visitando Vaca Muerta, que es un poco el lugar de donde espera el FMI que saque los dólares para pagarles a ellos, básicamente. Y va a estar dando una charla magistral. Se va a reunir, obviamente, con Milei, que es, bueno, presidente del país que más le debe al FMI. Un poco el FMI está un tanto atado de manos, podríamos decir, con Argentina, porque le tiene que cobrar la deuda, sí o sí, porque es el deudor más grande que tiene. Entonces también ahí hay ciertas concesiones de permitir algunos waivers cuando no cumple con las condiciones y demás, porque necesitan que la guita empiece a salir en algún momento. Así que esta semana seguramente tendremos novedades de lo que sucede con Doña Cristalina en nuestro país.
1: Ay, venimos un poco más acá. ¿Querés que hablemos del libro? No del precio unificado y todo lo demás. No, sino que se viene Paranalé.
0: Sí.
1: Como un oasis dentro de un clima bastante hostil, podríamos decir.
0: Todos los sentidos.
1: Pero bueno, miramos de reojo. No solo esperamos la Pachamama, no solo esperamos los tres traguitos de caña con ruda, sino también es ya desde hace un tiempo una actividad muy esperada, no solo por el sector, sino también por lo que significa y el movimiento que hay con Paraná Lee. Y este año se habla de más de 80 stands que van a estar distribuidos dentro de las instalaciones, en donde se va a llevar a cabo desde el 14 hasta el 17 de agosto.
0: Fin de semana largo.
1: Es un gran, gran movimiento, sí. Realmente. Si nunca fueron... Porque hay como una cuestión ahí, no leo, ¿a qué voy a ir? Fantástico. Rompamos con eso.
0: Para empezar, sí lees.
1: Rompamos.
0: Algo lees.
1: Bueno, de hecho...
0: No puede ser que pases por la vida sin leer absolutamente nada. Algo lees.
1: Con el celular se lee muchísimo más que antes, pero bueno, ya sabemos en qué condiciones, bajo qué características, sí, y qué tipo de cosas se leen, ¿no?
0: Por eso, pero algo te puede llegar a traer de la vasta oferta que hay
1: propuesta.
0: En la Feria del Libro.
1: Pero claro, que se va a hacer en la Sala Mayo, una vez más, como decíamos, 80 editoriales, librerías, escritores de renombre nacional, internacional, de aquí, que encima Entre Ríos es un movimiento increíble, obviamente para las infancias, convocatorias a lo que son las presentaciones del libro. Realmente una propuesta que año tras año se supera, sí, no solo en por la actividad en sí, sino por lo que se propone y cómo uno accede a ese tipo de encuentros, que la verdad está realmente muy, muy bueno. Bueno, se hizo la presentación oficial, como vos bien sabes, con todas las autoridades propias del caso, y bueno, toda la expectativa, ya te digo, ese fin de semana largo, del 14 al 17 se va a estar desarrollando Paranalé, no se lo pierdan, porque la verdad es que el movimiento de gente que hay, las actividades que suceden, y bueno, nada, el encuentro en sí con un libro es maravilloso.
0: Espectacular, entonces. 17 minutos pasan de las 17, pequeña pausa musical y ya se viene Lucía Barzola con su columna sobre deporte universitario.
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2: Seguimos en Tómalo con pinzas, 22 minutos pasan de las 5 de la tarde y se encuentra en los estudios de FM Universidad la señorita Lucía Barzola, nuestra columnista de deporte universitario, con quien tenemos el gusto de charlar en el inicio de la semana. Lucía, ¿cómo te va? Buenas tardes.
3: Buenas tardes a todos, buen comienzo de semana, nublado, como decían, varios días en los que el sol ya no se conoce.
2: Ya estamos podridos, no vamos para más.
3: Estamos bastante complicados, pero bueno, se viene también esta alerta amarilla de varios días que afectan a varias localidades también de la provincia, así que bueno, veremos si hay que cuidarse más que nada con estas alertas. De hecho, hoy había alerta por tormentas y sí. Nada.
2: Sí, ahí estamos. Nos siguen dando vueltas. Bueno, novedades respecto al deporte universitario en general, ¿no?
3: Sí.
2: Hemos hablado por ahí de algunas facultades puntuales y demás. Hoy un tema más amplio, quizás.
3: Hoy vendríamos a hablar del deporte en general, y no solamente porque siempre venimos y hablamos de los estudiantes, del rol de ellos en los diferentes deportes, en las diferentes disciplinas, pero hoy vamos a hablar de todo lo que acompaña el deporte, que tiene que ver con un poco la infraestructura, con las herramientas también, que son muy necesarias y fundamentales para que se puedan desarrollar estas disciplinas deportivas como el vóley, el hockey, el fútbol, el deporte como pilar de salud e inclusión en la UNER. El deporte acá ocupa un rol que es fundamental y como una herramienta que va más allá ya de la competencia, funcionando como un espacio de salud, de contención para toda la comunidad universitaria, y en ese marco las facultades de la UNER realizan diferentes competencias para promover y fomentar el deporte universitario, donde participan diferentes estudiantes de las diferentes facultades. Emilio Rodríguez, que es el subsecretario de deporte, destacó allí la importancia de generar estos espacios deportivos y también estos espacios de encuentro, como las competencias, para unir a diferentes unidades académicas de la provincia respecto a este trabajo de coordinar y centralizar toda la actividad deportiva de la universidad. Lo que comentó fue que estamos haciendo un recorrido en cada una de las ciudades donde la universidad tiene sede, viendo también cómo trabaja cada una de las diferentes facultades en la ciudad de Paraná y en otras ciudades alrededor. Nosotros tenemos que interiorizarnos puntualmente de cómo son sus actividades, cómo las llevan a cabo, la participación tanto de estudiantes como docentes y no docentes, y de qué manera desde la subsecretaría poder planificar y proyectar hacia adelante y generar actividades en todas las unidades académicas. Además, lo que remarcó es que el deporte de la UNER se desarrolla desde una dimensión más integral, pensado como un espacio que es clave para el desarrollo no solo físico, sino fundamentalmente mental, la contención de los estudiantes. Entendemos el deporte no solo como una actividad de competencia o como un hobby. Viste que a veces se suele pensar que, bueno, hacemos deporte solo para distraernos, sí, o para tratar de distendernos, sí, un poco de la actividad rutinaria de ir a la facultad.
2: Solo para movernos,
3: como claro, si no es otra cosa. Sí, es fundamental pensar la actividad física, la socialización, es decir, todas esas herramientas que van de la mano con el deporte, y por ello es fundamental centralizarlo y jerarquizarlo, en especial con la expansión territorial que ha tenido, ¿no?, la universidad también. La universidad cuenta actualmente con 3 gimnasios en la localidad de Oro Verde, en Concordia y en Concepción del Uruguay, y se está construyendo un nuevo gimnasio en la ciudad de Paraná, que ya tiene un avance de obra del 60% de construcción, y Rodríguez explicó en este caso que hay un promedio del 30% del estudiantado que pasa por los gimnasios y participa activamente en las disciplinas deportivas en su día a día. De hecho, yo fui a presenciar una de las tardes en las que bueno, estaban muchos estudiantes haciendo gimnasio. los departos, como venimos anunciando, suelen no tener tanta concurrencia porque, bueno, son mesas de exámenes, son semanas claro. en las que muchos están preparando muchos parciales o finales, entonces reduce un poco la cantidad de la participación en cuanto a las diferentes disciplinas, pero con el gimnasio suelen tenerlo bastante ocupado y activo. Uno de los grandes desafíos de la subsecretaría es profundizar y también reglamentar el proyecto de la doble carrera, que apunta a brindar herramientas y sobre todo apoyo institucional para que los deportistas que estudian en UNER puedan desarrollar ambas carreras en paralelo. Hay reglamentaciones que se están evaluando para ponerlas a futuro y una de las ideas es justamente trabajar en lo que es la doble carrera, que nuestros deportistas puedan estudiar, es una de las cosas imprescindibles, ¿no? Y hay deportistas de elite, en este caso, que tienen que optar por estudiar o dedicarse a una carrera deportiva y justamente la idea es poder fomentar la posibilidad de realizarlas en conjunto. No es la idea de que se abandone una carrera universitaria en este caso. Así que, bueno, la universidad creció mucho y las herramientas e infraestructura están a la vista. Y también hay que marcar esto, ¿no? En este contexto desafiante de lucha en defensa de uh-huh. la universidad pública, y ya lo venimos sí. Luchando desde el año 2024, que se viene luchando sobre esto. El subsecretario de Deporte puso en valor todo el crecimiento en torno a lo que es la infraestructura, los comedores, el acompañamiento, todo lo que rodea al deporte.
2: El esfuerzo que significa para la universidad, ¿no? Claro. Sostener todas estas infraestructuras.
3: Sí, ya sea haciendo deporte, actividades, yendo al comedor, a la biblioteca o cursar, la UNER brinda todas esas posibilidades que es hermoso ver a los estudiantes creciendo dentro de la universidad. Y con respecto a esta infraestructura, esta obra que se está implementando en la ciudad de Paraná con este gimnasio, este proyecto que es la construcción de un gimnasio polideportivo y también salón de usos múltiples, uh-huh. que es una obra que ya presenta un importante grado de avance y que le permite ampliar los espacios que son destinados a las prácticas deportivas y al encuentro de la comunidad universitaria. Acá en Paraná, donde se concentran la mayoría de las facultades, es más en el centro de claro. Paraná, donde están las tres facultades de la UNER. Y bueno, la construcción del gimnasio polideportivo forma parte del plan de lo que es la infraestructura de bienestar estudiantil, que es impulsado por la UNER. Y este proyecto también es importante destacar que se financia íntegramente con recursos que son propios de la universidad.
2: De vuelta en este contexto.
3: Claro, que también, en este contexto, que no es fácil.
2: Es un esfuerzo grande.
3: Sí, se edifica sobre la calle Bernardo Hoggins, en el mismo predio donde se localiza la residencia estudiantil de Paraná, y consta de un espacio cubierto de 750 metros cuadrados que está diseñado para poder optimizar las actividades diarias de los diferentes alumnos y estudiantes de las universidades y de las facultades.
2: Bien. Sí, así se que centra, claro, va a poder reunir estas tres facultades que por ahí quedan un poco lejos de Oro Verde, completa un poco el círculo.
3: Es complicado,
2: ¿no?
3: Por más de que bueno, la movilidad, o sea, haya colectivos que funcionen hasta las 11, 12 de la noche y vos puedas movilizarte, por ahí si es en Oro Verde es un poco complicado si volvés a altas horas de la noche y sí. al día siguiente tenés que comenzar tu rutina diaria temprano, entonces está bueno que se edifique este proyecto, esta construcción, esta obra acá en la ciudad de Paraná, más en el centro, porque realmente yo particularmente desconocía lo que era el polideportivo de la UNER sí. y es realmente monstruoso, me atrevería a decir, mucho esfuerzo que hay detrás, ¿no? Las instalaciones, las herramientas, que los estudiantes puedan realizar sus actividades en condiciones que estén óptimas para realizarlas, para hacerlas. Por eso también es importante, creo que es el 80% de que el rendimiento en un equipo o de que en una competencia al equipo le vaya bien, creo que también parte de que estén en condiciones de poder entrenar.
2: Totalmente. Lucía, ¿qué se nos viene? ¿Tenemos anuncios
3: muchas
2: para las próximas columnas o todavía no podemos spoilear
3: hay
2: nada?
3: Varias cositas muy, muy interesantes que voy a estar dando a conocer. También acerca de las diferentes organizaciones que hay en algunas facultades de la UNER que, por ejemplo, el grupo de estudios sociopolíticos del deporte, que suelen realizar conversatorios, charlas y diferentes acciones para poder reflexionar, debatir sobre lo que es el deporte en general, pero también abarca el deporte universitario. Así que vamos a estar dando a conocer un poco sobre esas cosas. También puede que traiga algún jugador de elite, podría decir, para que charle con nosotros sobre la importancia del deporte, cómo es su vida en el deporte y demás. Así que yo conozco varios jugadores que de beach volley, de volley en indoor, uh-huh. Así que muy, muy completa y muy variada esta segunda parte del año, y para hablar del deporte en general y, cómo no, el deporte universitario.
2: Se vienen cositas, entonces. Sí. Lucía, muchas gracias. Buena semana.
3: Bueno, que tengan todos buena semana y buen comienzo de lunes.
2: Hacemos una pausa en la continuidad de Tomalo con Pinzas y ya seguimos hasta las 18.
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2: Continuamos en Tómalo con pinzas y a falta de agenda agitada, mi querida Maru, nuestro señor presidente ha decidido volver a pelearse con su mayor socio comercial, o mejor dicho, no suyo, sino el mejor socio y mayor socio comercial de la República Argentina, por cuestiones personales. Milei estuvo en Brasil, no en una reunión bilateral, como uno imaginaría que debe suceder, con el presidente brasileño, sino para acompañar al hijo de Bolsonaro en lo que es un poco la previa de las elecciones presidenciales que se vendrán en el futuro y que tienen, como digo, al hijo de Bolsonaro como quizá el candidato a destronar a Lula da Silva, un presidente con el cual Milei ya ha tenido algún que otro cruce. Y la realidad es que estas distintas ocasiones en las cuales Milei se ha sobrepasado, debemos decir, para decirlo de manera generosa,
3: Milei siendo Milei,
2: con el presidente de Brasil, bueno, me parece que han llegado a un momento bastante más complejo. El presidente brasileño ha llamado a consulta al embajador de Brasil en Argentina, Julio Vitelli, podríamos decir, y se reúne con el canciller brasileño Mauro Vieira para ver qué es lo que pasa. No es poca cosa esta situación y la realidad es que es el país más importante de la región. Así que veremos cómo continúa. Para hablar de esto, estamos en comunicación con Augusto Grilli Fox, un amigo ya del programa, comunicador, analista en política internacional, que ha tenido la deferencia de charlar un ratito con nosotros para contarnos algunas cuestiones de lo que está pasando con Brasil. Augusto, muchas gracias por el tiempo. Aquí Maru y Santiago te saludamos desde la ciudad de Paraná. ¿Cómo estás?
3: Buenas tardes.
4: Muy bien, buenas tardes, muchas gracias por el contacto.
2: Gracias a vos, Augusto. Hablábamos un poco de Milei siendo Milei, ¿no? En una más de las actuaciones diplomáticas argentinas que vienen un poco a contramano de lo que es el historial del país, ¿no? ¿Qué tan grave ves esta situación? ¿Qué tan complejo te parece? ¿Y qué hay de protocolo diplomático, ¿no? Ahí que quizá es más ruido que otra cosa.
4: Bien, bueno, introduciéndonos en cuanto a la gravedad es al límite, es total la gravedad, en el sentido de que esto representa el peor momento de las relaciones bilaterales entre Argentina y Brasil en los últimos, te diría yo, en las últimas dos o tres décadas al menos, y porque en realidad estoy raspando hacia atrás y no quiero cometer muchos errores, pero tengo verificado por lo menos que en los últimos 30 años es el peor momento. Y es algo inducido, no es algo, o sea, es inducido, me refiero a evitable, sobre todo cuando uno entiende que esto es una toma de decisión, básicamente. El presidente Milei ha sido muy coherente, si se quiere, cuando él asume, plantea que va a romper con la histórica tradición en materia de relaciones internacionales que ha tenido la Cancillería Argentina de no intervención en conflictos internacionales, de bregar por el objeto institucional de las relaciones internacionales y pasa a tener un protagonismo unipersonal, podríamos decir, en el sentido de su objeto y con una ambición desde el día que asume de tratar de liderar una suerte de liga de países, si querés, yo les suelo llamar países de la neoderecha, o de una derecha populista, donde muy difícilmente pueda llegar a poder referenciarlo, dado que las diferencias entre estos mismos referentes es muy marcada, lo quiso hacer con Marine Le Pen y no tuvo éxito, y eso lo limita bastante. Donde también te pongo en la balanza esta variable de la caída en la imagen positiva de Javier Milei, ¿no? Donde miden entre 31 y 34 puntos, con una pérdida sustancial de los 55 de cuando asumió. Yo esto lo veo siempre como un caudal político utilizado, mal o bien, pero utilizado, en fin, donde indefectiblemente las instancias de Andes, las instancias del caso Libra, de Adorni le comieron un caudal importante. Entonces lo que vemos es que trata de alinearse con vehemencia a sus actores, a sus referentes internacionales, Estados Unidos e Israel, y tratar de ser ejemplificador en la región, tratar de tomar esa posta y cumplir como una suerte de lógica, si querés, cuasi paternalista ante los gobiernos que asumen con la intención de alinearse bajo esa lógica trumpista, como lo es Keiko Fujimori, Abelardo de la Espriella, el propio Noboa, si querés, y sumando un altercado de una magnitud importantísima a los que ya representó las diferencias con el propio Pedro Sánchez, al propio Gustavo Petro también, a Luis Arce, Gabriel Boric, y si los empezás a identificar, acá hay una perspectiva absolutamente ideológica y partidaria, ¿no?
2: Estaba pensando, Augusto, respecto a la velocidad con la que un recorrido diplomático que tiene Argentina, que ya marcaba como ciertas lógicas, si se quiere o no, o ciertos parámetros en los cuales se movía el país en la relación con otros o en las decisiones que tomaba en los bloques internacionales, rápidamente, en pocos años que lleva Javier Milei en la gestión, ha modificado por completo un poco esa estructura. ¿Qué tan difícil es retornar a eso? ¿Qué tanto dependen las relaciones internacionales o las relaciones entre países, en tu visión, de la gestión puntual? ¿Y qué tanto hay de la estructura, o si se quiere, o de esas políticas de Estado que relacionan a países entre sí?
4: Bien, mira, principalmente entiendo que todo esto siempre va a tener una definición política. Acá hay un giro político o en Brasil y la realidad es que se alinea. Y creo yo, más allá, porque vos, por ejemplo, pudiste ver que hay giros ideológicos o políticos partidarios, si querés, de un Menem a un Néstor Kirchner, de una Cristina Kirchner a un Mauricio Macri, pero habían cambios con un pragmatismo necesario, desde mi perspectiva, para el rol institucional que cumple la Cancillería, que debe tener las relaciones internacionales. Acá hay una ruptura con ese orden institucional que busca justamente polarizar y alinear lo que es la política exterior discursiva e ideológicamente a lo que sería esa proyección de gobierno, de un gobierno que, guste o no, esto yo no lo digo por mi perspectiva personal, sino por los matices que reúne, que tiene una lógica radicalizada, como lo tiene el gobierno de Benjamín Netanyahu y como lo tiene el gobierno de Donald Trump. Entonces, en ese mismo alineamiento, por más que aboquen al concepto de la libertad, hay una radicalización a la hora de correr el objeto de las políticas de Estado en materia de relaciones internacionales, de bregar por un diálogo y un bien común, y sobre todo cuando el argumento que da es generando intromisión sobre cuestiones políticas de otro Estado, ¿no? Como lo que es un proceso electoral que se abre ahora para el 4 de octubre en Brasil.
2: Estaba pensando también el advenimiento de estas, creo que neoderechas, creo que lo caracterizaste en la región. Kast, no tan neo tal vez, pero sí con un estilo parecido, sobre todo discursivo, a Milei. Bolivia con Paz Pereira, con Keiko Fujimori en Perú, Abelardo de la Espriella en Colombia. Hay un giro regional. ¿Te parece que esto puede contagiar en Brasil? ¿Te da la sensación de que puede haber ahí una vuelta a la derecha con un nuevo Bolsonaro? ¿O Brasil tiene más su propia lógica? Parece que también es un poco una isla dentro de Sudamérica, ¿no? En algunas cuestiones.
4: Mira, si bien entiendo que, de hecho, bueno, hemos visto lo que fue el proceso electoral entre Bolsonaro y Lula, que fue bastante reñido, entiendo que hoy Lula es el ganador natural de la próxima elección. Hoy los puntos lo colocan entre 8 y 10 puntos arriba en las encuestas, sobre todo por las distintas... Mirá que tuvo un momento hace 3, 4 meses que estaba midiendo bastante bien Flavio Bolsonaro, pero dadas las internas propias dentro de los sectores conservadores, las diferencias familiares que tuvo con la esposa de su padre, con Michelle Bolsonaro, le han traído distintos inconvenientes sumados a casos de corrupción que lo han raspado. Entonces eso creo que lleva justamente a que se termine de ordenar un Lula da Silva que además creo que ha tenido la capacidad política de saber cerrar al histórico centro de Brasil, que es determinante, y es el que termina, según desde mi perspectiva, inclinando la balanza. Si vos cerrás con los centros, es como cerrar con las terceras fuerzas, ¿no? Y eso hoy lo tiene cerrado Lula, en un marco donde creo que el propio círculo rojo ya vio lo que es Lula, ya vio lo que es Bolsonaro, y creo e interpreto que les parece más política la instancia con Lula da Silva, un Lula que hasta se corre un poquito de la izquierda y el progresismo, si querés, y hasta se manifiesta más sindicalista que de izquierda en este contexto. Por otro lado, también, si bien hay un crecimiento concreto de las derechas, las principales dos economías, que entre la primera y la segunda hay una gran diferencia entre la tercera, la cuarta y la quinta, es México y Brasil. Esas dos economías, si querés, las podemos identificar en lo que es una perspectiva socialdemócrata. Ahora, las economías que han girado, que han virado indefectiblemente, han sido las que siguen con Argentina, con Perú, con Colombia, con Bolivia, si bien también en Uruguay está el giro de Yatmandú Orsi desde la calle Pou. Ahora, veo que puede haber en lo inmediato algún giro de Brasil o de México a la izquierda, en lo inmediato no, en lo inmediato la verdad que no.
2: Augusto, te agradezco mucho por el tiempo y la predisposición de siempre cuando te contactamos. Te mandamos un saludo grande y probablemente volvamos a charlar pronto porque está agitada la región en estos últimos meses.
4: Totalmente, siempre a disposición. Muchísimas gracias a vos, Amaru, y a toda la audiencia.
2: Gracias. Era Augusto Grilly Fox, comunicador, analista en política internacional, hablando un poco de la complicada situación diplomática entre Argentina y Brasil luego de una nueva instancia de desafortunados dichos, para decirlo en términos generosos, de nuestro presidente, el señor Javier Milei. Hacemos una pequeña pausa musical cortita y ya venimos con el cierre de Tómalo con Pinzas.
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0: últimos minutos de Tomalo con Pinzas en esta jornada de lunes. Está lleno de gente el estudio de FM Universidad.
1: Por Dios.
0: ¿Vinieron todos a vernos a nosotros?
1: ¿Qué edad variopinta?
0: Diversa la fiesta de cumpleaños de Don París. Hoy es el cumpleaños del señor Alejo París.
1: ¿De verdad?
0: Está cumpliendo, ¿sí?, 24 años. Así que feliz cumpleaños, Alejo, querido.
1: Te queremos, te amamos, Alejo.
0: Gracias, Alejo, por ser tan capo.
1: Te lo cumpla, feliz. Siempre impecable, y quiero decirlo a la impecable.
0: Siempre,
1: impecable.
0: Siempre.
1: Prístino. Prístino.
0: Prístino,
1: iba
0: siempre
1: a decir
0: prístino.
1: Sin un pelo fuera de lugar, pero no
0: sería
1: es el
0: un
1: caso.
0: Bueno, sí. O sea, sin un pelo fuera de lugar, seguro.
1: Espléndido, prolijo. La verdad que da gusto verlo siempre, en serio.
0: Tómalo espectacular, con espectacular. Bueno, mi querida Maru, nos estamos yendo.
1: Nos estamos yendo. Recuerden que hoy es una jornada de conciencia, porque así como hablamos de cosas importantes como nuestro presidente y sus dichos, es el día del perro callejero, ¿sí? Así que conciencia, cuiden, no compren, adopten, no maltraten, no maten escopetazos a los perros como pasó la semana pasada.
0: Que parece una cosa básica, ¿no? No hay que andar matando
1: no
0: seres a escopetazos por la vida, ¿no? Pero bueno, estamos en un momento evidentemente en el cual todos los consensos que imaginábamos que teníamos desaparecieron. Así que volvemos a decirles, insistimos con no anden matando ningún animal a escopetazos, ningún humano tampoco.
1: No, como en Concordia, no pasen perros por encima porque están aburridos con un auto y después terminan presos, ¿viste?
0: Sí.
1: Como, bueno, nada, día del perro callejero, conciencia, adopción, castración, cuidado, todos los recaudos
0: a
1: que
0: ponerse
1: hay que tener.
0: Las pilas. Sí, muy bien, Mar.
1: ¿Nos vamos o qué?
0: Nos vamos. Sí. No pensé que tenías alguna otra reflexión por
1: no,
0: el estilo,
1: porque
0: pero
1: menos es más.
0: Menos, sí, a veces sí. A veces sí.
1: Y además mis cuerditas.
0: Hay que cuidarlas hasta que estés prístina vos, prístina, igual que nuestro amigo Alejo. Nos vamos. Perfecto. Iván Espiro en los controles técnicos, de este otro lado del vidrio, Maru Trovato, la impoluta. ¿Quién les habla? Santiago Rialcain. Ustedes se quedan con Orbis Tertius, ya se vienen Alejo, Belisario, un equipo espectacular en la continuidad de FM Universidad. Nosotros nos vemos mañana.

0: El 27 de julio de 1996, una bomba explotó en el Parque Olímpico Centenario, en Atlanta. Habían pasado pocos minutos de la una de la madrugada. Miles de personas participaban de los festejos organizados alrededor de los Juegos Olímpicos cuando un artefacto artesanal, escondido dentro de una mochila verde, estalló cerca de una torre de sonido. Alice Hartron murió alcanzada por la metralla. El camarógrafo turco Melih Uyensol sufrió un infarto mientras corría hacia el lugar para cubrir el atentado. Más de 100 personas resultaron heridas. La bomba había sido colocada en uno de los centros más concurridos de la celebración olímpica, allí donde las delegaciones, los turistas y los habitantes de Atlanta compartían la fiesta más allá de los estadios. La explosión desgarró la imagen de los Juegos en cuanto a lo que proyectaban hacia el mundo, la de pueblos diferentes capaces de reunirse y reconocerse, además de competir dentro de un orden común. La intolerancia ya había irrumpido otras veces en los Juegos Olímpicos para tensionar su promesa de fraternidad. Cinco anillos entrelazados representan una de las aspiraciones más ambiciosas de la humanidad: que las naciones puedan conservar sus banderas, sus himnos, sus identidades y también sus diferencias, y aún así aceptar unas mismas reglas. Los Juegos Olímpicos proponen una tregua simbólica, una mancomunión mundial hecha de cuerpos, disciplinas y límites compartidos. Esa promesa, sin embargo, fue herida muchas veces. En Berlín, en 1936, el nazismo utilizó la competencia universal como herramienta de propaganda para un régimen basado en la persecución y la superioridad racial. En México, en 1968, la masacre de Tlatelolco precedió la inauguración. Después, durante la premiación de los 200 metros, los atletas estadounidenses Tommy Smith y John Carlos inclinaron sus cabezas y levantaron sus puños cubiertos por guantes negros. Aquel gesto quedó asociado al Black Panther y se convirtió en una de las imágenes políticas más poderosas de la historia del deporte. Los puños levantados exigían que la fraternidad olímpica alcanzara verdaderamente a todos. En Múnich, en 1972, integrantes de la organización Septiembre Negro tomaron como rehenes a miembros de la delegación israelí. 11 atletas y entrenadores fueron asesinados. La violencia geopolítica ingresó directamente en el espacio destinado a proteger la convivencia entre las naciones. En Montreal, en 1976, numerosos países africanos se retiraron para cuestionar la tolerancia deportiva hacia la Sudáfrica del apartheid y los límites de una neutralidad capaz de convertirse en silencio. Después llegó la factura de la Guerra Fría. En 1980, Estados Unidos encabezó el boicot a los Juegos de Moscú como respuesta a la invasión soviética de Afganistán. 4 años más tarde, la Unión Soviética y varios de sus aliados respondieron ausentándose de Los Ángeles. Los 5 anillos continuaban entrelazados en la bandera. El mundo, mientras tanto, competía dividido en bloques: propaganda, violencia estatal, racismo, terrorismo, apartheid, Guerra Fría. Los Juegos estuvieron siempre atravesados por la historia. Cada vez que le intentaron representar a una humanidad reunida, la humanidad real ingresó en ellos cargando sus conflictos. Atlanta se incorporó a esa genealogía, aunque con una particularidad. El responsable del atentado, Eric Robert Rudolph, pertenecía al extremismo antigubernamental estadounidense. Se oponía al aborto, rechazaba los derechos de las personas homosexuales y consideraba al gobierno federal como parte de una degradación moral del país. Su objetivo central consistía en atacar a Estados Unidos desde adentro. Para hacerlo, utilizó los Juegos como una vidriera. Atlanta concentraba atletas, periodistas, turistas y cámaras de todo el planeta. Colocar una bomba en el centro de esa fiesta permitía herir al país y asegurarse, al mismo tiempo, una audiencia internacional. La bomba explotó en los Juegos, pero estaba dirigida contra una determinada idea de Estados Unidos. La herida ingresaba por el olimpismo, aunque apuntaba hacia el país organizador. Un guardia de seguridad llamado Richard Shewell advirtió que había una mochila y en donde se encontraba precisamente el dispositivo para la explosión. Alertó a la policía y colaboró con la evacuación de la zona. Su intervención permitió alejar a numerosos asistentes y evitó que la tragedia alcanzara una dimensión todavía mayor. Durante algunas horas, Richard Shewell fue presentado como un héroe. Después, la explosión produjo algo más difícil de administrar que los daños visibles. Produjo incertidumbre. Había una bomba cuyo autor seguía sin ser identificado. Había muertos y heridos cuya historia permanecía incompleta. Había miles de periodistas preguntando, millones de espectadores observando, y un país incapaz de determinar quién había vulnerado el corazón de su propia celebración. El caos también aparece cuando los hechos carecen de relato. Una amenaza sin rostro puede encontrarse en cualquier lugar. Un culpable identificado vuelve a una sensación de control. Permite clasificar el peligro, atribuirle una psicología y convencerse de que la realidad vuelve a ser comprensible. La incertidumbre exige esperar. El miedo reclama respuestas inmediatas. En ese contexto apareció nuevamente Richard Shewell, el mismo hombre que había encontrado la mochila, el mismo que había dado aviso, el mismo que había ayudado a evacuar el parque. El FBI comenzó a investigarlo bajo una hipótesis conocida, la del hombre frustrado que provoca una emergencia para resolverla después y obtener el reconocimiento que siente que la vida le debe. La sospecha se filtró a la prensa la convirtió en noticia. La noticia comenzó a comportarse como una sentencia. Las cámaras se instalaron frente a su casa. Los medios reconstruyeron su personalidad, su aspecto físico, sus empleos anteriores, sus frustraciones y su deseo de pertenecer a las fuerzas de seguridad fueron incorporados a un personaje que parecía explicar de alguna forma el atentado. La sociedad encontró el rostro que necesitaba para completar el rompecabezas. Una hipótesis policial, una filtración, la competencia por una primicia, algunos titulares condicionales y una audiencia silenciosa, pero ansiosa por recuperar la tranquilidad, alcanzaron para construir una culpabilidad pública. Cada actor aportó una parte de la historia. Entre todos, realmente escribieron una ficción. Encontrar un culpable permitía ordenar el caos. Haberlo encontrado demasiado rápido generó una segunda víctima. Richard Shewell jamás fue acusado formalmente. Meses después quedó completamente exonerado. Años más tarde descubriría que el verdadero responsable era Eric Rudolph, quien también había colocado bombas en clínicas donde se practicaban abortos y en un club lésbico. Para entonces el daño ya estaba hecho. La sociedad había tomado a un héroe verdadero y lo había convertido en el traidor que necesitaba. Jorge Luis Borges imaginó una operación semejante, aunque en sentido contrario, en su cuento Tema del traidor y del héroe. Fergus Kilpatrick es el dirigente de una rebelión irlandesa. Su pueblo lo recuerda como un héroe asesinado. Detrás de esa memoria se oculta una revelación. Kilpatrick había traicionado a su propia causa. Para evitar que la verdad destruyera la rebelión, los conspiradores organizaron su muerte como una representación teatral. El traidor aceptó interpretar el papel del héroe. Su ejecución fue rodeada de símbolos y escenas destinadas a convertirlo en mártir. La comunidad conservó al personaje que necesitaba y perdió para siempre al hombre verdadero. En el cuento de Borges, un traidor es transformado en héroe para preservar el orden de una comunidad. En Atlanta, el héroe fue transformado en traidor para restaurarlo. La diferencia también resulta perturbadora. En Borges, la falsificación tiene autores conscientes. Los conspiradores conocen la verdad y elaboran una puesta en escena para ocultarla. En Atlanta, el relato se escribió sin director único. La policía sospechó, una fuente filtró, los medios interpretaron, la televisión dramatizó, el público completó los espacios vacíos. La ficción apareció porque todos necesitaban que la historia terminara antes de que la investigación hubiera comenzado realmente. Cinco anillos entrelazados representan la promesa de que el mundo puede convivir dentro de un orden compartido. La bomba de Atlanta hirió esa promesa. La urgencia de encontrar un responsable abrió otra herida. Convirtió al hombre que había ayudado a salvar la fiesta en el culpable necesario para que aquella sociedad volviera a sentirse segura. En ocasiones, la historia transforma a un traidor en héroe. En ocasiones, también transforma a un héroe en traidor. En ambos casos, la verdad queda sepultada debajo del personaje que una comunidad necesita para ordenar sus miedos. Señora, señor, esto es Orbis Tertius.
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0: Muy buenas tardes, ¿qué tal? ¿Cómo le va? 16 minutos pasan desde la hora 18 en esta jornada de lunes, 27 de julio de 2026. Estamos iniciando la primera entrega de esta semana de Orbis Tertius en la continuidad de la grilla de programación de FM Universidad a través del 105.7 en la frecuencia modulada del dial paranaense y desde la regional Paraná de la Universidad Tecnológica Nacional. También, por supuesto, nos podés ver y escuchar a través del servicio de streaming en el sitio web de FM Universidad. En esta jornada de lunes, que a esta hora de la tarde ofrece 21 grados centígrados, según lo que registra el termómetro que ofrece el Servicio Meteorológico Nacional, con una humedad del 79%, el cielo mayormente nublado y una presión de 995.4 hectopascales, con viento norte a 8 kilómetros por hora. Ofrece su participación en la coordinación y puesta en el aire Iván Espiro. Mi nombre es Alejo París. Y te estaré acompañando hasta la hora 19 con Belisario Ruiz y, como cada lunes a partir de la semana pasada, con el querido Pipa Andrasnik. Muchachos, buenas tardes, ¿cómo les va?
1: Buenas tardes, Alejo querido, Pipa, queridísimo, ¿cómo andan? De mi parte, muy contento de que si he de arrancar un lunes con todas las dificultades que esto implica, sea acompañado por ustedes y con historias tan interesantes como esta que desconocía. Sí conocía el cuento de Borges, también maravilloso, y no podía dejar de pensar también y de relacionar con este relato, que con estas dos historias que muy bien relacionaste, en una tercera que podría haber ocupado el lugar del cuento de Borges, que es el capítulo sobre el aniversario de Springfield, de los Simpson, donde Lisa descubre que Jeremías Springfield, el héroe de, de la ciudad, era en realidad un pirata malvado, Hans Prophel, cuya identidad había sido ocultada en un procedimiento muy parecido al que utiliza Borges y que relata Borges en el cuento, para justamente para mantener contenta y unida a la sociedad. Así que bueno, agradezco este relato que desconocía, porque verdaderamente una maravilla y una injusticia, ¿no? Que el tiempo y un nuevo relato viene a subsanar, lo cual no deja de ser muy interesante también.
2: Buenas tardes, ¿cómo andan, muchachos? Yo conocí la historia del atentado en Atlanta, pero no conocí el cuento de Borges, así que siéntase un letrado, querido compañero, siéntase en el lugar correcto, porque la verdad que tener presente los cuentos de Borges, citarlos, e incluso entenderlos en algunos casos, es un tema. Y muy buen relato, la verdad, de los anillos entrelazados olímpicos, donde la realidad es que la única época que sí realmente se respetaba era en la antigua Grecia, cuando realmente era una tregua de guerra.
0: Que son los Juegos Olímpicos de la Antigüedad, ¿no?
2: Exactamente, los antiguos. Después estaban manchados de sangre y de tintes políticos, económicos y también
0: religiosos
2: fuertemente también, como nuestro mundo, ¿no? Y ahora que habla de Moscú 1980 y de Los Ángeles 1984, hablando de tintes políticos de los Simpson, cuando Krusty regalaba hamburguesas en deporte que solamente ganaban los comunistas.
1: Exactamente, que se bajaron.
2: Se bajaron y ganaban y ganaban el los deportes, digamos, todos los estadounidenses ganaban todo, digamos, entonces se terminó fundiendo Krusty el payaso.
0: Ese fue el otro boicot, ¿no?
2: El boicot claro. Del bloque soviético, claro. A Los Ángeles 1984.
1: Y qué maravilla que para cualquier cosa es un capítulo de Los Simpsons que lo pueda graficar, ¿no?
0: Y, sí, sí. Depende cómo lo veas, un poco empieza a ser un desafío que el dispositivo siga funcionando, claro, ¿no? Sí, porque sí. También cuesta seguir reinventándose en ese aspecto. Teniendo en cuenta que se estrenó hace menos de una semana La Odisea, película de Christopher Nolan, viene a mi cabeza otra película de Christopher Nolan, El Caballero de la Noche, El Caballero Oscuro, la segunda entrega de la trilogía dedicada a Batman, que lleva la rúbrica de ese director, de Christopher Nolan, en donde en el final de esa película, que tiene en el estelar antagónico a Heath Ledger encarnando el papel del Joker, pero también tiene a Aaron Eckhart como dos caras, ¿no es cierto? Ante el raíz delictivo, luego de que el Joker fractura moralmente a dos caras, y también físicamente, ¿no? Tienen que buscar una manera de explicar una versión que exculpe a Harvey Dent, porque todo lo que se estaba haciendo en materia de lucha contra la corrupción se sustentaba bajo el papel moral de Harvey Dent. El símbolo que Bruce Wayne, encarnando a Batman, había querido representar había sido malinterpretado por muchos. La película empieza con una serie de acontecimientos delictivos en donde intervienen diferentes Batman que no eran el original, obviamente, uh-huh. ¿no? Utilizando armas de fuego, inclusive, hombreras. Hay un chiste ahí que Batman le dice, ¿cuál es la diferencia entre ustedes y yo? Es que yo no uso hombreras, le dice, ¿no? Y había alguien que lo había interpretado realmente como tenía que ser interpretado el mensaje, que fue una serie de acontecimientos delictivos en donde intervienen diferentes Batman que no eran el original, obviamente, uh-huh. ¿no? Utilizando armas de fuego, inclusive, hombreras. Hay un chiste ahí que Batman le dice, ¿cuál es la diferencia entre ustedes y yo? Es que yo no uso hombreras, le dice, ¿no? Y había alguien que lo había interpretado realmente como tenía que ser interpretado el mensaje, que fue Harvey.

0: ¿no? Que es la tesis que tuvo, como decías vos, en los Juegos Olímpicos de la Antigüedad y que se sostuvo y se sigue sosteniendo, al menos como mantra, como narrativa, como relato, en los Juegos Olímpicos de la Modernidad. Una serie de acontecimientos, algunos muy pegaditos, ¿no? Porque por ahí creo que hay algo en el medio entre el Black Power y el atentado y los boicots, pero casi que en todos hubo algo para contar, lamentablemente, ¿no?
1: Sí, totalmente. Nos podemos ir también para atrás, quizás en los primeros no tanto, o no tan presentes, pero ya desde el nazismo para acá, desde Goebbels haciendo propaganda con los Juegos Olímpicos, incluso también algunos mundiales han estado bastante manchados por eso, y tengo que decir el de Argentina 78, claramente, donde se aprovechaban los festejos de la gente para salir a secuestrar gente, ¿no? Lisa y llanamente. Así que bueno, muy manchado políticamente estos Juegos Olímpicos. También recordaba lo de Múnich 72, que realmente es tremendo. Eso me parece que fue de lo más heavy, ¿no?
0: El septiembre negro.
1: El septiembre, sí, septiembre negro, digamos,
0: En la
1: secuestrando
0: organización, ¿eh?
1: a esos atletas que eran vecinos de la delegación uruguaya.
0: Está bien la desambiguación porque
1: Por
0: los
1: parte
0: Juegos
1: de
0: Olímpicos no
1: Sebastián.
0: son en septiembre,
1: No,
0: digamos,
1: no,
0: ¿no?
1: claro.
0: Septiembre negro es la organización.
1: Exactamente, quedaba el tema. Después, muy bien reflejado lo que pasó después en la película Múnich, donde muestran cómo todos y cada uno de esos personajes que tuvieron que ver con esa cuestión fueron ajusticiados con la muerte, que básicamente es eso. Pero muy tenido todo, y era la manera también de medirse entre las naciones. Lo es todavía. Desde el medallero, ¿no? El medallero lo inventaron en la Guerra Fría, antes no existía, digamos, y era una de las tantas maneras de competir entre Estados Unidos y la URSS, ¿no? Así que
0: En algún momento alguien, vos Pipa, va a tener que hacer un repaso de las caras y las contracaras, ¿no? Las dos caras de la moneda de cada uno de estos Juegos Olímpicos. Porque así como en este caso hicimos el repaso de lo que pasó en Montreal 76, ese es el reverso, si se quiere, de la moneda. Pero el lado es Nadia Comaneci, por ejemplo, ¿no?
1: claro, el
0: Y
1: lado
0: así
1: A.
0: cada uno va en el lado va a tener la hazaña deportiva por la cual lo recordemos, y en el revés tendremos algo de esto. Aunque, por ejemplo, en México 68 me parece que lado y revés comunican lo mismo, ¿no? Porque la celebración es la hazaña deportiva de los 200 metros y el mensaje político es el mismo, ¿no?
1: Claro, totalmente. Usted dice por el tema de Tony Smith y
0: Y
1: Carlos.
0: Carlos, y John Carlos.
1: Y John Carlos, que fueron los que levantaron el puño. Uno levantó el puño correcto y el otro
0: Sí.
1: no, porque habían conseguido solamente un par de guantes.
0: Claro.
1: Entonces uno se puso el izquierdo, otro el derecho. No recuerdo cuál era el que se levantaba, ni cuál es el que levanta cada puño, pero bueno, con esa particularidad. Y que además el muchacho que salió segundo, porque Tommy Smith salió primero y Carlos salió tercero, el que salió segundo, que era un australiano, le dijo: háganlo, muchacho, háganlo. Y creo que fue el que le dio los guantes. Y no se habla mucho también de él, que era un rusito australiano que bancó la parada
0: Sí.
1: y que incluso ni siquiera estaba planeado que él aparezca en esa carrera, y sin embargo metió un segundo lugar súper meritorio. No me voy a acordar el nombre ahora del australiano, pero sí, historias olímpicas hay para tirar para arriba, amigo. La verdad es que desde la gloria, ¿no? Y incluso con Comaneci podemos hablar muchísimas cosas, de cómo era una piba 10 y cómo se tuvo que exiliar prácticamente del régimen rumano.
0: Muy bien, 27 minutos pasan desde la hora 18, señor operador, si usted lo tiene bien, podemos cumplir con la tanda institucional de mitad de programa para luego meternos con el espacio estelar del día de hoy, como cada vez que viene un columnista, en este caso los lunes son de Pipa Andrásnik, con una excusa, el deporte, para hablar de otra cosa. Te enterás en un ratito, dale.
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0: Es de la hora 18 en todo el país y nos metemos en el segundo bloque de este Orbis Tertius de lunes 27 de julio de 2026. Como lo habíamos anunciado y como cada lunes será costumbre desde la semana pasada y continuando por esta, el espacio destinado a meternos en una historia que tiene como puerta de entrada el deporte, y por eso es que nos acompaña desde el inicio del programa Pipa Andrásnik. Pipa, querido, vos dirás, vos nos conducís, ¿por dónde vamos?
1: Bueno, estábamos hablando justamente de la NBA, que es un terreno que a mí me encanta. Alejo también está muy ducho en la materia y no lo tenía Belisario también tan ahí, tan
2: Y hasta los 2000, el
1: empapado.
2: principio de los 2000 vi bastante. Después ya, digo, después fui viendo menos y últimamente hace poco, pero digo.
0: Ya te han retirado
2: No,
0: todo
2: no,
0: eso,
2: y bueno, viste,
0: ¿eh?
2: no, ya, obvio, no, yo lo, mis ídolos están todos retirados de la
1: Claro,
2: NBA,
1: claro.
2: digamos.
1: ¿Por quiénes simpatizan? Vamos a o por qué,
0: A
1: si
0: mí.
1: toman partido por alguna franquicia, ¿no? Quizás.
0: No, yo empecé a ver NBA después de la dinastía.
1: De la dinastía, de la segunda, de Jordan.
0: Claro. Y claro, digamos, siempre me quedó el fanatismo por los Bulls.
1: Por los Bulls.
0: Pero no llegué a ver consciente, digamos, más allá de que tenía 7 años, creo, con el último título de los Bulls. No llegué a ver nunca a Jordan vistiendo la camiseta de los Bulls. Lo vi vistiendo la camiseta de los Wizards en
1: Claro,
0: su último regreso.
1: 2003.
0: Claro. Y después los San Antonio con Manu.
1: Sí, todos hinchamos con.
0: Y en realidad yo siempre como que me fanaticé más con jugadores. Quería que les vaya bien a eso. Porque la NBA como dispositivo de show y de juego individual te lleva bastante a eso, ¿viste?
1: Sí, de hecho se habla de franquicias, es como
0: Claro.
1: hinchar por Kentucky Fried
2: Sí,
1: Chicken, digamos, una cosa así, de qué equipo sos, ¿no? Pero bueno,
0: si me preguntaba por un equipo, bueno, los San Antonio de 2014.
1: claro, pero de los Bulls entonces, no, tampoco, no, tampoco,
0: No, no, sí, de los Bulls. Yo,
1: hincha de, bueno,
0: porque
1: de los jugadores,
0: cuando llegó Nocioni, que los Bulls se meten por
1: sí.
0: primera vez en una postemporada después de la era Jordan, claro, le presté mucha atención,
1: Bien
0: sí.
1: ahí, Beli.
2: Y yo, como Contrera que soy siempre, arranqué justamente hinchando por los equipos que se enfrentaban a los Bulls.
1: Bien ahí.
2: Fui un ratito de Portland Trail Blazers.
1: Finales 92 contra Jordan.
2: Exactamente.
1: Clyde
2: Clyde
1: Drexler
2: Drexler era, aparte de un jugador maravilloso, obviamente nadie a la altura de Jordan.
1: integrante del Dream Team del 92 de
2: Exactamente.
1: Barcelona.
2: Y después Phoenix Suns, que jugó la
1: Phoenix
2: final
1: Suns.
2: siguiente. Y ahí me estacioné. Digo, ahí me hice muy fana
1: Ah. Charles
2: de
1: Barkley.
2: Charles Barkley y Kevin Johnson, ¿no? Era
1: Kevin
2: esa.
1: Johnson, claro.
2: Dan Majerle también era un
1: Buen
2: jugador,
1: tirador Dan
2: sí,
1: Majerle, sí, buen defensor también.
2: y gran tirador de. Un jugador muy poco carismático, posiblemente de los menos carismáticos de la historia de la NBA, Jeff Hornacek.
1: Jeff Hornacek, sí.
2: Un 2 muy ordenado, y gran tirador de tiros
1: Sí,
2: libres.
1: después
2: Se hacía unas
1: fue.
2: caricias, tenía
1: Sí.
2: tres caricias por uno por cada uno de sus hijos
1: Después
2: antes
1: fue
2: de tirar
1: también
2: cada
1: alero
2: tiro.
1: de los Utah Jazz que
2: Sí,
1: jugaron y
2: eso,
1: perdieron dos
2: totalmente.
1: finales
2: Bueno,
1: contra Jordan.
2: Utah que tenía también un cúmulo de jugadores pocos carismáticos, porque Stockton
1: Claro.
2: tampoco no era así, el
1: No, no,
2: súper
1: no.
2: carismático, y Karl Malone.
0: Stockton fue a la NBA lo que Andrés Iniesta al fútbol, más o
2: Claro,
0: menos, ¿no?
2: exactamente.
1: Igual, igualmente creo que fue Steve Kerr dijo que odiaba jugar contra Stockton, pero era muy sucio. Ojo,
2: Mirá,
1: así que lo quizá lo tenemos como un
2: mirá.
1: tipo bueno ahí
2: Es que tiene cara
1: en la
2: buena, pero por ahí
1: mormonera,
2: no.
1: pero veo que en Utah son todos mormones.
2: Sí,
1: Entonces la
2: exacto.
1: mormonera le dicen
2: La
1: a la
0: mormonera.
1: cancha.
0: El albano Steve Kerr.
1: El albano, sí.
0: Un dato poco
1: Sí,
0: conocido,
1: eso no lo tenía
2: yo no lo
1: tampoco.
2: conocía.
1: Mirá, descubrí que Patrick Ewing era jamaiquino, fuera del aire, y ahora que es albano,
0: Steve Kerr,
1: Steve Kerr. Mirá vos.
0: que
1: Que
0: salió
1: claro, porque
0: campeón con Jordan y después con
1: el
0: Ginóbili.
1: padre fue embajador, creo, y viajaba. Yo creo que había leído algo así, entonces quizá viene por ahí la mano. Bueno, yo soy hincha de los Detroit Pistons.
2: Bien.
1: Porque cuando empecé a ver la NBA estaban los Lakers también, en esa época que me empecé a meter un poco más, y quería que le ganara la final a los Lakers porque se había venido en ese momento Karl Malone, el integrante
2: Claro.
1: del mejor jugador de ese equipo de Stockton y de Jeff Hornacek y
0: Sí.
1: Byron Russell y varios más,
0: Y Gary Payton.
1: y Gary Payton, junto con Kobe y con Shaq. Y los Pistons le
2: Tremendo.
1: pegaron un baile en esa final, llegaron a la final muy
0: Sí.
1: meritoriamente, y me hice hincha ahí. Después empecé a conocer la historia de los Detroit Pistons y dije, che, bien. Bien que me dice de esta franquicia, porque es una ciudad que no está muy laureada en base a lo que es el deporte. Tuvimos una buena
0: Producción
1: temporada.
2: automotriz.
0: Claro, sí.
1: Claro, exactamente. Tuvimos una buena temporada con los Lions, los Detroit Lions, la temporada pasada de la NFL, pero no llegaron a nada. Y los Pistons, como que ponen ahí

0: la vara muy alta en lo que es el básquetbol, que es son los deportes populares, porque después el equipo de los Detroit Red Sox, creo sí. que son los Red Sox de NHL, ajá. les va muy bien, pero el hockey es un deporte de blanco, no sí, es popular, sí, sí. digamos, totalmente. ¿No? Y acá que digan, me racista, total, esto lo inventaron ustedes, no yo, no importa nada, digamos, esto te pasó allá, yo no tengo nada que ver.
1: No, Detroit conocido por la industria automotriz
0: sí,
1: y por la industria criminal.
0: Por la industria criminal.
1: Sí, porque de ahí viene Robocop.
0: Claro, sí, por también Jerry Lewis, que le llamaba el boxeador que tiene una estatua con un puño, que era de Detroit, también conocido por Eminem,
2: claro,
0: Eight Mile, que es la ruta película. Que atraviesa y que corta en dos Detroit entre la parte más rica y la parte más pobre.
1: Que le da nombre a la película.
0: Le da el nombre a la película, 8 Mile, exactamente. Y también son conocidos por los Bad Boys.
2: Claro,
0: los sí Bad Boys. Bill Laimbeer era el abanderado de los golpes de los Bad Boys, que, como decíamos, fueron el único equipo que compitió y le ganó a los Bulls de Jordan, a los Lakers de Magic Johnson y a los Celtics de Robert Parrish, Larry Bird, Kevin McHale uh-huh. y muchísimos otros más. Estos Detroit de Pistons fueron bicampeones en la temporada 88-89 y 89-90. Logrando realmente un básquet de alto vuelo que todos lo marcaban como violento, como que ellos habían inventado las Jordan Rules, que era para frenar a Jordan, uh-huh. que en ese momento era un pibito, uh-huh. y que terminó forjando un poco su carácter después de competidor feroz.
1: No hubiera habido Jordan sin los Bad Boys.
0: Claro.
1: Fue este Jordan que
0: vimos. Lo llevaron al límite.
2: Lo curtieron.
0: Claro, él se entrenó para realmente ganar a los Bad Boys, los terminó eliminando en la temporada 90-91, ellos se fueron sin saludarlo al equipo. Ese equipo era dirigido por Chuck Daly,
2: sí,
0: quien Chuck después Daly. Fue el DT del Dream Team, con claro. Clyde Drexler, con Jordan. Dicen que la relación entre Chuck Daly y Isaiah Thomas se resquebrajó bastante porque Jordan mismo pidió que para los Juegos Olímpicos del 92, esto es que se llamó el Dream Team, que no juegue Isaiah Thomas.
2: Claro,
0: no fue. Y Isaiah Thomas no fue.
2: Isaiah todavía sigue destilando veneno contra
0: sí,
2: Jordan.
0: Con eso,
2: ¿eh?
0: Sí,
2: no
0: sí.
2: Se quedó resentido.
0: Sí, quedó resentido. Isaiah Thomas, que también patinó bastante cuando Magic Johnson dijo que tenía HIV positivo, que era HIV positivo, Isaiah Thomas rompió una amistad de años con Magic Johnson por un par de comentarios muy desafortunados. Mira, que hizo en vivo. Joe Dunbar también estaba, sí, otro cuadras. Salón de la fama, Joe Dunbar, el 2 que hacía la dupla con él. Estaba Dennis Rodman,
2: Dennis.
0: Que era un fenómeno, Bill Laimbeer, Vinnie Johnson, grandes jugadores. ¿Y por qué voy? ¿A qué voy con todo esto? Porque un jugador que salió campeón en la primera temporada, 88-89, jugó en esta Liga Nacional, en nuestra querida Liga Nacional fundada por Leon Knudel. Es más, jugó para Leon Knudel, pero también tuvo un paso en una temporada. Voy a contar de quién se trata porque realmente es una historia que está bastante buena y no muchos pueden tener la carrera que hizo este muchacho. Recordemos que en Estados Unidos, antes de arrancar, hay una etapa universitaria donde cada jugador va desarrollando sus habilidades en base a lo que también le puede dar a su universidad. Uh-huh. Y te becan y todo eso. Phoenix Dembo, que es la persona de quien vengo a hablar y que realmente es un desconocido para nosotros, más allá de que alguno que haya estado metido en el básquet en esas temporadas 92, 93, 97, 98, es una persona que a nivel universitario fue un fenómeno total, digamos, ¿no? Y hay registros y hay videos y hay foros donde hablan de Phoenix Dembo, que después termina llegando a la NBA sin pena ni gloria. Pero nació en Alabama, en Mobile, el 24 de enero del 66. Se crió en San Antonio, Texas, ciudad en donde es querido como uno más, Emmanuel David Ginóbili,
1: claro.
0: En esta argentinización que tenemos, ¿no? Ciudad que al argentino le va bien deportivamente, ciudad que evangeliza, ¿no? San Antonio, por ejemplo, Nápoles, Barcelona, y tiene que haber alguna que otra más. Decía, se fue a San Antonio, no recibió ofertas para la universidad después de que salió del high school. Recordemos que uno tiene que destacar un poco en lo que es la secundaria, uh-huh. en la etapa hasta los 14, 15, incluso 16 años ya se empiezan a ver prospectos muy fuertes. El deporte universitario de high school allá es muy fuerte. Entonces terminó yéndose a la Universidad de Wyoming, Wyoming Cowboys. Wyoming es uno de los estados de Estados Unidos menos conocido de todos, porque está en un lugarcito donde no pasa mucho. Es frío, digamos, limita con Dakota del Sur, con Nebraska, con Colorado, con Utah y con Idaho. Son todos estados que nosotros no tenemos muy presentes porque no son ni de películas. O creo que es cuando la dean alguno que lo mandan a Idaho, ¿viste? Que vos decís, pobre loco, no tenemos ni idea de dónde es, pero evidentemente es una zona poco poblada, de hecho es la menor poblada.
1: Ya hay un código que si lo mandan ahí, pobre loco.
0: Claro, claro, exactamente. Del 84 al 88 jugó para los Cowboys, se ganó el apodo del Rey de Laramie. Laramie era la ciudad donde quedaba en la Universidad de Wyoming, y lideró a los Cowboys a los planos más altos de la NCAA, entrando por la ventana realmente a toda esta competencia. Fue su año, el año más top de Don Fenix Denbow, que insisto, tiene ya un nombre. Fenix es F-E-N-N-I. Y Denbow ya es como, sí, sí, es como bastante mágico. Fue el año 1987 donde guió el equipo en el Sweet 16. El Sweet 16 es el torneo que cierra la locura de marzo, el March Madness, donde se terminan de definir todos los campeones de todas las conferencias, y los mejores van a este torneo que reúne a las mejores 16 universidades de Estados Unidos. Insisto, todo esto significa
1: ¿De dónde sale el campeón de la NCAA directamente?
0: Sale el mejor equipo de la temporada. En este Sweet 16, el equipo de los Cowboys derrotaron 64-60 a Virginia, entraron como la cenicienta del equipo con Fenix Denbow a la cabeza, derrotaron 64-60 a Virginia, que era el número 5 del país, ellos entraron como el número 13 y ya realmente sorprendiendo, con 16 puntos de Denbow y 22 de Eric Lechner, que era el socio de Denbow, quien sí llegó a la NBA, estuvo en Portland, en Filadelfia y en los Detroit Pistons, y también jugó en Argentina, curiosamente en el 99 jugó en Libertad de Sunchales, un dato, digamos, al pasar, donde una liga que buscaba a los extranjeros para darle sensacionalismo, ¿no? Y para mejorar también el nivel de los nacionales.
1: Monta Ellis es otro de los que jugó en la Liga Nacional.
0: Monta Ellis jugó acá, ¿no?
1: ¿Sí?
0: Sí, en...
1: No recuerdo en qué equipo.
0: No tengo a Monta Ellis. Bueno, lo voy a buscar.
1: Sí, sí, principio de los 2000, la segunda mitad de los 2000.
0: Segunda mitad de los
1: principio 2000. Principio de 2010.
0: Le voy a preguntar, porque la verdad que a las herramientas de la inteligencia artificial tienen mucha precisión. Por ahí fallan en alguna cosa, pero tienen una precisión que es bastante envidiable. El 14, perdón, de marzo del 87... jugaron contra los UCLA Bruins, es la universidad de Los Ángeles, es la más importante, era el número 4. En ese equipo jugaba un tal Reggie Miller,
2: ¡opa!,
0: que era y terminó siendo uno de los también de los competidores de Jordan de esa época. Y ahí es donde Fenix Denbow termina de pasar a la gloria. ¿Por qué? Porque le clava 41 puntos, 9 rebotes, 6 asistencias a los UCLA Bruins. Y no solamente que superó los 24 puntos de Reggie Miller, que venía con todos los laureles, sino de que lo sacó por acumulación de faltas, es decir, lo frustró defensivamente y no pudo hacer que él haga algo defensivamente, o sea, ofensivamente lo pasó por encima. De hecho, fue muy sólido en la línea de tiros libres, metió 16 de 16, o sea, 16 puntos de sus 41 fueron de la línea de tiros libres. Hasta el día de hoy es un récord en el Sweet 16, nunca nadie metió tantos tiros libres con un porcentaje del 100%. Ganaron por 78-68, por 10 puntos, porque Denbow no erraba realmente, y terminaron quedándose afuera después por 92-78 contra la Universidad de Nevada de Las Vegas, quien terminó saliendo campeón. Y ahí es donde se arma un debate en redes, en realidad en foros. Hay foros de Reddit donde la gente comenta experiencias, no sé, hay foreros, es una cosa rara, ¿no? Es dentro de toda esta situación que se vuelva de esta situación, me refiero, de instantaneidad con el celular, que se vuelva a recurrir a los foros para que cuenten historias, me parece algo que cuanto menos es destacable. Según los foreros, Denbow tendría que haberse presentado en el draft de la NBA ese año, y no quedarse un año más de universidad, porque uno tiene 4 años de universidad, donde puede saltar a la NBA en base a los años que considere necesarios. Por ejemplo, Carmelo Anthony saltó a la NBA después de su primer año, LeBron ni pasó por la universidad, y Denbow decidió quedarse una temporada más con los Wyoming Cowboys, y si bien siguió teniendo buenos promedios, realmente no pudo volver a ser aquel jugador.
2: Hay que aprovechar el pico.
0: Hay que aprovechar el pico. Él dijo, me quedo un año más, me desarrollo un año más. Y terminó realmente rompiendo todos los récords de la Universidad de Wyoming, porque es el máximo anotador hasta el día de hoy de Wyoming, con 2.311 puntos, y segundo en rebotes, con 954, la camiseta número 34 de él, fue retirada en el año 2009 en Wyoming, y también fue el primer basquetbolista del programa universitario, incluyendo fútbol americano, hockey, en aparecer en la revista Sports Illustrated, que es tremenda revista aparecer en la tapa. Apareció vestido de cowboy, y le pusieron como The Dazzling Dude, que significa el tipo deslumbrarte. Y de Wyoming, por ejemplo, salió Josh Allen. Josh Allen es un tipo que está jugando de quarterback, es uno de los mejores tres quarterbacks de la NFL. Pero no es una universidad que esté muy acostumbrada a los laureles. Detroit Pistons, mi equipo, lo seleccionó, lo vieron a Dembo, sin embargo, todos pensaban que iba a ser una primera ronda, un draft, en una elección bastante contundente. No, lo agarró en segunda ronda. Los Pistons formó parte de ese equipo de los Bad Boys que ganaron el campeonato de la NBA en el año 89, pero tuvo un rol secundario, jugando solamente 31 partidos, con promedios de 1.2 puntos y 0.2 rebotes. Esa fue su única incursión en la NBA, por más raro que parezca. Después de ahí empezó como a bajar su rendimiento. No encontré bien qué fue lo que le pasó a Phoenix, pero en la temporada 90 ya firmó con un equipo de lo que sería la Liga de Desarrollo de ese momento, llamada Rapid City Thrillers. Y después jugó en el Crow Lane Rowan Basket, que es otra franquicia también de expansión. Y ahí es donde yo quiero hacer un stop, porque ahí es donde cae nuestra querida Liga Nacional de Básquetbol y nuestro querido Olimpia de Venado Tuerto. Sí, señor.
1: Aprovecho para rectificar. Es verdad, no fue Monta Ellis quien jugó en nuestra liga, que siempre estuvo asociado a equipos de diferentes franquicias de la NBA, sino que fue el Aaron Profit quien tuvo paso por Los Ángeles Lakers.
2: Yo quise corregir, pensé que te habías confundido con Mario Ellis.
0: Mario Ellis jugó en Unión.
2: Jugó en Unión y después fue campeón con los...
0: Claro, pero Houston, en este caso es gente que jugó en la NBA y después vino acá. Claro, y Mario Ellis vino primero acá y después
2: a la NBA.
0: Estuvo en la NBA.
1: No, el caso de Aaron Profit jugó en la Liga Nacional para Libertad Sunchales.
0: Libertad Sunchales salieron campeones. Temporada 2004, 2005.
1: Y se posicionó Billy Compañía.
0: Por esos años, sí, grandes equipos de Libertad Sunchales. Phoenix Dembo vino a la Argentina en el año 93. Tenía 27 años, vino realmente en una etapa muy fuerte de su carrera, y todos decían, viene un tipo que fue campeón con los Bad Boys de los Pistons. Imagínese, en la temporada 92-93 fue dirigido, y acá es donde empieza a aparecer nombres muy conocidos por nosotros y que forjaron la historia de nuestro básquet, fue dirigido por un jovencísimo Julio Lamas, que lo que dijo Julio fue que se bajó del avión, hizo un entrenamiento y empezó a dominar la liga, porque Phoenix Dembo, y acá es donde a mí se me despierta la curiosidad, llega que reemplazo de Clinton Smith a la segunda mitad de la temporada, donde la Liga Nacional se particionaba en dos. La parte de arriba iban los que jugaban por el título y la parte de abajo con una reclasificación era por la permanencia. Echagüe de Paraná jugó esa temporada. Olimpia de Venado Tuerto jugó contra Echagüe de Paraná en el Luis Buta, pero Dembo no estuvo en el Luis Buta porque integró esa fue parte de esa segunda mitad del torneo que terminó definiendo al campeón, y que en donde terminaron quedando afuera con el ferro de Leonard Knudel, claro, ni más ni menos. Pero Dembo promedió en esos 20 partidos 24,3 puntos y 8,1 rebotes. Era un tipo que jugaba de alero, que medía 1,98, creo que no dije, 1,96, perdón. Pero que era muy fuerte físicamente, tenía una fortaleza tremenda. Después continuó jugando la temporada 93-94, 15 partidos con media de 16,7 puntos, 6,5 rebotes, se tuvo que volver por un problema familiar, eso fue lo que adujo, pero a Leonard Knudel le quedó picando el bichito de Phoenix Dembo, que en ese tramo, desde que se fue hasta que volvió, intentó, porque tuvo otro paso por el ferro en la Liga Nacional, intentó también en la Liga de Desarrollo esta de la NBA, no pudo, también se fue a Francia en la temporada 94-95, y León lo llamó y le dijo, ¿por qué no te venís acá a Ferro? Fue la última temporada de León, un León que ya estaba con cáncer, estaba entrenando casi pelado y se le permitía fumar a él en la cancha, él se prendía un pucho en la cancha. Y claro, lo inventé yo a este muchacho, déjenme fumar un puchito.
2: Si no puede fumar León.
0: Claro, no le digas nada a León, déjelo tranquilo. Vistió la remera de Ferrocarril Oeste en la temporada 96-97, fue dirigido por León Lajnudel y por Enrique Tolcacher en la última en el último tramo donde León tuvo esa desmejoría física.
1: Tolcacher, que histórico asistente de Rubén Mañano
0: también,
1: por ejemplo, en la selección argentina, ¿no?
0: En la selección argentina, el de anteojitos, medio peladito, como, para que lo tengan. Y cayeron en una semifinal contra Boca por 3-2. El Boca lo dirigía su ex DT, Julio Lamas. Y después ese Boca termina haciendo una final en el Luna Park contra el Atenas de Rubén Mañano, donde se da unos grandes partidos. Con el Paco Festa, por ejemplo. En
2: claro, Boca, Paco Festa, un jugador un loco, ¿viste?
0: Sí, sí, sí, también estaba Loco Montenegro en Atenas y, bueno, un par de locos más jugando y de gente que realmente fue muy importante para la Liga Nacional. Así que tuvimos un campeón de la NBA jugando aquí en casi, yo pensé que estaba en Panamá. La verdad es que le pregunté a la inteligencia artificial, me dijo que sí, y le dije, fíjate que me parece que no, y lo chequeó y me dijo, no, tenés razón, no jugó en Panamá porque en ese tramo de la temporada no hay planillas oficiales. Me dice, si te vas a una hemeroteca y me pasas una foto de la planilla, la puedo actualizar la base de datos, porque la IA se maneja un poco así, ¿no? En base a la
1: información fidedigna,
0: exactamente, comprobada. Información fidedigna comprobada y en base a lo que pueda, a la experiencia del usuario. Muy bueno ese sistema de alimentación, porque después van a terminar reemplazando a nosotros. Pero me dijo que claro, que acá había jugado Clinton Smith en Paraná y que Dembo no llegó a jugar aquí en Paraná ya la temporada 97 y Chahue no estuvo. No.
1: Es el único campeón de NBA que jugó en la Liga Nacional.
0: Tendría que ver.
1: Consagrado, digo ya.
2: Claro, que vino...
0: Tendríamos que verlo. Yo creo que no. Creo que no, porque incluso acá en Estados Unidos ya se me está... De Estados Unidos, acá en San Lorenzo jugó uno que jugó con Ginóbili, que fue campeón, uno peladito. No me voy a acordar el nombre ahora, que era pivot. Anthony, me parece que era Joel Anthony. Creo que era un canadiense. Creo que jugó acá, así que ya ahí ya tendríamos uno que...
1: Ubico Joel Anthony. No recuerdo si jugó campeón con Ginóbili o no.
0: Pero le vamos a preguntar a Don Gemini o alguno de esos que me tirará el dato. Y seguramente a más de un campeón debe haber jugando... Incluso acá en Estados Unidos ya se me está... De Estados Unidos, acá en San Lorenzo jugó uno que jugó con Ginóbili, que fue campeón, uno peladito. No me voy a acordar el nombre ahora, que era pivot. Anthony, me parece que era Joel Anthony. Creo que era un canadiense. Creo que jugó acá, así que ya ahí ya tendríamos uno que...
1: Ubico Joel Anthony. No recuerdo si jugó campeón con Ginóbili o no.
0: Pero le vamos a preguntar a Don Gemini o alguno de esos que me tirará el dato. Y seguramente a más de un campeón debe haber jugando... Que de

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Hola, hola, ¿cómo están? Escuchábamos un poco de jazz de la época, de las primeras épocas del jazz de Nueva Orleans, Sweet Loving Man, y años 1922, 23, esto. Y elegí esto para empezar el programa, que se llama La Casa de Asterión, con Iván Espiro del otro lado, porque en esta época más o menos es la época en la que produjo gran parte de su obra, como otros de la generación perdida, Francis Scott Fitzgerald, bueno, el autor de El Gran Gatsby, El Curioso Caso de Benjamin Button, en fin, autor del cual he leído algún que otro cuento en La Casa de Asterión, y hoy voy a leer un cuento de él. Que se llama La tarde de un escritor. Primera parte. Cuando despertó, se sentía mejor que en mucho tiempo, simplemente no se sentía enfermo. Se apoyó un momento en el marco de la puerta que separaba su dormitorio del baño hasta que tuvo la seguridad de no estar mareado. Ni siquiera un poco, ni siquiera cuando comenzó a buscar una zapatilla debajo de la cama. Era una luminosa mañana de abril, no tenía ni idea de la hora porque su reloj se había detenido hacía tiempo, pero cuando cruzó el departamento y llegó a la cocina, encontró que su hija había desayunado y se había marchado, y que había llegado el correo. Por lo tanto, eran ya más de las 9. Creo que saldré hoy, dijo a la criada. Le hará bien, es un día estupendo. Ella era de Nueva Orleans, con el aspecto y la tez de una árabe. Quiero dos huevos fritos, como ayer, y una tostada, jugo de naranja y té. Él se entretuvo un rato en la habitación de su hija y luego leyó el correo. Cartas desagradables, sin una pizca de alegría, facturas en su mayor parte, y el boletín del colegio masculino de Oklahoma, con su asombroso álbum de autógrafos. Sam Goldwyn firmaría una película de ballet de Spasitva, o quizá no. Habría que esperar a que el señor Goldwyn volviera de Europa con un cúmulo de ideas nuevas. La Paramount pedía una autorización para usar un poema que había aparecido en uno de sus libros, aunque no estaban seguros de si era suyo o una cita. Quizá lo usaran para el título de una película. Sin embargo, esa obra ya no le pertenecía. Había vendido los derechos para una película muda hacía muchos años y para la versión sonora hacía un año. Nunca tendrás suerte con las películas, pensó. Ya tuviste bastante con la última. Mientras desayunaba, miraba por la ventana cómo los estudiantes cambiaban de clase en el campus de la universidad, enfrente de su casa. Yo hacía lo mismo hace 20 años, comentó a la criada, que se rió con su risa de debutante. Si sale, necesito que me deje un cheque, dijo ella. Todavía no, tengo que trabajar 2 o 3 horas. Saldré por la tarde. ¿A pasear en coche? No volveré a conducir ese viejo cachivache. Lo he vendido a $50. Iré en el ómnibus, en el piso de arriba. Después de desayunar, se recostó 15 minutos, luego se puso a trabajar en su despacho. El problema era un cuento para una revista. Al llegar a la mitad le había parecido tan flojo que había estado a punto de destruirlo. La trama era interminable, como unas escaleras sin fin. Había agotado todo su repertorio de golpes de efecto y los personajes que tan airosamente habían dado sus primeros pasos hacía solo 2 días no alcanzaban el nivel de un folletín. Sí, la verdad es que necesito salir, pensó. Me gustaría llegar al valle de Shenandoah o ir al Norfolk en el ferry, pero eran ideas imposibles, requerían tiempo y energía, dos cosas que a él le faltaban. El resto que
que le quedaba debía reservarlo para el trabajo. Revisó el manuscrito subrayado con lápiz rojo las frases acertadas. Las guardó en una carpeta, rompió el resto muy lentamente y lo arrojó al cesto de basura. Luego caminó por la habitación mientras fumaba y hablaba consigo mismo de vez en cuando. Bueno, veamos. Ahora lo siguiente sería, veamos ahora. Un rato después se sentó pensando, estoy cansado. No debería haber tocado un lápiz durante 2 días. Revisaba el apartado Ideas para cuentos de su cuaderno cuando la criada lo interrumpió para decirle que la secretaria llamaba por teléfono. Un ayudante que trabajaba por horas y colaboraba desde que él había enfermado. No hay nada, respondió. Recién rompí todo lo que había escrito. No era valioso. Voy a salir esta tarde. Le hará bien. El día está muy lindo. Será mejor que venga mañana por la tarde. Tengo muchas cartas y facturas pendientes. Se afeitó y, precavido, descansó 5 minutos antes de vestirse. La idea de salir lo atormentaba. No quería que los ascensoristas le dijeran que se alegraban de verlo y por eso bajó en el montacargas, donde no lo conocía nadie. Vistió su mejor traje, el que tenía el saco y los pantalones de distinto color. Solo se había comprado 2 trajes en 6 años, pero eran los mejores. El saco del que se había puesto le había costado $110, ya que debía tener un destino, convenía salir con un destino fijado. Se metió un tubo de champú en el bolsillo para llevar al barbero y también una ampolla de iluminol. El perfecto neurótico, se dijo, al mirarse en el espejo. Subproducto de una idea, escoria de un sueño. Parte 2. En la cocina se despidió de la criada como si fuera a la base antártica de Little America. Una vez en la guerra había requisado por pura fanfarronería un vehículo y lo había conducido de Nueva York a Washington para estar en el cuartel a la hora de pasar revista. Ahora esperaba que cambiara el semáforo en la esquina mientras los jóvenes apurados lo pasaban, indiferentes al tráfico. En la esquina de la parada del ómnibus, bajo los árboles, estaba fresco y vinieron a su mente las últimas palabras de Stonewall Jackson. Crucemos el río y descansemos a la sombra de los árboles. Los jefes de aquella guerra civil parecían haberse dado cuenta de pronto de lo cansados que estaban. Lee, marchitándose hasta cambiar su ser. Grant, escribiendo desesperadamente sus memorias antes de morir. El ómnibus estaba como se había imaginado, casi vacío, solo con otro pasajero en el piso de arriba y las ramas verdes golpeando sin cesar en las ventanillas. Quizá deberían podarlas, lo que le parecía una pena. Había mucho para ir observando. Intentó definir el color de una hilera de casas y solo apareció en su mente el color de una capa de su madre que parecía de muchos colores y no era de ninguno, solo reflejaba la luz. En algún lugar las campanas de una iglesia sonaban tocando Venite Adoremus y no entendía por qué, ya que hacía 8 meses que había terminado la Navidad. No le gustaban las campanas, pero lo emocionaron mucho cuando tocaron Maryland, My Maryland en el funeral del gobernador. En el campo de fútbol de la universidad, unos hombres pasaban el rastrillo y se le ocurrió un título, El hombre que cuidaba el césped, o incluso Crece la hierba. Algo acerca de un hombre que trabaja cuidando el césped durante años y logra que su hijo vaya a la universidad y juegue en el campo de fútbol. Entonces, el joven muere sin alcanzar la madurez y el hombre se va a trabajar al cementerio, a sembrar césped sobre su hijo, en lugar debajo sus pies. Sería el tipo de relato que aparece en todas las antologías, pero no era su estilo. Solo era una antítesis inflada, algo tan estereotipado como un cuento de revista popular fácil de escribir, pero muchos lo considerarían excelente por su melancolía. Tenía vigor y facilidad para comprender.
El ómnibus pasó una estación de ferrocarril decadente, de estilo neoclásico, a la que las camisas azules y gorras rojas de los mozos daban vida. La calle se estrechaba en la zona comercial y de repente aparecieron chicas vestidas de colores chillones, todas bellísimas. Pensó que nunca había visto tantas chicas lindas. También había hombres, pero todos tenían algo de ridículo, como él, cuando se había mirado en el espejo. Y había viejas, bastante feas, y también de pronto chicas vulgares y desagradables, pero en general eran bonitas, vestidas de todos los colores entre los 6 y los 30 años. Y sus caras no traslucían ningún proyecto ni conflicto, solo un estado de dulce suspensión, provocativo y sereno. Durante un instante amó la vida con todas sus fuerzas y no sintió el menor deseo de renunciar a ella. Temió haber cometido un error al salir a la calle tan pronto. Bajó del ómnibus, haciéndose con cuidado de la barandilla, y caminó una manzana hasta la barbería del hotel. Pasó frente a una tienda de deportes y miró la vidriera, pero solo le interesó un guante de béisbol con la palma ennegrecida. Al lado había una camisería y se paró un buen rato a mirar las prendas de tonos intensos y las escocesas. 10 años atrás, el escritor Riviera y otros habían comprado camisas de obrero de color azul oscuro y probablemente habían iniciado aquella moda. Le gustaron las de cuadros llamativos como uniformes y deseó tener 20 años e ir a un club de playa con el cielo pintado como un ocaso de Turner o un amanecer de Guido Reni. La barbería era amplia, llena de luz, perfumada. Hacía meses que no iba al centro de la ciudad con ese propósito y se encontró con que su barbero de siempre estaba enfermo, con artritis. Así que le explicó a otro cómo usar el champú, rechazó el periódico y se sentó casi feliz, satisfecho en sus sensaciones con el movimiento de los fuertes dedos en el cuero cabelludo, mientras regresaba el recuerdo agradable y entremezclado de todos los barberos que había conocido. Una vez había escrito un cuento sobre un barbero, en 1929. El propietario de su barbería favorita en la ciudad donde residía, había ganado una fortuna de $300,000 por las revelaciones de un industrial de la zona y estaba por retirarse. El escritor no prestó atención al asunto porque estaba a punto de partir hacia Europa a pasar unos años con lo que tenía ahorrado. Y aquel otoño, al enterarse de cómo el barbero había perdido toda su fortuna, decidió escribir un cuento, disfrazando con cuidado los detalles, pero rondando siempre sobre la idea de un barbero que prospera para luego hundirse. Llegó a sus oídos, sin embargo, que en la ciudad habían reconocido la historia y había provocado cierto malestar. El lavado terminó. Cuando salió al hall, una orquesta empezó a tocar en un bar de enfrente y se detuvo un momento en la puerta para oírla. Había muchos que no bailaban, 2 noches quizás en 5 años, aunque una reseña de su último libro había mencionado que era un fanático de los cabarets. Allí mismo, también, decía que era un infatigable. Cuando esa palabra resonó en su mente, algo lo dañó y sintió que sus ojos se llenaban de lágrimas de debilidad. Y se fue. Era como al principio, hacía 15 años, cuando decían que tenía una facilidad terrible y él trabajaba como un esclavo en cada frase para no darles la razón. Otra vez me estoy entristeciendo, pensó. Y no está bien, no está bien. Mejor volver a casa. El ómnibus tardó mucho en llegar, pero no le agradaban los taxis. Y en el piso de arriba del vehículo, mientras pasaba entre los árboles de la avenida, todavía esperaba que sucediera algo. Cuando por fin llegó al vehículo, le costó trabajo subir los escalones, pero valió la pena porque lo primero que vio fue a 2 alumnos preuniversitarios, un chico y una chica, sentados sin ninguna timidez en el pedestal de la estatua del general Lafayette, con toda la atención concentrada en ellos mismos. El estado de los chicos lo emocionó y pensó que debería aprovecharlo profesionalmente, aunque fuera para compararlo con su vida cada vez más retraída y la necesidad cada vez mayor de cosechar en un campo ya muy cosechado. Necesitaba una reforestación y era absolutamente consciente de eso, y esperaba que el suelo soportara una nueva siembra. Nunca había sido un terreno óptimo, porque desde temprano su debilidad por lucirse, en lugar de escuchar y observar,
le había jugado en contra. Ahí estaba el edificio donde vivía. Miró hacia arriba, a las ventanas de su casa, en el último piso, antes de entrar. La residencia del escritor de éxito, pensó. ¿Qué libros maravillosos estará escribiendo? ¡Qué magnífico disfrutar de un don semejante! Pasar la vida sentado con un lápiz y un papel. Trabajar cuando quieres, ir a donde tengas ganas. Su hija aún no había llegado, pero la criada salió de la cocina y dijo. ¿Cómo lo ha pasado? Perfecto, dijo. He estado patinando, he ido a los bolos, he jugado con el abominable hombre de las nieves y he terminado en un baño turco. ¿Ha llegado algún telegrama? Nada. ¿Puede alcanzarme un vaso de leche? Atravesó el comedor y entró en su despacho. Y durante un instante lo encandiló el reflejo del último sol de la tarde sobre sus dos mil libros. Estaba bastante agotado. Descansaría 10 minutos y luego intentaría tener la ocurrencia de alguna idea en las 2 horas que faltaban para cenar. De Francis Scott Fitzgerald, La tarde de un escritor en la casa de Asterión. Y vamos a escuchar un poco de música y seguimos adelante.

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1: Seguimos haciendo la casa de Asterión. Antes, compartíamos un cuento de Francis Scott Fitzgerald. Un poco de música. Esto último que sonaba era la bella excéntrica de Erik Satie, que cuenta con 5 movimientos, pero acá sonaron 2 de ellos. Y en el número 60 de la tercera época de la revista Crisis, hay una entrevista que realiza Marco Melani a el director de cine Bernardo Bertolucci. El título de la entrevista es La cámara es un dios menor. Me pareció interesante esta entrevista, por eso la quiero compartir con ustedes. Dice: como en los grandes viajes aventureros y románticos del pasado, fue una desilusión amorosa la que por fin me hizo llegar a China, la desilusión de no haber podido rodar Red Harvest, la novela de Dashiell Hammett, cuyo guión había escrito y preparado durante 6 meses en Los Ángeles entre el 82 y el 83. El film estaba a punto de comenzar cuando todo se desplomó, tal como ocurre en el cine. De Red Harvest me queda un manifiesto sumamente refinado, una página de varieté. Traicionado en Hollywood, Bernardo Bertolucci se ha reencontrado con Hollywood en estos días, cuando acaba de ganar el Oscar por su film El Último Emperador. Entonces, ¿la desilusión por no haber filmado en Hollywood lo llevó a China? Del Far West al Far East, como los héroes románticos que partían para olvidar un amor infeliz, me repetía siempre un verso de Berenice de Racine. En ambos casos sentía la necesidad de realizar un film fuera de Italia. La tentación de Oriente se debe a la decepción por Occidente. En estos últimos años he tenido la sensación de que la realidad italiana occidental está sufriendo un proceso de degradación. Cada época histórica ha tenido su lenguaje específico. Los mosaicos en los templos bizantinos, los frescos en los siglos XIII y XIV, la tecla en los siglos XV, la tela en los siglos XV y XVI, más tarde la música y el teatro en los siglos XVII y XVIII. En el siglo XIX nace la novela y el siglo XX elige representarse con el cine. La realidad actual ha elegido la electrónica, la televisión. Siempre que rodaba un film sobre el presente, la realidad me decía: fílmame, quiero ser tuya. Después, esta inmediata seducción de la realidad me empezó a faltar. La tragedia de un hombre ridículo habla de esa decepción, de la degradación de la realidad, de la dificultad para filmarla. Era un film melancólico producido al presentarse esa dificultad. En mis films siempre he tenido la necesidad de una transformación mítico-heroica de las cosas. El amor imposible por el comunismo y por la tía en Prima della Rivoluzione, el mito del padre en Estrategia del Ranio, el mito del lenguaje sexual como lenguaje absolutísimo tango, al mundo occidental en algún tiempo chisme. Como la televisión, hasta el cine se prosterna, producción cinematográfica es de crecimiento, lo heroico, lo mítico, posible por el comunismo y por la tía en Prima della Rivoluzione,

incluso los menores detalles de la vida cotidiana que, en el film, a veces adquieren una enorme importancia. Por ejemplo, la caída de la ciudad prohibida ha ocurrido tal cual. El emperador estaba jugando al tenis cuando irrumpe un señor de la guerra con sus tropas y le impone que haga las valijas en pocos minutos. A veces sentimos deseos de saber más. ¿Por qué este señor de la guerra destierra al emperador? Lo llamaban el general cristiano. Era un cristiano fanático que bautizaba a sus tropas con una manguera. Decía que había desterrado a la corrupción manchú de la ciudad.

pero interesa, pero me interesaba saber usar materiales verídicos para transformarlo en un relato con un mensaje universal. ¿El último emperador es un film biográfico? ¿O tal vez es un poco autobiográfico? ¿Cuál es su mensaje universal? Yo lo veo, responde Bertolucci, como la historia de una curación de la enfermedad de omnipotencia. En un hombre a quien esta enfermedad le había sido inoculada a la edad de 3 años. Para seguir con su sueño de omnipotencia, repite neuróticamente los mismos gruesos errores que siempre lo llevan a la pérdida de la libertad. Hasta que, al final de su vida, reflexiona y se encuentra siendo un chino como los demás entre millones de chinos. El mensaje está en la identificación entre el personaje y el espectador. Ciertamente, de niños hemos sido todos emperadores en nuestra casa. Hemos sido el centro del universo que nos rodeaba. Estuvimos enfermos e hicimos cualquier cosa para acaparar la atención. Yo de niño estaba convencido de poder matar con el pensamiento y pensaba, qué bueno soy que mato tan poca gente. Creo que el último emperador permite compartir este sentimiento. En este sentido, constituye una autobiografía de todos aquellos que lo ven y lo reescriben con su identificación y participación emotiva. En el inicio, el sueño de omnipotencia corresponde a la omnipotencia del niño. Después viene la dificultad y la decepción de hacerse grande, la voluntad de huir de casa que los adultos reprimen. Todos a los 14 años, al ser proyectados hacia una edad más adulta, hemos sido reprimidos. La identificación es esta, simple, primaria. De cualquier modo, después de todo lo que ocurre, hay un final feliz. Al final de su vida, Pu Yi es como un yankee curado que ya no tiene necesidad de su droga y encuentra la paz superando el deseo de poder que lo intoxicaba. El último gesto de Pu Yi es regalarle a un niño la caja de grillos que había recibido el día de su coronación. Si fuese un verdadero yankee, esa caja contendría opio. Fue un modo bastante ambiguo. Esto parece la transmisión de un legado. Esa es su locura. Para los chinos, la caja de los grillos es un objeto muy inocente, una calabaza. Los chinos, que aman mucho a los grillos, la fabrican con un molde de arcilla en torno de una calabaza que está creciendo, para que la calabaza crezca y se tome su forma. Después rompen la arcilla y con la calabaza así modelada hacen una cajita de grillos. Antes, durante los largos viajes a pie, los chinos llevaban consigo un grillo que cantaba y les hacía compañía, como el Walkman o la radio de hoy en día. Pero también es cierto que el pequeño Puyi recibe la cajita el día en que nace su omnipotencia. Habría que comprender mejor este final. El niño lo busca con la mirada, pero Buji ha desaparecido. ¿Qué sucedió? ¿Subió al cielo como la Virgen? ¿Una metamorfosis? ¿Se ha transformado en grillo? Hay un discurso un poco minimalista que adjudica a la historia la capacidad de jugar bromas pesadas a los individuos. Cuando Buji ve a su reeducador insultado y perseguido por la Guardia Roja, se siente burlado por la historia. Es como si todo lo que hubiera conseguido fuese negado por el nuevo estado de las cosas, por la historia que ha avanzado en el cambio. Entonces, ¿qué debe hacer aquel que ha sido educado por el educador a quienes otros pretenden reeducar? A su modo, Pu Yi se venga de la historia. Regalar esa caja al niño es como reducir toda la historia al espacio estrecho e íntimo de una cajita, como representarla en un pequeño grillo, la venganza de Pu Yi. La estrategia del grillo, esta es solo última sorpresa, esta es solo la última sorpresa del fin, pero la estrategia del grillo, la pequeñez que sorprende, el detalle que deslumbra, es la estrategia estilística de todo el film. Su cámara,

se mueve continuamente descubriendo nuevas imágenes. Es que la cámara ya no quería estar encerrada. El film comienza con el personaje niño y el niño es curioso, espía, indaga. Descubre, mira a través del ojo de la cerradura el cuarto de sus padres, siempre en busca de la escena primaria. La escena madre de Puyi son las ceremonias de su coronación. Aquella escena de la que habla Freud es la visión de los padres haciendo el amor. A Puyi esta escena le falta, pues los padres le han sido sustraídos. La separación es otro tema importante en el film. Pero es errado darle una lectura psicoanalítica, ya que Freud en China recién se comienza a traducir. Hago violencia cultural al hablar de psicoanálisis. Pero la psicoanalítica es una dimensión propia de su cine y los movimientos de su cámara son un componente esencial de esa dimensión. Y responde Bertolucci, cuando filmo un cuadro, tanto en Último Tango como El Último Emperador o Novecento, es como si estuviera filmando un thriller. La cámara es el instrumento que crea el suspenso. Los films que más me gustan son como los films amarillos, aunque el director se llame Renoir, Godard, Antonioni. El misterio siempre está sugerido por el ojo que mira, por el ojo de la cámara que cerca el misterio en aquello que ocurre frente a ella. En efecto, mi primer y último libro de poesía se llama In cerca del misterio. En este film, más que en los precedentes, la cámara está en continuo movimiento. Sí, constante, pero lo he percibido al final del montaje cuando estaba rodando las escenas de la prisión en bloque. Los interiores fueron filmados en Cinecittà, en Roma, mientras que los exteriores fueron filmados en Pekín. Sentí la necesidad de que mi cámara fuera menos agitada, más quieta, pero en China el deseo de movimiento era irresistible, tan natural que no me daba cuenta. En Roma usted y su cámara filmaban en un ambiente familiar, conocido, mientras que en China, donde todo era nuevo, inquietante, misterioso, la cámara rodaba sin límites en la tentativa de ver y comprender. Ahora lo entiendo. El estilo del film es el comportamiento del cuerpo del film, que a su vez es el comportamiento de la cámara según el comportamiento del cuerpo del director. En una realidad que no es mi realidad y que trato de descubrir, de interrogar, incluso de seducir, de transformar en objeto de identificación, de mimetizar toda aquella serie de movimientos instintivos del cuerpo y de la mente en el momento de completo extrañamiento que espero que esté restituido en el film con toda su fascinación, el extrañamiento de encontrarse en un contexto tan misteriosamente sugestivo, antiquísimo, perverso. Los chinos son el pueblo más antiguo del mundo. Su civilización es más antigua que la egipcia. A este respecto, Cocteau decía en una entrevista, todos hacen su propio autorretrato. Un pintor puede pintar una anchoa, contenedor, un paisaje, un retrato de mujer o de soldado, pero siempre se trata de su autorretrato. La presencia y la personalidad del autor se manifiestan en la forma, en el estilo. La cámara pone en escena, pero también participa del juego de la puesta en escena. Es un protagonista invisible, un testigo. Participa en la historia como esos dioses menores que, en la mitología griega, acompañaban de cerca al héroe en su gesta. Aquellos dioses menores participaban de las empresas de sus héroes, conmocionados, pero siempre invisibles, rara vez pudiendo manifestarse. La cámara es un dios menor. A veces debe asistir emocionada sin poder evitar tragedias o derrotas. A veces se enamora y persigue a ciertos personajes, pero no puede hacer nada para impedir que Puyi caiga en la trampa de los japoneses y se transforme en el emperador fantoche de Manchukuo. Esto fue una entrevista a Bertolucci. Vamos a escuchar un poco de música en la Casa de Asterión.

Bueno, ahí pasaba Popol Vuh, un poco de kraut rock en la casa de Asterión. En la casa de Asterión, que tiene a Iván Espiro del otro lado, estamos en la FM Universidad 105.7, desde el espacio físico de la UTN Regional Paraná. Dicho esto, estamos llegando al final del programa. Y me quedé un poco con esta última parte de la entrevista a Bertolucci, cuando habla de que la cámara es como esos pequeños dioses que acompañan a los héroes. Entonces me puse a pensar en la Ilíada, en la Odisea. Bueno, ahora está se habla mucho de la Odisea por la película de Nolan. Y también eso que dice Bertolucci, ¿no? El cine va a volver a ser cine cuando recupere la grandeza de las pantallas y las grandes historias. Quizá es lo que está intentando hacer Christopher Nolan, ¿no? Contando estas historias apoteósicas. Después ahí está el debate si lo está haciendo bien o no. Y esto de que decía Bertolucci de los héroes me hizo pensar en la Ilíada, la Odisea, también en la Eneida. Entonces pienso en Homero, por un lado, y pienso en Virgilio. Y nosotros tuvimos a nuestros Homero y Virgilio, a los hermanos, me refiero, porque está Homero Manzi, pero tuvimos a Virgilio Espósito y Homero Espósito. Y también lo tuvimos a Roberto Chanel, también tuvimos la orquesta de Osvaldo Pugliese, y vamos a escuchar, para terminar el programa de hoy, de la orquesta de Osvaldo Pugliese cantando Roberto Chanel y de Virgilio Espósito y Homero Espósito, Farol. Muchas gracias.

0: Las puertas siempre estarán abiertas, pero nosotros nos quedamos acá. Vos, ¿qué vas a hacer? Esto es la casa de Asterión. Y ahora apagamos las luces para que vuelvan a brillar en el próximo programa.
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